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1: ¿Qué tal? ¿Cómo están? Mi nombre es Vanessa Miranda y este es un flash informativo. Durante la mañana de lunes, el huracán Simón se degradó a categoría 2 en la escala de Sharp-Simpson. Su centro se localizó aproximadamente a 95 kilómetros al oeste-suroeste de Cabo Corriente, en Jalisco, y a 335 kilómetros al sur de Mazatlán, Sinaloa, con vientos máximos sostenidos de 165 kilómetros por hora, rachas de 205 kilómetros por hora y desplazamiento hacia el noroeste a 4 kilómetros por hora, de acuerdo con el Servicio Meteorológico Nacional de la Comisión Nacional del Agua.
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1: Y en más información, la presidenta Claudia Sheinbaum Pardo cuestionó a la politóloga Denise Dresser por responsabilizar al gobierno federal después de enfrentar dificultades para conseguir un medicamento en farmacias privadas tras someterse a una cirugía de cadera. Durante la conferencia matutina del pueblo de este lunes 12 de octubre, la mandataria mexicana ironizó sobre la denuncia y sostuvo que los establecimientos particulares tienen la posibilidad de comprar y distribuir sus propios productos farmacéuticos.
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1: Y en información local, Jorge Alaniz se fue de gala con los fifís y olvidó a la Laja, acusan vecinos en Coatzintla. Hace unas semanas, las intensas lluvias provocaron el desbordamiento del río en la zona de la Laja, en Corralillos, comunidad de Coatzintla, generando así la preocupación entre las familias que solicitaron ayuda de Protección Civil. Según los habitantes, la atención llegó tarde y parte del personal acudió hasta el día siguiente. Aquella noche también pidieron la presencia del alcalde Jorge Adrián Alaniz Monterrubio, a quien señalaron por asistir a una cena de gala del CRIT en Poza Rica, acompañado de su novia y su comitiva, mientras ellos se enfrentaban la emergencia. El vecino Saúl Mendoza reprochó que nunca un alcalde se les había dado la espalda de esa manera. Señaló también que necesitaban su apoyo y presencia, mientras Alaniz se encontraba disfrutando de una cena gala con los fifís, y así las cosas con el alcalde elegido por y para el pueblo, Jorge Alaniz, que está más al pendiente de las fotos y poses que las necesidades que acuden y atañen a la población de Coatzintla.
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11: Hola, ¿qué tal? Muy buenas tardes. Qué gusto me da saludarles el día de hoy, lunes 12 de octubre del año 2026, en el resumen informativo de Smart 3 Noticias a través de nuestras tres frecuencias moduladas, el 101.9 EXA, 102.7 Globo y 94.7 La Mejor, así como también te recuerdo que nos puedes sintonizar a través del canal 2.5 de fibra óptica en Smart TV y, por supuesto, a través de nuestras plataformas digitales, tanto en Facebook como en YouTube, somos Smart 3 Noticias. Mi nombre es Vanessa Miranda, vámonos directo con toda la información.
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11: Y en información local y con un ritual de agradecimiento a la Madre Tierra que honró las raíces y la cosmovisión de los pueblos originarios, dio inicio el 29º Festival del Agua Azteca en Poza Rica, un encuentro que celebra la identidad, las tradiciones y la riqueza cultural de esta región. La presidenta municipal Adaneli Rodríguez, acompañada por la secretaria de Cultura de Veracruz, la maestra Xochitl Molina González, encabezó la ceremonia inaugural y el corte de listón de este festival, que reúne a representantes de distintas comunidades para compartir su música, danza, gastronomía, artesanías y saberes ancestrales. En este encuentro destaca la labor de la Secretaria de Cultura de Veracruz, encabezada por Xochitl Molina González, en la promoción y preservación del patrimonio cultural, así como en la generación de espacios que permiten visibilizar las expresiones de los pueblos originarios y reconocer a quienes mantienen vivas sus tradiciones. Durante la inauguración, la presidenta municipal destacó el orgullo que representa para Poza Rica ser sede de esta celebración y la importancia de preservar la identidad cultural para transmitirla a las nuevas generaciones. Bajo el lema Mujer que siembra cultura, comunidad que florece, el 29º Festival de la Huasteca reconoce el papel de las mujeres en la conservación y transmisión de los saberes comunitarios y convierte a Poza Rica en un espacio de encuentro para celebrar con orgullo las raíces, la memoria y la diversidad cultural que distinguen a la Huasteca.
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11: En información del municipio de Papantla, el presidente municipal, el maestro Gonzalo Flores Castellanos, dijo que estuvo en Paso del Correo, donde se entregó una obra de gran beneficio para sus habitantes, la pavimentación con concreto hidráulico, guarniciones y banquetas de la calle Luis Donaldo Colosio, tramo entre las arterias de Moctezuma y Lázaro Cárdenas. A la ceremonia inaugural le acompañaron integrantes del cuerpo edilicio, así como la agente municipal Catalina Guerrero Castillo, el comité de obra que encabeza Eduardo Patiño Triaga, el representante del Consejo de Vigilancia Ernesto Vázquez Patiño y habitantes de Paso del Correo. Limaxtum, juntas y juntos construyendo el Papantla que queremos, afirmó el alcalde Flores Castellanos.
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11: Vámonos con la información estatal. Ataque en la refinería de Minatitlán, Veracruz. Hay dos lesionados. Se reporta que un sujeto disparó de manera directa contra los dos elementos de seguridad en la refinería de Minatitlán, Veracruz. Petróleos Mexicanos confirmó que dos de sus trabajadores resultaron lesionados por un ataque directo en la refinería. Asimismo, se informó que se encuentran en colaboración con las autoridades correspondientes. El hecho causó gran alarma debido a que el ataque armado ocurrió mientras las víctimas se encontraban en funciones y en una de las puertas de acceso de la refinería Lázaro Cárdenas. En el sitio hubo una gran movilización policial, así como de elementos del ejército mexicano y de la marina, quienes acordonaron la zona. A pesar de ello, hasta el momento no ha sido ubicado el atacante.
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11: Vámonos con la información nacional, y es que el gobierno de Jalisco informó que alrededor de 10.000 personas participaron en la manifestación de este domingo para exigir agua de calidad en la zona metropolitana de Guadalajara. Señaló también que tras 2 horas de protesta pacífica, un grupo de aproximadamente 400 personas habría provocado actos de violencia. El saldo, 28 policías heridos, 2 de ellos de gravedad, 31 civiles atendidos y 39 personas detenidas. La Fiscalía Estatal va a determinar su situación jurídica. Vámonos con la información.
13: Buenas tardes, ciudadanos de Jalisco. Este domingo se desarrolló una manifestación convocada por diversos colectivos y ciudadanía en general por la calidad del agua en esta ciudad. De acuerdo con estimaciones de Protección Civil, acudieron alrededor de 4.500 personas en un trayecto de la Minerva a Casa Jalisco. La manifestación inició en paz con la llegada desde las 10 de algunos contingentes. Todo transcurrió de forma ordenada y pacífica durante aproximadamente 2 horas, en las que la ciudadanía se expresó pacíficamente.
14: Alrededor de las 12 horas aproximadamente, llegó un grupo de personas conformado por 400 aproximadamente, algunos con capuchas, algunos otros con palos, piedras, empezaron a jalar las vallas y a incitar a la violencia. Hubo varios ciudadanos que se asustaron, se empezaron a retirar de los que estaban con sus familias, con niños, empezaron a asustarse los que estaban manifestándose de manera pacífica. Finalmente, ahí en el punto de Miguel Ángel de Quevedo y de igual manera de Ontario, estuvieron avanzando, tumbando las vallas y agrediendo a los policías con palos, piedras, algunos petardos con metralla. Fue necesario estar haciendo el uso escalonado de la fuerza, dado que posteriormente empezaron a lanzar cloro a los compañeros en la cara, así como los cohetones y bombas con gas. La policía reaccionó de manera oportuna para garantizar de igual manera la seguridad de los asistentes. Como resultado, tuvimos 28 policías heridos, de los cuales 3 de ellos requirieron traslado, 2 de ellos gravedad. Trae fractura en el cráneo, pómulo y nariz, y de igual manera otro trae desprendimiento de un dedo por un tubo que tenía filo, y además quedaron 31 civiles que recibieron atención médica y 39 personas más que fueron detenidas y puestas a disposición de fiscalía.
15: Estas 39 personas detenidas fueron llevadas a la Fiscalía del Estado, de quienes se valorará su situación jurídica, y en las próximas horas informaremos de cualquier avance.
13: Durante la manifestación fueron desplegados 16 observadores de la Comisión Estatal de Derechos Humanos de Jalisco, quienes además acompañaron a los detenidos en todo momento. Lamentamos que la violencia ocasionada por este grupo de choque empañara una protesta civil legítima. Seguiremos informando.
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11: Continuando con esta línea de la información, la presidenta Claudia Sheinbaum pide al gobernador de Jalisco, Pablo Lemus, explicar las detenciones durante las protestas por agua limpia en Guadalajara. La presidenta exigió también que se den a conocer los nombres de las personas detenidas y afirmó que no está de acuerdo con la represión. También pidió aclarar por qué se habría utilizado chorros de agua y gases lacrimógenos contra los manifestantes. Vamos a escuchar a la mandataria mexicana.
16: Bueno, el gobernador de Jalisco tiene que informar sobre este tema, porque fue una decisión que ellos tomaron y tienen que informar las autoridades de Jalisco por qué tomaron esta decisión, y las personas detenidas, y al mismo tiempo que den los nombres de todas las personas detenidas. Nosotros no estamos de acuerdo con la represión. Incluso cuando ponemos las vallas aquí en Palacio Nacional, y algunos nos critican, pero cuando hay grupos que utilizan artefactos, martillos y otros mecanismos para dañar ya sea edificios patrimoniales o incluso que puedan dañar a personas, pues nosotros, en vez de un enfrentamiento con la policía, pues preferimos poner estas vallas que eviten un enfrentamiento. Cuando fui jefa de gobierno, vivimos con la policía de la ciudad, lamentablemente, que aventaron fuego a policías que quedaron gravemente heridas. Entonces es mejor poner una valla cuando sabemos que hay estos grupos que un enfrentamiento directo. No estamos de acuerdo tampoco con el uso de la violencia en las manifestaciones. Nosotros creemos y siempre hemos creído en las manifestaciones pacíficas. Entonces, no debe haber represión ni debe abrirse el diálogo, y tampoco debe haber manifestaciones violentas. Y en este caso particular, pues debe explicar el gobierno de Jalisco. Es una responsabilidad de ellos explicar por qué utilizaron agua y gases lacrimógenos, si es que los utilizaron, para afrontar una manifestación. En Jalisco se está viviendo un tema relacionado con la contaminación del agua. El gobernador ha estado planteando una serie de soluciones.
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11: La gobernadora de Guerrero, Evelyn Salgado, informó sobre las afectaciones provocadas por el huracán en regiones como Acapulco, Chilpancingo, Costa Grande y La Montaña, donde se registraron daños a vehículos, comercios, viviendas e infraestructura eléctrica, así como el fallecimiento de una persona adulta mayor debido al colapso de una barda. Ante la situación, destacó también el despliegue de brigadas, maquinaria y el apoyo de las Fuerzas Armadas y de Protección Civil para labores de auxilio, limpieza, reapertura de caminos y entrega de alimentos. Vamos a escuchar a la gobernadora de Guerrero, Evelyn Salgado.
17: Se registraron vehículos afectados, locales comerciales inundados, viviendas afectadas, principalmente en Acapulco, en Chilpancingo, en la región de la Costa Grande y La Montaña. Como ya lo comentó nuestra Coordinadora Nacional de Protección Civil, lamentablemente una persona adulta mayor de 71 años falleció por el colapso de una barda en Chilpancingo. Para la atención de este fenómeno se desplegó brigadas, vehículos, maquinaria pesada, el apoyo de las Fuerzas Armadas mediante los planes de N3E, Guardia Nacional y Marina. Se realizaron labores de auxilio, limpieza, desasolve, reapertura de vialidades, entrega de alimentos. Afortunadamente, la mayoría de las afectaciones, como fueron pues estos fueron deslizamientos, derrumbes, árboles caídos, 16 postes de la Comisión Federal de Electricidad que también ya fueron atendidos, 7 bardas y 2 socavones. Y bueno, pues agradecer a SICT, Conagua, a los ejecutores de obra, a CFE, y continuamos con los trabajos pendientes en algunas carreteras en la montaña, comunidades con afectaciones menores, continuamos en territorio y continuamos trabajando. Agradecemos enormemente al Ejército, a la Marina, a la Guardia Nacional, Secretaría de Seguridad y Protección Ciudadana, la Coordinación Nacional de Protección Civil, CFE, Conagua, SICT y a todos los que nos han apoyado.
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7: Estados. Michoacán.
18: Este domingo se registró una jornada violenta en el municipio de Jacona que dejó un saldo de 8 muertos y 6 heridos. El ataque inició cuando sujetos armados a bordo de 3 camionetas dispararon contra la base de bomberos y protección civil, donde murieron policías y 3 civiles, mientras que 6 personas, entre elementos, bomberos y transeúntes, resultaron heridas. Minutos después, agentes de la Guardia Nacional y de la Guardia Civil abatieron a 3 de los agresores sobre la carretera Zamora-Jacona.
7: Veracruz.
18: Petróleos Mexicanos confirmó que 2 de sus trabajadores resultaron lesionados tras ser baleados por un sujeto que se dio a la fuga. De acuerdo con información extraoficial, el ataque ocurrió el sábado en la caseta de vigilancia de la portada norte de la refinería Lázaro Cárdenas en Minatitlán, por lo que Pemex colabora con las autoridades competentes para atender el caso.
12: Jalisco.
18: El gobierno estatal informó que la marcha de este domingo para exigir agua limpia en el área metropolitana de Guadalajara dejó un saldo de 39 detenidos, 28 policías lesionados y 31 civiles que requirieron atención médica. Aunque la movilización transcurrió de manera pacífica durante las primeras 2 horas, un grupo recurrió a la violencia y agredió manifestantes y uniformados, por lo que la policía respondió desplegando chorros de agua, petardos y gas lacrimógeno para dispersar el enfrentamiento.
12: Basura.
19: Baja California.
18: La gobernadora Marina del Pilar Ávila anunció la suspensión de clases para este lunes en todos los niveles educativos, tanto en escuelas públicas como privadas de la entidad. La medida busca facilitar la movilidad y las labores de limpieza tras el paso del huracán Rachel, que dejó un muerto, personas desaparecidas, socavones, inundaciones, colapsos de inmuebles, afectaciones viales y cortes de energía eléctrica.
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11: Y en información internacional, el Papa León XIV será operado de un nódulo pulmonar. El pontífice anunció que será intervenido en los próximos días para extirpar un nódulo localizado en el pulmón detectado en una etapa inicial. El Vaticano estima una recuperación aproximada de una semana y por ahora se mantiene prevista su gira por América Latina, todo esto en el mes de noviembre. Vámonos directo con toda la información.
20: El Papa León XIV tenía un mensaje importante para los fieles congregados para escuchar sus oraciones del Ángelus.
21: Recientemente, durante unas pruebas médicas, los médicos me han detectado un nódulo localizado en el pulmón. Lo han descubierto en una fase muy temprana y está bien delimitado. Los médicos consideran que es aconsejable intervenir, por lo que siguiendo su consejo, he decidido someterme a una intervención quirúrgica para extirparlo. La operación está programada para dentro de pocos días y les agradezco su apoyo espiritual y me encomiendo a sus oraciones.
20: La noticia desencadenó una avalancha de mensajes de apoyo, entre ellos el de la primera ministra italiana Giorgia Meloni, así como de otras personas que escucharon el anuncio.
21: Ha sido un golpe inesperado, no nos lo esperábamos. Lo sentimos mucho porque el Santo Padre lo es desde hace poco y todos estamos profundamente preocupados, como si fuera un familiar cercano. Esto nos preocupa enormemente y esperamos que todo salga lo mejor posible.
22: Seguramente es una noticia.
20: Sin duda fue una gran sorpresa y nos conmovió profundamente, pero creo que también demostró mucho valor al hablar públicamente de ello, porque sin lugar a dudas quiere contar con el apoyo de todos los fieles. El pontífice de 71 años fue elegido el año pasado y es el primer ciudadano estadounidense en este cargo. La oficina de prensa del Vaticano ha dicho que el tiempo de recuperación previsto tras la operación será de aproximadamente una semana, aunque aún no está claro cómo afectará a su agenda.
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11: Y es así como llegamos al final de esta edición de hoy lunes 12 de octubre del año 2026 en el resumen informativo de Smart 3 Noticias. Mi nombre es Vanessa Miranda y les recuerdo que tenemos una cita el día de mañana en punto de la 1 de la tarde en nuestra primera edición informativa. Está usted informado. Muy buenas noches. Cuídese mucho, por favor. Nos escuchamos el día de mañana.
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4: ¿Qué tal? ¿Cómo están? Mi nombre es Vanessa Miranda y este es un flash informativo. Durante la mañana de lunes, el huracán Simón se degradó a categoría 2 en la escala de Sharp-Simpson. Su centro se localizó aproximadamente a 95 kilómetros al oeste-suroeste de Cabo Corriente, en Jalisco, y a 335 kilómetros al sur de Mazatlán, Sinaloa, con vientos máximos sostenidos de 165 kilómetros por hora, rachas de 205 kilómetros por hora y desplazamiento hacia el noroeste a 4 kilómetros por hora, de acuerdo con el Servicio Meteorológico Nacional de la Comisión Nacional del Agua.
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4: Y en más información, la presidenta Claudia Sheinbaum Pardo cuestionó a la politóloga Denise Dresser por responsabilizar al gobierno federal después de enfrentar dificultades para conseguir un medicamento en farmacias privadas tras someterse a una cirugía de cadera. Durante la conferencia matutina del pueblo de este lunes 12 de octubre, la mandataria mexicana ironizó sobre la denuncia y sostuvo que los establecimientos particulares tienen la posibilidad de comprar y distribuir sus propios productos farmacéuticos.
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4: Y en información local, Jorge Alaniz se fue de gala con los fifís y olvidó a la Laja, acusan vecinos en Cuatzintla. Hace unas semanas, las intensas lluvias provocaron el desbordamiento del río en la zona de la Laja, en Corralillos, comunidad de Cuatzintla, generando así la preocupación entre las familias que solicitaron ayuda de Protección Civil. Según los habitantes, la atención llegó tarde y parte del personal acudió hasta el día siguiente. Aquella noche también pidieron la presencia del alcalde Jorge Adrián Alaniz Monterrubio, a quien señalaron por asistir a una cena de gala del CRIT en Poza Rica, acompañado de su novia y su comitiva, mientras ellos se enfrentaban la emergencia. El vecino Saúl Mendoza reprochó que nunca un alcalde se les había dado la espalda de esa manera. Señaló también que necesitaban su apoyo y presencia, mientras Alaniz se encontraba disfrutando de una cena gala con los fifís, y así las cosas con el alcalde elegido por y para el pueblo, Jorge Alaniz, que está más al pendiente de las fotos y poses que las necesidades que acuden y atañen a la población de Cuatzintla.
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0: estar preparada más.
1: ¿Y sientes
0: más,
1: que sí
0: más
1: te funcionó?
0: Mira, John Milton es muy bueno, solamente alcancé a agarrar una sesión. Okay. Solamente alcancé a agarrar una sesión, entonces me hacen falta más sesiones. Por eso a lo mejor me vieron todavía un poco no tan estable emocionalmente, porque definitivamente no estaba tan estable emocionalmente. Claro. Pero es que es como cualquier terapia, sí. hay que tener un seguimiento. Claro. Pero la verdad es que una experiencia muy padre es que se la recomiendo, sí.
2: Oye, y después de la Casa de los Famosos, saliendito, ¿qué fue lo que más extrañaste de la vida normal que llevabas afuera?
0: Híjole, mi privacidad.
1: ¡Oy,
0: mi
1: oy!
0: Privacidad. O sea, lo que más extrañé fue
1: El baño
0: sin, sí, una cámara ahí. No. Sí, no manches, wow. Ir al baño y bañarte sin...
1: Es que al principio era un baño cámara. Para todos, ¿verdad?
0: O sea, dos baños
2: sanitarios
0: para todos.
2: Y regadera, sí. Una.
0: Regadera una. No, eran dos baños y dos regaderas al inicio, y había un baño y una regadera cerrada que ya fuimos abriendo poco a poco. Pero, o sea, mira, yo no tenía tanto tema con compartir. Ajá. Con compartir, yo decía, bah. Y de hecho creo que yo soy la que tuve más queja de, y Brianda tarda mucho, yo ni modo.
1: Y se espera,
0: ¿eh? Y yo, sí. Me tengo que exfoliar. Exacto. Me tengo que bañar. Pero era más como el hecho de decir, uy, la cámara yo sé que está apagada, que no la prenden a menos que entren dos personas y bla, bla, bla. Pero de todas maneras hay una cámara ahí que está.
1: Sí, hay alguien que puede, posiblemente está que, viendo, ya.
2: Sí. ¿Qué fue?
1: ¿Eso se te olvida después de un tiempo o no?
0: A mí nunca se me olvidó.
1: Ok.
0: Pero ahí ya después dices, pues ya ni modo, ya qué hago, ni modo que qué.
2: Me voy a tallar bien.
0: Sí, exacto.
2: Como a mí me gusta.
0: Como que las dos primeras semanas dices, ay, me voy a cuidar, ya después de un mes dices, no, ya, hermanos, ya.
1: ¡Ay, qué fuerte! ¿Y recuerdas el momento en el que dijiste, bueno, ya, o sea, lo suelto todo, o es como un proceso?
0: Yo digo que es como poco a poco. Sí, como que ya poco a poco vas y te vas soltando, poco a poco te vas acoplando, y te vas acostumbrando como que a esa es tu realidad. Al inicio como que llegas y dices, ok, esta no es mi realidad, hay una cámara y esto, estás pendiente de las cámaras, de todo. Y poco a poco vas diciendo como que, bueno, se va volviendo tu realidad. Incluso el afuera se siente como si fuera algo de otro universo. O sea, como que algo de afuera se siente como que, ah, sí. Y cuando alguien sale, se siente como que se va a otro universo que...
1: Oye,
0: lejos.
1: Y de todo lo que sucedió afuera, que saliste y te enteraste de las noticias, ¿cuál fue la que más te llamó la atención de lo que pasó afuera? ¿Qué dijiste? Órale, ¿cómo que pa? ¿El mundial les tocó adentro?
2: No, ya había pasado.
0: Ya,
2: o sea, acabó el mundial y un fin de semana después entraron.
0: Okay. Sí, pues, yo puedo decir que lo que más me sorprendió cuando salí fue más bien el recibimiento del público.
1: Okay.
0: Siento que uno adentro no se da cuenta de la magnitud del... Como que tú estás viviendo tu vida normal, uh-huh, y no piensas que el hecho de que cualquier tontería de adentro, afuera lo hacen un clip o lo hacen un... Es como que, ay, sí, volteó para este lado y entonces no sé qué, y resulta que el clip se hizo lo que sea. Y adentro es como, güey, ni siquiera me acuerdo de haber dicho eso en ese momento, porque uno está viviendo su vida cotidiana. Entonces luego cuando sales y ves todos los clips virales, no solo tuyos, sino de todos, y que dices, güey, qué chistoso que se hizo viral una
2: algo
0: cosa
2: que pasó para ti
0: totalmente cotidiano y desapercibido. Y luego lo ves y dices, ah, mira, qué chistoso lo que es entretenido.
2: Claro. Uh-huh. Oh. Bueno, pues se viene el cofre de preguntas súper trascendentales para
0: chan.
1: Es okay, correcto. Okay. Y bueno, para dar paso a esta sección, pues qué mejor que el título de la sección.
2: Venga,
1: porque
2: ya.
1: Esto se llama
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1: El cofre de preguntas súper trascendentales en la caminera. Gracias por acompañarnos completamente en vivo para prácticamente toda la nación de costa a costa, y por supuesto en las redes sociales para usted, que ahí está en las redes sociales. Hoy con nosotros Brianda de Llanara. ¡Sí! Y vamos a hacer algunas preguntas de alta trascendencia. Voy a buscar unas así, pero
4: así, de las que ya sabes, como te gustan.
1: No, cordial.
2: Las famosas, como siempre sacas.
0: Andamos calmadas.
1: ¿Qué opinas de cómo han reaccionado tus compañeros al salir? ¿O has estado al tanto de las reacciones de los demás o ni para voltear a ver?
0: La verdad, no. Es que, ¿sabes qué? Yo fui la última en salir. Yo fui la última expulsada. Entonces, la verdad es que no vi las reacciones. Vi la reacción de los finalistas, porque pues yo ahí estaba. Entonces, bueno, ¿y a quién sí vi? Ernesto y Yair. Creo que Ernesto sí le choqueó más, como que no pensaba salir. O sea, eso sí lo noté, como que sí le como que no le gustó tanto. Y Yair siento que lo tomó bastante bien. Y pues ya, los demás que vi fueron los finalistas. La verdad es que los otros no vi su reacción en la salida.
2: Obvio, tú querías ganar, pero si no ganabas tú, ¿quién era tu gallo o tu gallina para ganar?
0: Híjole, a ver, yo quería que ganaran mis amigos del inicio, obviamente, si me preguntas en un inicio, Janet, okay. Fede, Aranza, Masad. O sea, yo quería, pero justamente salieron antes que yo. Y si me preguntas de los últimos, yo quería que ganara Yair o Karina. Lo dije en las entrevistas, pero no me pareció mal que ganara Mariana. Creo que también se lo merecía.
1: Que sí. Fue muy polémico también.
0: Muy polémico. Es que sabes que yo pienso que cualquiera realmente hubiera hecho polémica. Siento que que todo estaba muy dividido y creo que cualquiera hubiera causado polémica.
1: Sí. Siguiente pregunta, y la pregunta dice así: ¿por qué nunca vimos a esa Bri que se defiende y que le grita?
0: ¿Y qué dice?
1: ¿Qué dice?
0: Porque no había razones. O sea, yo siempre les dije de que, ok, en el momento en el que yo sienten que me tengo que defender y todo, era como que, ¿por qué siempre estás tan calmada y no te defiendes? Es que no había de qué defenderme. Obviamente, ya que salí, ya vi clips y ciertas cosas donde no sé, si llegaban a hablar, ¿no? Que mínimas cosas, la verdad, no sé, que se burlaban a las espaldas o cosas así. Pues tampoco nada grave, pero a lo mejor que si hubiera sido de frente, pues hubiera sido otra reacción. Pero realmente yo nunca tuve ningún problema con nadie. O sea, nunca nadie me atacó, nunca nadie... nada que yo tuviera por qué defenderme. Entonces, pues sí, no hubo una razón para sacar como esa Bri guerrera.
2: Luchona. Oye,
0: pero me hubiera gustado.
1: Qué bron que no lo forzaste, ¿no? Porque alguien es que fácilmente es eso, podría.
0: O sea, como que sí había un poco esa presión de que peleense y eso. Y uno, la verdad, me acuerdo cuando nos mostraron los comentarios del público de que todos son muebles y todos no sé qué. Y dices, bueno, pues no sé, pues hay que forzar un pleito, ¿no? Y uno hasta que empieza, no, pues ¿por qué nos peleamos, no? Por el sándwich, o por qué nos peleamos, ¿no? Porque no estaba viendo ese conflicto. Pero también, en lo personal, como que sentía que era un poco traicionarme a mí el querer forzar algo para figurar o para tener cámara, para tener foco, cuando realmente no lo estaba teniendo. Yo no estaba teniendo un conflicto con nadie, entonces no me parecía necesario tener que forzar un personaje y pelear. Exacto.
2: Claro. Siguiente pregunta del cofre dice así: ¿cómo fue encontrarte? A ver, permíteme. Es que le faltaban ahí unas palabrillas. Si hubieras llegado a la final, ¿consideras que podrían haberte dado trato full de glam como a Mariano Ochoa? Ay, o sea, que su retoque de raíz, porque ya estaba
1: full
2: como
1: de glam.
2: Sí, porque se hizo como su tinte y creo que millones.
0: Pero es que, ¿sabes qué? Yo ya no estaba ahí, entonces yo no estoy enterada si le preguntaron a cada uno qué es lo que quería. Ah. O sea, yo no sé si a cada uno le preguntaron, oye, ¿qué?
2: ¿Cómo quieres llegar a final?
0: Ajá, ¿qué servicio quieres que vengan y te hagan? Y yo no sé si Mariana dijo, bueno, extensiones, tinte, bla, bla. O no sé si era como, o no les se los ofrecieron. Si a mí me preguntan, obviamente yo hubiera dicho, todavía traigo las extensiones, o sea, de que 5 dedos de crecidas. Aldo entró y me dijo, ya píntate la raíz. Entonces, que yo claro que hubiera dicho que me retocaron la raíz, que me subieran las extensiones y todo, pero yo no sé si le dieron esa opción a todos realmente.
2: Claro. Pues ahí está la cosa, ahí está el detalle,
0: pero que nos cuenten los que estuvieron ahí.
2: Exacto, sí.
1: Hablando de raíces, ¿cómo fue para Bri soportar el humor ácido de ese Pérez?
4: ¿Ya lo conocías?
1: Sí, de afuera ya.
0: Ya lo conocía de afuera. La verdad que sí tuvimos momentos afuera. No mucho, personalmente, no es que hubiéramos sido grandes amigos, pero ya habíamos compartido como entre amigos en común y así. Pues la verdad es que a mí ese me daba mucha risa. Me daba mucha risa. Sí había cosas como en las que no congeniaba yo, y por eso siento que no nos hicimos como los grandes amigos. Pero me daba risa y creo que sí era una persona como que sumaba como este ambiente a la casa. Y pues eso es lo que puedo decir realmente.
1: ¿Crees que se tardó, bueno, no él, pero más bien, ¿crees que se tardaron en agarrarle la onda luego en la casa? Porque sobre todo al principio lo vi, pues ahí haciendo la luchita para que cayeran algunas de sus guasas, que pues luego no sé si había mucha tensión o cómo hicieron para romper el hielo ahí en la casa.
0: O sea, entre todos.
1: Ajá.
0: Como que entre todos no lográbamos congeniar.
1: Pues es que siento que en las primeras semanas...
0: Yo siento que nunca se logró del todo, ¿eh? O sea, yo siento que nunca... O sea, como que justamente es lo que estaban diciendo, como que no se volvió, no hubo como... No sé si fue el...

0: como antes que era el cuarto y este cuarto. Entonces se hacía una unión entre cuartos y este cuarto contra este cuarto. No sé si tengo un poquito que ver el hecho de que hubo tres cuartos al inicio y las personas que más se llevaba, por ejemplo, yo siempre me llevé mejor con las personas de Malibú. Sí, bueno, me llevaba bien con personas de diferentes cuartos, entonces no había, entonces, pero estabas con los que te caían bien, estaban en otro cuarto, pero también te caían bien los de tu cuarto, pero no tanto, pero ahí dormías, pero es que, entonces siento que realmente nunca hubo esa unión de decir, ah, bueno, estos contra estos y hacemos este complot, no, pero esta,
1: claro.
0: No existió, y siento que a lo mejor eso fue lo que hizo falta un poquito en esta temporada, que realmente sí se formaran estos grupos como unidos, como familia, que te defiendes y que todo. Entonces, pues sí, y a mí en lo personal, las personas con las que más me unía, parecía que yo tenía una maldición y los iban sacando. Entonces,
2: ¡ay, no!
0: Sí.
2: Y aparte, qué fuerte cargar como con ese, ¿no?
0: Sí.
2: Maleficio, decir, no, lo quiero y se va.
0: Sí, yo decía, no, ya no me voy a juntar con nadie porque lo sacan a la semana siguiente, oigan. ¡Basta! Y yo cada semana llorando.
2: No, sí, triste. Está fuerte. Pues hiciste un papel, la verdad, espectacular.
0: Muchas gracias.
2: Si le pudieras dar una calificación del 1 al 10 a tu participación en la Casa de los Famosos México, ¿cuál sería?
0: 7. 7, porque yo creo que sí hizo falta sacar como esa parte que dicen, que conocieran esa parte que se defiende, esa parte...
2: Perrucha.
0: Ándale, como más así, ándale.
2: Bien. De carácter.
0: Sí, porque siento que sí, justamente todo estuvo muy tranquilo. De ahí en fuera, siento que realmente traté de ser lo más real posible. Demostré un poco ahí mi desempeño en los juegos.
2: Muy bien.
0: Y la verdad es que lo disfruté mucho. Traté de ser como soy. Disfruté mucho a mis compañeros. Disfruté mucho la experiencia y todo. Y digo, no creo que la parte de pelear sea necesaria tal cual para lograr tener un foco, pero yo sé que sí hay gente que quiso ver y se quedó esperando esa parte, que salió hasta a lo mejor hasta un poquito, hasta el último, hasta que me dieron un poquito el portal y que me dieron contexto de todo, como que ahí dices, ah, caray, ¿qué está pasando? Pero... Ajá.
2: Pero está bien. La verdad es que en general yo creo que tú tienes que agradecer el hecho de que saliste, encuentras esta respuesta a la gente que te abraza, te apapacha, te recibe con mucho cariño, y yo creo que eso lo valió todo.
0: Sí. No, eso fue lo más hermoso. Yo puedo decir que, mira, yo creo que todos salimos, y yo le preguntaba a
3: mejor, ¿qué está pasando?
4: No sé, yo estoy en MBC Noticias y oí también por ahí a los camineros.
3: Tania, ¿estás por ahí? Fran, Per.
4: Hola, hola. Ay, no sé, está muy raro. Yo creo que se nos cruzaron los cables por ahí, ¿no?
3: Exacto, pero ¿qué es esto?
2: Una amiga de la mejor, y también le damos la bienvenida a José Ramón Zavala de MBC Noticias, porque somos familia, todos somos familia, y estamos a punto de vivir el Festival Multiverso el próximo 18 y 19 de noviembre, y tenemos anuncios.
5: ¿Cómo están, Milao, José?
4: Hola.
5: Hola, hola.
4: Hola.
3: Es una realidad, cada año espero vernos y abrazarnos, y ahora es una realidad, nos estamos... Es en sincronía entre la mejor FM, MBC Noticias y también Exa FM, las tres estaciones hermanas.
2: Sí,
4: yo creo que estamos viviendo como un multiverso, camineros, ¿no? ¿Qué pasa con esto? ¿Por qué pasó esto?
2: Oigan, y además nosotros tenemos aquí en la cabina de la caminera invitada de lujo. Tenemos a Brianda, que se va a enterar antes que nadie de nuestros próximos invitados musicales, porque ya viene el Festival Multiverso Nestlé. Ya está aquí, amigos.
3: Brianda, te vimos en la Casa de los Famosos, ¿eh?
0: Ahí sí me vieron.
3: Sí, te vimos.
0: Ay, les mando un beso pendientes. Y un abrazo.
3: Gracias. Lo dijiste bien, Tania, José, Rafran, mi querido Fer. Resulta que en la mañana destapamos a Javi y a la Arrolladora, lo mejor del regional mexicano. Cada una de las estaciones está aportando. ¿Quién va a estar dentro de este festival?
5: Así es, sí, mi querida Lau, y también Jocherra. En la mañana presentamos ya a Santos Bravos.
2: ¡Eso!
3: También estuvo Lunay. Ustedes presentaron, bueno, yo presenté junto a Jordi de XFM, Jocherra, a Lunay, que también va a ser parte, pero queremos más, Jocherra.
4: Yo creo que sí, la verdad es que estamos muy contentos porque, como bien lo dijiste, Milau, se unen nuestras tres estaciones, MBS Noticias, Exa FM, La Mejor FM, para hacer el Festival de la Radio, el mejor festival de la radio, que va a ser 18 y 19 de noviembre, el Multiverso Nestlé 2026. Pero hoy tenemos sorpresas, ¿no, Tania? ¿What?
2: Tenemos sorpresas, hay que decirlo, Fran, en un escenario nunca antes visto.
5: Exactamente, escenario 360, 360 grados de vista para usted.
3: Y ya tenemos quiénes más. Me habían dicho, Laura, esta noche invita a todo el público porque vamos a revelar otros dos artistas confirmados para el Festival Multiverso Nestlé 2026.
2: Pues, ¿qué les parece si hacemos un conteo? 53 conectados con La Mejor, conectados con MBS Noticias. Vamos a soltar a los siguientes participantes del Festival Multiverso Nestlé. Estos artistas de verdad están de primer nivel. Escuchen esto.

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1: Ya lo escucharon, Elena Rose, que está, me parece, en uno de los mejores momentos, con grandes éxitos. Nacía en Venezuela, pero también con nacionalidad estadounidense. Y Los Vivis también está increíble.
2: Así es, va a estar espectacular, mi querido Coche Ramón y Laura G. Ya, por ahí nos vemos el 18 y 19 de noviembre.
3: Oigan, estamos emocionados. Fíjate que antes del corte estábamos platicando Laura G y yo de cuál es el ovnis que vamos a llevar. Hay que ponernos de acuerdo para ir así con pendejuelas y Shakiras y todo.
1: ¡Vámonos! ¡Vámonos!
4: Los
1: dejan.
4: Los
1: dejan.
4: Los dejan. La botana, Tania, por favor. Así quedamos con Jordi y todo nuestro público ya puede tener acceso a los boletos. Pídanlos en Exa, pídanlos en MBS de Noticias, pídanlos a través de la Mejor FM. Muy emocionados de que este 2026 la vamos a volver a romper.
3: Yo llevo el tequila.
1: Ah, ese le correspondía a la caminera, sí, pero ahí vas a ensartarte.
2: Está bien, Coche Ramón.
1: Tú llévalo.
2: Ponernos bien botana ahí.
3: Ya estamos. Oiga, pues muchas gracias, querida Laura. Gracias, camineros.
2: Bye.
3: Ha sido un honor estar con ustedes nuevamente reunidas las frecuencias de MBS. Les mando un abrazo.
1: Igualmente. Laura, abrazo grande. Te queremos mucho, te mandamos muchos besos.
2: Te extraño.
1: Nos vemos en el festival y mi Coche Ramón, ya sabes que aquí también se te quiere. Y nos vemos próximamente por acá.
4: Así es. Seguimos con las programaciones de la Mejor FM, de EXA y de MBS.
3: Desenlazamos las frecuencias. Bueno, pues ahí está. Gracias, Lau. Un abrazo. Pues ahí está, ya estamos de regreso.
1: Aquí estamos, por supuesto, cuando son las 7:57, Brianda sigue como. Y si me van a invitar al festival
2: multiverso. Claro, vas a ser invitada de honor, ¿verdad?
5: Pero me van a invitar ella.
1: Ya, de verdad.
5: Yo ya escuché todo, ¿eh?
1: ¿Te gusta Elena Rose?
5: Sí, me encanta.
1: ¿Verdad que sí?
5: Sí,
1: ¿tú no cantas?
5: No, hombre. No quieres que pase eso. Por el bien de la humanidad.
1: Es que ahorita está como muy esta tendencia de...
5: Pues con autotune solo se logra, ¿verdad?
2: Exacto. Sí. Bueno, la verdad es que sí. Y además me imagino que con tu salida ahora de la Casa de los Famosos, saliendo también como una de las más celebradas.
6: Imagínate un dueto tú y Janet, mi Fran, ¿cómo ves?
2: ¿Yo?
6: No tú, Brianda.
2: Ah, no, pues qué mejor.
5: Hagamos un grupo.
2: Okay. Órale,
5: un grupo, bailamos y todo.
1: Sí, bueno, entonces me hace como comunicación.
5: Calado. Comunicación, sí. Allá en Tijuana, en la UABC.
2: Oye, ¿y cuál era tu clase favorita? Porque cuando entras, estás muy emocionada de entrar a una cabina de radio. Y casi todos los que entramos a estudiar comunicación o periodismo, entonces nos encantaba la radio en la universidad.
5: Sí, me encantaba cuando nos llevaban a la cabina de radio y hacíamos justamente como programas y así. Entonces, la verdad es que entre yo... Me recordó. Ay, pues, ay, qué bonito.
1: Es tu casa cuando quieras, ¿eh?
2: Sí, bienvenida.
5: Muchas gracias.
2: Uy, tenemos más preguntas, ¿verdad?
6: Bueno, justo te quería preguntar porque, pues ahora con el éxito que estás cosechando ya con tu salida de la Casa de los Famosos, pues se te están abriendo muchas puertas en el mundo del entretenimiento. ¿Qué te hace ojitos? Ahí como, ¿qué medio por ahí?
5: Pues mira, han llegado propuestas de actuación, entonces
1: ¡uy! ¡Qué padre!
5: Eso me encantaría, pero hay que prepararnos para hacer las cosas bien. Entonces es cosa de disciplina, yo creo que las cosas se logren, es cosa de disciplina, las propuestas llegan, pero esté en uno que se hagan realidad y hacer las cosas bien y no haya lo loco. Entonces, sí, esa es una de las propuestas que la verdad me tiene más emocionada y que sí me gustaría poder tomar.
2: Sí te vemos, sí te vemos con un protagonista.
5: ¿Sí?
2: Fácil.
5: Y me diga porque me vuelo.
2: Seguro sí. Oye, tenemos más preguntas del cofre de preguntas súper trascendentales. Y la siguiente dice así: esta es la pregunta de la viralidad, la pregunta de los clips, la pregunta en donde la gente está en el tráfico bajando del coche de la emoción. Y dice así, Brianda.
5: Por esta pregunta la gente está conectada, ¿verdad?
2: Está conectada toda la gente en estos momentos. Todo México te está escuchando. Se supo que adentro de la casa, Janet y tú descubrieron que les gustaba el mismo caballero. ¿Quién era esa persona?
5: Yo no puedo decir nada si no está Janet presente.
2: ¡Hombre!
5: Yo no puedo decir nada.
2: Nos estás hackeando la pregunta. Nada.
1: Se me hace que era Fede, ¿no?
5: No, yo no puedo decir nada, oigan. A mí ni me volteen a ver. De hecho, ya me voy. Okay. Pero algo pasó. Fue bien chistoso porque, o sea, de que obviamente nos vimos después de las galas y todo, ya cuando ya nos soltaron un poquito y ya nos sentamos, me acuerdo, en la banqueta de mi casa. Ahí afuera de la banqueta de mi casa, ahí afuerita, y ya empezamos a platicar y todo, y luego Confesión. Y ya empezamos a platicar y algo ahí hubo. Pero no sé si un día se van a enterar.
2: ¡Uy! ¡Qué ganas de saber quién
1: es! ¿Porque esta persona puede tener un compromiso?
5: No, para nada, okay. nada de eso. Ah, pero, pues, ¡es secreto!
2: Bueno, está bien.
1: Pero usted tiene la culpa porque nos metió en el morbo.
2: ¿Tu personaje está rayado del abdomen?
5: No voy a decir nada.
6: Pero ahí no. O sea,
1: ¿tu personaje tiene millones y millones de seguidores?
6: Nah, pero pues es que se junta con puros
5: celebridades. Creo que sí dijimos pistas, ya.
6: Ok.
1: Wow. Ahí te va, mi Frank.
6: Híjole, porque si no. No se hace muy chica en la lista. Así, ay, y es famoso, ¿eh? ¿No?
5: Ajá, sí.
6: Ah, mira, justamente, pregunta súper trascendental. ¿Quién diría hoy por hoy Brianda de Llanara que es su crush?
2: Uy.
5: Ay, no tengo crush.
2: ¿No?
5: Nunca he tenido crush.
1: Pero así un Jacob Elordi, una cosa
6: así. Sí,
1: así como
6: platónico.
5: Pues no sé, Justin Bieber, hay muchos que se me hacen guapos.
2: Justin Bieber.
5: Sí, guapos, o sea, que yo los veo y digo, en algún momento fue el chico de Crepúsculo, ¿cómo se llama?
2: Robert Pattinson.
5: Digo, más chiquita, pero la verdad es que nunca fui como de tener muchos crush. Nunca fui tan así de que, ay, de tener pósters y así, no, la verdad no.
1: Ahí te va, mi Fer.
2: ¿Que ya me toca a mí?
1: Me toca a ti.
2: Órale, qué rápido regresó el cofre a mis manos. ¿Qué es lo más pesado que te ha tocado leer o vivir en internet y que jamás has olvidado?
6: Ay, órale. Eso sí está súper.
2: Está bien acá, oye.
5: Yo creo que varias cosas. Mira, lo que pasa es que uno puede pensar que los comentarios en internet no afectan, ¿no? Entonces, un día lees una cosa y dices... X, lo que opina otra gente de mí no tiene que ver conmigo, habla más de ellos que de mí, ¿no?

0: gusta leer los comentarios bonitos y como sea, siempre te encuentras alguna personita ahí, ¿no? Yo intento bloquear, pero siempre va a aparecer. Y luego llegas a terapia, ¿no? Después de mucho tiempo, a mí me pasó justamente el año pasado, antes de animarme a entrar a este proyecto. El año pasado fue un año bien duro para mí, en el que sufrí un montón. Yo ya no podía, o sea, yo ya no me podía parar de mi cama. Yo ya traía como muchas cosas atoradas en las que decía...
1: ¿Pero era como una depresión diagnosticada?
0: Era una depresión, entonces yo lo que hice fue... ya no podía, yo ya no tenía ganas de nada, ya no tenía ganas de grabar, ya no tenía ganas de salir, ya no tenía ganas de ver a mis amigos, nada. Yo solamente quería acostarme en mi cama todo el día y de verdad se los juro que podía dormir 23 de las 24 horas del día. Nada más me paraba a comer y me volvía. Entonces lo que hice fue buscar en una aplicación así de doctores una psiquiatra ahí cerca de mi casa. Entonces ya yo salí así de que súper triste, ¿no? De que no triste, porque ni siquiera era como no siento, o sea, simplemente no fluyo, es como si fuera un ente en vida. Entonces me fui con la psiquiatra que estaba ahí cerca de mi casa en Uber, porque ni siquiera quería manejar, yo tenía carro, ni siquiera quería manejar. No, como que ya, suélteme. Entonces ya llego con ella y todo, ¿no? Ya tengo un par de consultas, me dice que justamente que tengo una depresión, no me acuerdo el nombre de la depresión, pero como una depresión de muchos años.
2: Crónica.
0: Ajá, o sea, como que me dice, lo que pasa es que tú nunca estás bien, o sea, tú estás o mal o aquí, más nunca estás bien, ¿no? ¿Por qué? Porque vienes cargando de muchas cosas que han sucedido a lo largo de estos años y no lo has sanado. Claro, porque yo me refugio mucho en la terapia, en la meditación, en este tipo de cosas, más no iba a terapia. Entonces, y yo pensando de que, bueno, no me importan los comentarios en redes, no me importa lo que se diga, no me importa, bla, bla, bla, bla. Entonces, una vez que llegas a terapia, te das cuenta que sí te están afectando, ¿no? Que sí hay pensamientos que se quedan ahí, a lo mejor no consciente, pero sí en el subconsciente. Entonces, pues bueno, fue algo que se trató y la verdad es que les mentiría si digo que no hay muchos comentarios que sí me han afectado. Muchos. Pero ahorita ya con el acompañamiento correcto, yo creo que es mucho más fácil llevarlo. Entonces ya estamos mejor. Ya se logró salir de ese hoyo, pero siempre viene acompañada de una buena terapia.
1: Y creo que esto que compartes tú es uno muy valiente y dos ayuda a mucha gente que está pasando quizá por un momento complicado, delicado y no se anima a dar ese paso o porque simplemente no sabe cómo acudir, nos cuesta trabajo pedir ayuda. 100%. Y tú lo hiciste y hay una mejora en ti y te sientes mejor y te sigues tratando.
0: No, y no sabes, de verdad se los digo, cómo me cambió la vida. Si ustedes ven a Brianda de hace 2 años, o sea, y a Brianda de este momento, digo, todavía cargo con muchas inseguridades e incluso lo pudieron notar en la casa, ¿no? Que de verdad me cuesta convivir, me cuesta el sentirme aceptada, me cuesta, ¿por qué? Porque traigo herida de rechazo, traigo herida de abandono, cosas que se van tratando, pero que es muy, es importante como hacerlas consciente y que yo las identificaba dentro de la casa y decía, no te dejes que tu mente te controle de que, no sé, de que las personas no te quieren o de que las personas no te aceptan, porque es tu mente, no son ellos. Ellos no están haciendo nada, eres tú. Entonces, lo que sí puedo decir es que la terapia me cambió completamente. Entonces, sí es algo que, como dices, es muy importante y que se lo recomiendo ampliamente. Yo creo que canasta básica, ¿no?
2: Oye, wow, porque además, pues justo resuena con lo que decías en el bloque anterior, de que como que hiciste la chamba antes de entrar al programa, porque justo hubiera sido muy lamentable que tuvieras una crisis ahí dentro, ¿no? O
0: sea, claro,
2: llegaste ya como con mucho hecho antes.
0: Pues lo intenté, o sea, como te digo, no voy a decir, me vieron teniendo muchas crisis adentro. A mí me vieron, yo les decía, perdón, perdónenme si me ven llorar mucho, pero yo soy una máquina de lágrimas,
2: además, ¿no?
0: O sea, yo de verdad lloro y no puedo evitarlo. Sí, pero uno piensa de que, ay, a Televisión Nacional, por favor, no llores. Yo lloraba. Pero creo que es muy importante y de verdad creo que entrar a un proyecto que te reta tanto... Te reta muchísimo emocionalmente. Claro que uno tiene que intentar entrar lo más estable para que no te desbalanceen tan fácil, sí.
3: ¿Qué hubieras hecho diferente si volvieras a entrar? ¿Qué harías? ¿Ese cambio a lo mejor o lo mismo?
0: Yo creo que preparar

0: prepararme más, justamente, prepararme más emocionalmente en mi seguridad. En mi seguridad, prepararme más, para no dudar tanto de mí. Yo creo que eso. Eso es lo que haría. Haberme dado más tiempo de poder hacerlo, haber tomado más sesiones de terapia, de hipnosis, de lo que fuera necesario de, en mi caso, ¿no? Las cosas que yo he buscado. Y que lo mismo, ¿no? En casita. Siempre hay que estar preparados. O sea, hay que, la salud mental es bien importante, ¿no? Porque nunca sabes lo que se te va a presentar en la vida y no puedes dejar ir las oportunidades.
1: Uh-huh. Oye, Brianda, quizá cuando sales, analizas el juego, entiendes, ves cómo se jugó, tú solita como que dices, ay, quizás si hubiera hecho esto diferente, ¿hubiera llegado a la final? ¿Ya hiciste ese análisis o
0: claro,
1: sientes que
0: no? Yo creo que uno lo piensa, ¿eh? Cuando recién yo salí, esa noche, cuando te encierran en el hotel, ¿no? Porque sales y te encierran en el hotel sin teléfono, sin nada, volviéndote loca en cuatro paredes, sin televisión, sin nada. Entonces, ahí tú te pones a pensar, ¿pero por qué salí? ¿Pero qué hice? ¿Y si hubiera hecho diferente? Y bla, bla, bla. Y no sabes qué es lo que está pasando afuera porque no te han dado contexto de qué está pasando afuera. O sea, es como, no te decimos nada, simplemente te sacan de la gala, directo a un hotel, sin ningún medio de comunicación. No. Y sales hasta el día siguiente a las 5 de la tarde.
1: ¿Y llamada real así? Claro.
0: No, nada. Hay una persona
2: pero
0: cuidándote.
2: Pero ni el menú del hotel, ahí donde ves la alberca.
0: Te desconectan el teléfono del hotel, no. Te se lo llevan.
1: ¿Y el mesero que te lleva tu servicio?
0: Te voy a decir qué es lo que...
2: Dices, oiga, ¿cómo me
0: yo
2: fue?
0: Me pasé todo el día quitando etiquetitas. Porque ves que adentro de la casa nos tapaban tipo las marcas con etiquetas.
2: Claro, claro.
0: Entonces yo toda así quitando las etiquetas. Todo el día quitando las etiquetas de todo, medio organizando la ropa y eso. Pero sí, fue una noche difícil y yo me atrevo a decir que seguramente de muchos, porque es una noche en la que no tienes nada más que tú contigo en cuatro paredes. Es más, mi cortina se descompuso del hotel y no tenía ni luz.
2: Ay,
0: yo
2: no.
0: Así todo oscuro y yo, entonces sí fue una noche en la que me puse a pensar, y si hubiera
1: fuerte.
0: Esto hecho, si hubiera claro. hecho aquello, pero sí lo llegué a pensar, pero la verdad es que era más mi agradecimiento de haber podido haber llegado tan lejos,
1: claro.
0: Que era como llega la novena semana, de,
2: claro.
0: que, ¿de qué me hablas? O sea, estaba muy feliz, aunque sí lo llegué a pensar, porque siempre uno piensa, ok, se pudo haber hecho un poquito más, ya me quedé a nada de la
2: sí.
0: final, literalmente fui la última, era como que, ay, me quedé a nada, pero bueno, digo, lo disfruté y yo agradezco mucho hasta donde llegué.
2: Oye, Brianda, y de repente, afuera, yo creo que la percepción de los que vemos el programa es muy diferente a lo que ustedes están viviendo
0: totalmente.
2: Adentro, ¿no? O sea, las historias que se crean adentro es completamente otras, y afuera
0: totalmente.
2: La gente se hace unas chaquetas mentales
0: 100%.
2: Impresionantes y se empiezan a generar rumores y chismes y que se dice esto, que si se gustan, que si no se gustan, y es completamente la percepción que ustedes lo viven adentro como nosotros o la gente lo 100%. Ha vivido afuera, y me imagino que ya te ha tocado leer que los comentarios, que si lo de Memo, que si... ¿Tú cómo lo vives ahora que ya estás afuera? ¿Y cómo fue esa primer contacto con Memo en el Galifés, que también estaba la esposa de Memo, a quien le mandamos un
0: sí.
2: abrazo al buen Memo, que es un tipazo? ¿Cómo fue toparte con la esposa, con Memo, después de todas las tonterías que se dicen afuera?
0: No, pues, o sea, yo llegué, lo saludé a él, a Vero, le digo, Vero, mucho... Perdón, o sea, una disculpa por todas las cosas que se dicen en redes sociales. Yo lo respeto mucho, los quiero mucho, a Memo lo quiero muchísimo. Y mira, siento que... Justamente lo platicaba hace rato, yo creo que siento que en esta casa hizo falta mucha polémica.
2: Uh-huh.
0: Siento que hizo falta mucha polémica, y a falta de que hubiera polémica, pues
2: claro.
0: siento que se tiene que crear de alguna manera. Pero mira, yo creo que yo estoy tranquila y estoy feliz, hice muy buenos amigos. Realmente, eso sí, me hicieron un chipeo con todo el mundo.
2: Sí.
0: Pero... son personas con las que estás conviviendo 24/7 por 60 días. O sea, si me quieren hacer un shipeo con Cynthia Clitbo, lo van a poder hacer.
2: Claro.
0: ¿Por qué? Porque yo la abrazaba y me
2: hacía... Se pueden encontrar momentos
0: esa,
2: que
0: siempre que la volteaba a ver,
2: no,
0: iban a decir que
2: no
0: volteamos
2: ideas,
0: a vernos.
2: No des ideas,
0: te lo juro, con quien quiera. Siento que si me quieren hacer un shipeo con el refrigerador, lo van a lograr, ¿sabes?
2: De cámara porque, lenta tú abriendo
0: sí,
2: el refri. Mira cómo lo ves.
0: Sí. Creo que es algo que se puede hacer con... o sea, con las personas que quieran,
2: claro.
0: dentro de la casa, porque estamos conviviendo 24/7 por 60, bueno, en mi caso fueron 64 días, ¿no? 64.
2: Wow.
0: Entonces, pues No sé, siento que es parte de la diversión, ¿no? Como tú dices, el juego que también se juega desde afuera. Porque al final de cuentas nosotros estamos viviendo una realidad adentro y es muy importante la gente que ve el 24-7 también. Claro.
2: ¿Y a quién dejas?
0: La gente que ve el 24-7, ahí sí ven como toda la realidad, todo el contexto de todas las cosas y bla, bla, bla, bla. Pero bueno, siempre en internet se puede cualquier clip, cualquier cosa. Pero yo feliz, la verdad, que hice muy buenos amigos, hice muy buenas conexiones con todas, con todos, y yo estoy bien contenta, yo creo que yo con eso estoy contenta y estoy tranquila, que es lo más importante.
1: Qué bueno, Bri, nos da muchísimo gusto.
0: Gracias.
1: Felicidades por tu participación.
0: Gracias.
1: Y pues cuando traigas noticias de qué novela, qué proyectos
2: claro, vas a hacer.
0: Me van a invitar.
2: Favor, tu canción,
1: a
2: el...
1: Tú nos vienes a contar aquí la exclusiva.
0: Aunque ustedes no me quieran invitar, yo... ¡Ábranme!
1: No, no necesitas invitación, que lo sepas. Ay, un duplicado.
0: Ándale.
1: Una llave duplicado que ni nosotros tenemos.
2: Pero fíjate que vamos a dar.
0: Muchas gracias, muchas gracias.
1: Oye, ¿tienes algún adelanto? ¿Alguna exclusiva radiofónica que nos quieras compartir de tu próximo proyecto?
0: Exclusiva, no tengo ninguna exclusiva, ¿verdad? No.
2: ¿No? Aquí son algunos gestos.
1: Dice que sí tiene.
0: Como que me cerraron el ojito.
2: Sí.
0: No, pero les vengo a contar, se los prometo. Si Dios quiere y se abren esas puertas, yo creo que me enfrenté al proyecto más grande y más peligroso de mi vida, con todo el miedo y con todo el temor del mundo. Y al mismo tiempo con todo el amor y con toda la ilusión. Entonces,
1: saliste muy bien.
0: Muchas gracias. Entonces, la idea es esa. Al final de cuentas, yo creo que todos entramos con esa ilusión, ¿no? Con esa ilusión de darnos a conocer, con esa ilusión de que conozcan esa parte humana de nosotros las 24 horas. Y pues bueno, ahora ya lo que pase de aquí en adelante depende pues de las puertas que se abran y también de qué tanto nos quedamos preparar. Ya les contaré.
1: Eso, y gracias por estar aquí con nosotras.
0: Muchas gracias,
2: chicos.
0: Gracias.
2: Sí, pronto, muchas felicidades. Gracias. Y vamos aquí en La Caminera. Son las 8:14 de la noche. 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Vamos a escuchar esta canción que se llama Me Despido.
3: No.
2: Me Despido, chavos.
3: ¿Cómo crees?
2: Es una canción de Luis Fonsi.
3: Luis Fonsi.
2: Así se intitula.
3: Está
2: la
3: de
2: rola.
3: Vuelta.
2: Sí, el de
3: despacito. Se despide, ¿no?
2: El de
3: que
2: despacito.
3: No se despida.
2: Se despide despacito, mi Fran.
3: Ah, bueno, menos mal. Es que no quiere irse, entonces.
2: Claro, el que mucho se despide, poco se quiere ir. Esto es La Caminera a través de Exa 104.9.

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1: ¿Qué tal? ¿Cómo están? Mi nombre es Vanessa Miranda y este es un flash informativo. Durante la mañana de lunes, el huracán Simón se degradó a categoría 2 en la escala de Sharp Simpson. Su centro se localizó aproximadamente a 95 kilómetros al oeste-suroeste de Cabo Corriente, en Jalisco, y a 335 kilómetros al sur de Mazatlán, Sinaloa, con vientos máximos sostenidos de 165 kilómetros por hora, rachas de 205 kilómetros por hora y desplazamiento hacia el noroeste a 4 kilómetros por hora, de acuerdo con el Servicio Meteorológico Nacional de la Comisión Nacional del Agua.
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1: Y en más información, la presidenta Claudia Sheinbaum Pardo cuestionó a la politóloga Denise Dresser por responsabilizar al gobierno federal después de enfrentar dificultades para conseguir un medicamento en farmacias privadas tras someterse a una cirugía de cadera. Durante la conferencia matutina del pueblo de este lunes 12 de octubre, la mandataria mexicana ironizó sobre la denuncia y sostuvo que los establecimientos particulares tienen la posibilidad de comprar y distribuir sus propios productos farmacéuticos.
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1: Y en información local, Jorge Alaniz se fue de gala con los fifís y olvidó a la Laja, acusan vecinos en Cuatzintla. Hace unas semanas, las intensas lluvias provocaron el desbordamiento del río en la zona de la Laja, en Corralillos, comunidad de Cuatzintla, generando así la preocupación entre las familias que solicitaron ayuda de Protección Civil. Según los habitantes, la atención llegó tarde y parte del personal acudió hasta el día siguiente. Aquella noche también pidieron la presencia del alcalde Jorge Adrián Alaniz Monterrubio, a quien señalaron por asistir a una cena de gala del CRIT en Poza Rica, acompañado de su novia y su comitiva, mientras ellos se enfrentaban la emergencia. El vecino Saúl Mendoza reprochó que nunca un alcalde se les había dado la espalda de esa manera. Señaló también que necesitaban su apoyo y presencia mientras Alaniz se encontraba disfrutando de una cena gala con los fifís, y así las cosas con el alcalde elegido por y para el pueblo, Jorge Alaniz, que está más al pendiente de las fotos y poses que las necesidades que acuden y atañen a la población de Cuatzintla.
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0: verdadera naranja mecánica.
1: Se está manifestando aquí.
2: El Michael Fassbender. No, es coreana, es todo su por ciento. Aquí en México llegó doblada. Entonces, si usted la disfruta así.
1: ¿Qué pasó?
3: No, siento que ahí hizo algo, ¿verdad?
1: Hubo cierta picardía, ¿eh?
3: Picardía mexicana. Sí.
2: Mezclando todo.
3: Oye, ¿cuántas palomitas le darías?
2: A esta sí le voy a dar unas 4 y una mordidita chiquita de 5 palomitas.
1: Wow. Órale. 4 y decimales.
2: Y decimales.
3: Okay. 4 y el maíz sin explotar.
2: Exacto. Ese.
3: O sea, un maíz de otra palomita, claro. Pero no explotó todavía.
1: Igual me lo como, ¿no? A ver,
2: ¿qué pasa ahí?
1: Sí, pues sí.
3: Ya lo pagué.
1: ¿Qué más da? Oye, y traes un maridaje muy particular para aderezar este momento terrorífico.
2: Justamente con lo nuevo de Andrew Garfield, que vaya que es bastante camaleónico Andrew con El Árbol Mágico, una nueva propuesta.
3: Es como de niños, ¿no? O sea, es muy infantil.
2: Sí, es como muy familiar, es bastante, es un abracito al alma.
1: Órale.
2: Porque justamente Andrew interpreta al papá de una familia que luego de que pasa algo terrible en su trabajo, él junto a su esposa deciden irse al campo para pues cumplir su sueño de hacer tomates, de sembrar tomates. Pero para ellos es su sueño, lo que ellos siempre soñaron, o sea, bastante cool. Uh-huh. Pero se olvidaron que tienen 3 hijos ya modernos, sí, que están pegados a la tecnología, a las redes, entonces ahora tienen que convivir con este nuevo realidad.
1: Papá, ¿por qué tomates, papá? ¿Por qué tomates? No me dijiste que... Eso iba a ser la vida en el campo, no me avisaste.
3: ¿Por qué tomates y ni me avisaste?
2: Y justamente le va a ayudar el árbol mágico. Okay. Una chica, bueno, una de las hijas se mete en este bosque, va a encontrar el árbol mágico que la va a ayudar a vivir diferentes aventuras en diferentes mundos y para conectar junto a sus otros hermanos, junto a sus papás y ver que a lo mejor el mundo fuera de las redes no está tan mal.
3: Oye, ¿trae mensaje entonces?
2: Sí, bastante apapachador, bastante, si eres un padre de familia que pues ya es de la nueva generación de chavillos que se la pasan en TikTok y eso. Uh-huh. Creo que esta es una buena forma de conectar con ellos, de que bastante como que se cruzan las dos generaciones.
3: Y de entrada lograr llevarlos al cine a que la vean, ¿no?
1: Por ejemplo.
3: Como entiende el mensaje.
1: Ahí ya primer reto.
3: Sí. Oye, ¿te gustó El Árbol Mágico?
2: Sí, o sea, la vi en este sentido solo y creo que fue, o sea, no había tanta gente en la sala.
1: Ah, entonces, ya, ok.
2: Sí,
1: o sea, no. Como que creí que estabas teniendo un momento. ¿Todo bien, hijo?
2: No, me llegó el alma.
1: Oh, Dios mío.
2: Quiero ser papá.
1: Ay, wow.
3: Si quieres,
1: tuviste una epifanía ahí.
2: Luego de esta película, sí. Como que sí te da una. Sí te da una papacha decir, wow, qué bonita es la familia.
1: Órale.
3: Ay, qué cool. Oye, ¿cuántas palomitas le darías a El Árbol Mágico?
2: A esta le vamos a dar unas 3.5 de 5 palomitas.
3: Ok, no está mal.
2: No, bastante.
3: Ya me dio ganas de ir a verla.
2: Bastante buena para ir a ver con los chamaquillos.
3: Oye, ¿y traes la cereza del pastel?
1: Híjole,
2: la polémica, la
3: muy polémica nueva serie de VIX.
2: Estamos hablando sobre Timbiriche, la serie que cuenta acerca del grupo de Timbiriche, pero no es como esas que es de, ay, mira, así se hizo esta canción, sino el detrás de.
1: Oye, sí es cierto, no han dicho cómo se ha hecho ninguna canción.
2: Fíjate. No, ¿verdad? Es
1: porque
2: lo que
1: de repente ya están.
2: De repente ya están cantando Vuelo, corro, me acelero. Y tú dices, ¿y cómo se les ocurrió? Pero esta serie habla mucho más acerca de los chicos que participaron en la serie de Timbiriche. Es una recreación. Y algo que está generando bastante polémica es justamente el trato que se le está dando al personaje de Luis de Llano y pues Sasha, que pues toda la polémica que estuvo detrás de que Sasha en 2022 reveló de que sí estuvo en una relación amorosa con Luis de Llano cuando ella tenía 14 años y él ya era un señor de 40 y tantos. Pues es el punto pilar de esta nueva serie.
3: Sí, porque no se enfocan en todos los integrantes de Timbiriche. Uh-huh. O sea, como que más bien la historia parte de Sasha siendo protagonista.
2: Efectivamente,
3: me parece.
2: Sí. Y de un poquito de Ben y un poquito de los demás. Pero sí, toda esta serie gira en torno a ese turbio momento en la vida de Sasha.
3: Está fuerte. ¿Ya viste los 3 capítulos?
2: Hasta ahorita que ya. Creo que, no sé, tengo un problema con esta serie porque creo que empezó muy bien. Empezó con justamente metiéndote en este. Yo no crecí con Timbiriche, entonces como.
3: Pero
2: para
3: lo
2: mí
3: conoces
2: es todo
3: por
2: nuevo.
3: Tus papás un poco o no.
2: Sí, o sea, por las canciones.
3: Sí, ubicas las canciones. Sí, es que las esa canciones, era mi duda, sí. Porque quiero entender dónde está para la nueva generación.
1: Ah, claro. Ay, wow, no había yo reparado en pensar que. O sea, porque para mí ya Timbiriche es como el aire, ¿no?
3: Exacto.
1: O sea,
2: Ay. Pero, o sea, yo justamente estoy como descubriendo este nuevo, esta nueva historia. O sea, yo no tenía ni idea de quién eran estas personalidades. Obviamente sé quién es Benny Manuel, ¿no? Digo, Benny Ibarra, Benny, Sasha y todos ellos. Pero no sabía que tenían un pasado bastante truculento, digamos.
3: Pues sí, chavitos siendo artistas.
1: Sí, oye, hasta la mención por ahí de Parchís y como que... entiendo ahora por qué varios miembros de la agrupación se deslindaron de la serie, ¿no?
2: Justamente. Sí, de sí, que sí, hasta Luis de Llano dijo que iba a tomar acciones legales contra la serie. Sopas. Pero, pues, mira, entonces significa que
3: es una línea un poco complicada porque al final del día, pues, son dueños del nombre, pero no son dueños de, pues, los nombres de estas personas de las cuales se está hablando y no se está modificando el nombre. O sea, se está diciendo Sasha, Eric, Benny, Paulina, Thalía, ¿sabes? O sea, está complicado.
2: O sea, como a diferencia de, por ejemplo, Chespirito, la serie que le cambiaron hasta los nombres del personaje y todo, aquí te lo están poniendo de
1: ya. ¿Cómo? O sea, que Marcos Barragán no es quien interpreta a Kiko.
2: Lo siento.
3: Oh, híjole, no queríamos que desengañar.
1: Entonces, ¿para quién compré boleto?
3: Lo sentimos mucho, Fran.
2: Para la feria. Pero esta serie creo que tiene bastante potencial. Faltan todavía varios episodios a estrenarse. Se estrena cada viernes, entonces ahí van a estar cocinando poco a poco.
3: ¿Y de lo que has visto, te ha gustado?
2: Sí. El primer episodio creo que me dejó muy hypeado. Estaba yo muy metido en esta y dije, ok, metí en este Timbiriche, vamos contigo. El segundo episodio creo que ya como fue un poquito más lento, más de va a tratar sobre esto desarrollo la serie, de desarrollo de personajes. Ahí me perdí un poquito, pero yo tengo mucha esperanza de que esta serie sea un estándar en México, porque calidad, video, la recreación de los años 80 creo que lo hacen
3: lo hicieron
2: bastante
3: muy bien. Sí.
2: Hasta inclusive en algunos musicales juntan material real de la banda de Timbiriche con el material que acaban
3: pues
2: de grabar.
3: Cuando los apadrinó Miguel Bosé, ese material es original.
2: Sí, efectivamente.
3: O sea, es muy valioso, lo hace muy valioso también.
2: Creo que esta serie tiene altos valores de producción, creo que tiene una historia bastante interesante y veamos hasta dónde explota de todo esto.
3: A partir del contenido que tú ya viste, ¿cuántas palomitas le darías?
2: Le voy a dar unas 4 de 5 palomitas. Olé. Para morbosear ahí.
1: Ok, eso, ok.
3: Eso.
1: Ok, bueno, pues... Habría que tener una actualización una vez que culmine esta serie, porque seguramente
3: dará
1: mucho de qué hablar.
3: Que se va a liberar otro capítulo el viernes.
2: Ahí vamos a estar de.
1: No, va a ser la de chisme, así de juntarnos aquí en el.
3: Pero ya sabemos qué le pasó.
1: En el garrafón, pues, así pero, de no manches, ¿viste?
2: Yo no sé, inclusive no
3: en
2: he investigado
3: la fotocopiadora.
2: Nada.
1: Exacto. ¿Viste lo del mechón rosa de Paulina?
3: Que se cortó. Ay, ya.
2: Ay, caray.
3: Oye, Nico.
1: Ay, perdón, spoiler alert.
2: Estoy spoileando, ¿qué onda?
3: Si quisiera la gente que nos está escuchando tener más contenido, más sugerencias, consejitos ahí para elegir en su próxima visita al cine, ¿dónde te pueden encontrar?
2: Ahí en todas las redes me pueden encontrar como Nichinoso. Ahí ando subiendo contenidito variado para que me sigan en cuestiones de cine.
3: Eso, pues muchas gracias, querido Nico. Vámonos con algo de música y seguimos aquí en La Caminera.

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1: ¿Qué tal? ¿Cómo están? Mi nombre es Vanessa Miranda y este es un flash informativo. Durante la mañana de lunes, el huracán Simón se degradó a categoría 2 en la escala de Sharp Simpson. Su centro se localizó aproximadamente a 95 kilómetros al oeste-suroeste de Cabo Corriente, en Jalisco, y a 335 kilómetros al sur de Mazatlán, Sinaloa, con vientos máximos sostenidos de 165 kilómetros por hora, rachas de 205 kilómetros por hora y desplazamiento hacia el noroeste a 4 kilómetros por hora, de acuerdo con el Servicio Meteorológico Nacional de la Comisión Nacional del Agua.
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1: Y en más información, la presidenta Claudia Sheinbaum Pardo cuestionó a la politóloga Denise Dresser por responsabilizar al gobierno federal después de enfrentar dificultades para conseguir un medicamento en farmacias privadas tras someterse a una cirugía de cadera. Durante la conferencia matutina del pueblo de este lunes 12 de octubre, la mandataria mexicana ironizó sobre la denuncia y sostuvo que los establecimientos particulares tienen la posibilidad de comprar y distribuir sus propios productos farmacéuticos.
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1: Y en información local, Jorge Alaniz se fue de gala con los fifís y olvidó a la Laja, acusan vecinos en Coatzintla. Hace unas semanas, las intensas lluvias provocaron el desbordamiento del río en la zona de la Laja, en Corralillos, comunidad de Coatzintla, generando así la preocupación entre las familias que solicitaron ayuda de Protección Civil. Según los habitantes, la atención llegó tarde y parte del personal acudió hasta el día siguiente. Aquella noche también pidieron la presencia del alcalde Jorge Adrián Alaniz Monterrubio, a quien señalaron por asistir a una cena de gala del CRIT en Poza Rica, acompañado de su novia y su comitiva, mientras ellos se enfrentaban la emergencia. El vecino Saúl Mendoza reprochó que nunca un alcalde se les había dado la espalda de esa manera. Señaló también que necesitaban su apoyo y presencia, mientras Alaniz se encontraba disfrutando de una cena gala con los fifís, y así las cosas con el alcalde elegido por y para el pueblo, Jorge Alaniz, que está más al pendiente de las fotos y poses que las necesidades que acuden y atañen a la población de Coatzintla.
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17: ¿Cómo están? Soy Claudia Mejía. Un nuevo episodio de Ya Oíste. Esta vez yo... Ahí los que me están escuchando quiero que se pregunten, ¿hace cuánto no se desparasitan? ¿Hace cuánto no desparasitan a toda la familia, a la mascota? Creo que también es muy importante. Ahí pregúntenselo porque hoy traemos un tema sobre parásitos. Está conmigo el doctor Jesús Manuel Rodríguez Guzmán. ¿Cómo estás, doctor?
18: Hola, ¿cómo estás? Muy bien, muchas gracias.
17: Y yo quiero saber primero, antes que nada, ¿esta parte de la cisticercosis es igual que la tenia que escuchamos por ahí? ¿Qué pasa con esto?
18: De hecho, justamente eso es algo muy interesante que es con lo que vamos a hablar. O sea, hablar de cisticercosis realmente es hablar de una fase de lo que es propiamente un microorganismo que se llama teniasis y es un parásito. Taenia, hay dos tipos. Algo que se le llama Taenia solium y Taenia saginata. La que vamos a abordar para hablar de cisticercosis es la Taenia solium.
17: Y me remonto al cerdo, ¿no? Porque pues la misma palabra lo dice. Pero tenemos tal vez este mito muy bien arraigado de que el cerdo no bien cocido... ¡Pum! Cisticercosis. ¿Es así o no es así?
18: No exactamente. De hecho, justamente es lo que vamos a abordar en este momento. Tendríamos que hablar de lo que es el ciclo, propiamente el ciclo de la cisticercosis y el ciclo de la tenia. Y hablaríamos como tal, tendríamos que tener en cuenta dos cosas. El cerdo se le conectaría como un hospedero intermediario y al humano como un hospedero propiamente definitivo. Pero, ¿qué pasa realmente aquí? Si hablamos realmente de lo que es el cerdo, ¿Qué nos aportaría el cerdo? Realmente hablaríamos de esto. El humano o la cadena de transmisión o el mecanismo de transmisión se llama fecal oral. Y realmente en el humano sí ocasionaría tanto teniasis como cisticercosis. En el cerdito no ocasiona lo que es teniasis. En el cerdito solamente ocasiona lo que es la cisticercosis. En el humano, en el cuerpo humano, tendríamos este gusano. Propiamente la tenia es un gusano plano. Tiene una cabeza y se caracteriza porque tiene como cuatro ventosas. Es decir, cuatro... Propiamente la tenia es un gusano plano. Tiene una cabeza y se caracteriza porque tiene como cuatro ventosas. Es decir, cuatro como hoyitos, por así decirlo, en su cabeza. Y tiene unos ganchos que se van atando al intestino. Esto es lo que hace que realmente se fije al intestino. Pero, ¿cuál es la característica de este gusano? Este gusano es hermafrodito, se reproduce por sí mismo, tiene tanto reproductor masculino como femenino. Y es plano, y cada una de estas cositas planitas adentro alberga huevecillos. Y entonces ahí empieza el ciclo. Entonces, ¿qué pasaría con esto? ¿Sabes una cosa interesante y que me gusta mucho? ¿Sabes cuánto mide este gusano? Mide de 2 hasta 7 metros. Okay. Y eso es muy interesante porque imagínate, en cada una de estas segmentos que se van formando, hay miles de huevos. Entonces, ¿qué pasa justo ahí? Justo ahí lo que hacemos es de que existen prácticas como pueden ser fecalismo a raíz del suelo. Esto es, hago popó, literal, en la tierra, donde ya sea que haya alimentos o incluso un mal manejo de las excretas, ¿no? Como, por ejemplo, vemos que sí hay un drenaje, pero ¿dónde desfragua esto? ¿Dónde irriga esto? Irriga los vegetales que propiamente se consumen. Y entonces ahí es donde empieza lo interesante, porque entonces sabemos que existen animales que se le llaman de traspatio. Imagínate, las personas hacen popó Literal, ahí está la tierra y los cerditos que hacen. Están todo el tiempo jugando con sus naricitas, consumen esta tierra, los productos que están ahí. Los niños salen a jugar, o incluso consumes propiamente algún alimento que ya ha sido irrigado con esta agua. Pero ¿qué pasa? Que en el cerdito entonces encontramos que ya propiamente en la tierra están estos huevecitos. Estos huevos propiamente la tierra no va a hacer que lleguen a la siguiente fase, que es la cisticercosis. Vamos a diferenciarlo aquí. Entonces el cerdito se lo come, esos huevitos en el cerdo sí van a ocasionar que se desarrollen hasta cisticercos, pero ahí van a quedar, no se van a formar gusanos en el cerdo. Aquí es donde viene lo interesante. El humano come la carne. ¿Y cómo sería realmente que el humano pueda realmente decir este consumo de la carne pueda ser lo que me origine un alimento mal cocinado? Pero si estamos hablando de que ya el huevo en el cerdo se ocasiona un cisticerco, ¿cómo se puede morir? Con una buena temperatura, con una cocción. ¿Cuánto necesito cocinar la carne de puerco para que realmente no me ocasione la infección? Por 20 minutos a más de 70 grados centígrados. Esto obviamente dependerá mucho, ¿no? Y entonces yo ya me lo como y adivina qué pasaba con estos cisticercos. Estos cisticercos es como si tuvieran una capita alrededor, un montón de cosas que son proteínas. Y entonces se desnaturalizan o que se destruyen, por así decirlo, con nuestro ácido clorhídrico. Y volvemos al mismo ciclo. Ahí está el ciclo. Pero esta es la parte interesante, porque yo te dije, de que consumimos el puerco, ya está el cisticerco. Pero eclosiona con el ácido clorhídrico. Entonces dices, bueno, pero va a formar gusanos. Y ese es un ciclo de gusanos. Entonces, ¿cómo realmente se forma el cisticerco? El cisticerco es, ya no involucro propiamente al puerco. Involucro el contacto yo directo humano, lo ingiero. Pero, ¿qué pasaría entonces ahí? Que estos huevitos se van a ir a través de la sangre.
17: Entonces, ahí sí somos completamente responsables. Ya el cerdito no tiene nada que ver, porque no hubo un intermediario. Entonces, ahí sí, por completo somos responsables, porque no tuvimos la higiene adecuada.
18: Correcto.
17: Porque si dices que está en la tierra de las heces, que otra persona fue e hizo ahí, entonces llega mi hijo y empieza a jugar ahí, se lleva las manos a la boca, ahí es donde hay la infección.
18: Correcto. Si yo te hablo de cisticercos, la gente no... Muy poca gente sabe, por ejemplo, que los vegetales también pueden ser una fuente de... Porque realmente, si te hablo de cisticercos, ¿qué te viene a la cabeza? ¿Qué se le viene a la cabeza a todos? Los cerdos. Las verduras, aunque las hayas lavado bien, la garantía está desde un buen cultivo, desde que realmente tienes una buena práctica de esto, o un buen manejo de las excretas.
17: ¿Qué hacer cuando sí nos gustan mucho las fresas y sí nos gustan mucho las ensaladas? Digo, ya hablamos de la carne de puerco, pero ¿qué sí está en nuestras manos? O sea, ¿qué tipo de medidas?
18: Si queremos consumir, a lo mejor los vegetales, no vamos a meter tanto en frutas, sino en general, todo lo que es desinfección que no sea por calor, ya sean frutas, verduras, que sean irrigadas por esto, pues sería lavado y desinfección de vegetales. ¿Qué haríamos? Pues disminuiríamos el factor de riesgo, digámoslo. ¿Cómo lo haríamos? Pues sería a lavarlo con agua potable, claramente, o sea, ya utilizar el agua que esté limpia. Y una cosa que sí vemos son diluciones con clorito, con cloro, ¿no? Que son le llamamos diluciones de hipoclorito de sodio, que coloquialmente lo conocemos como el cloro comercial que tenemos en casa. Después de que los enjuagamos, retiramos la mayor parte de materia orgánica que a veces vemos, ¿no? Tienen tierrita y esto, lo quitamos y posteriormente podemos hacer estas diluciones con cloro. ¿Cuánto correspondería? Por un litro, estos incluso envases que tenemos de crema y demás que miden un litro de agua potable, o sea, no que sea de preferencia agua potable, claramente agua purificada, le ponemos aproximadamente 2 mililitros de cloro. ¿Cuánto sería esto? Media cucharadita cafetera.
17: También me genera duda. Hay personas que después de desinfectar vuelven a enjuagar. Uh-huh. ¿Está bien o mejor no?
18: Depende. Depende de cómo me lo digas. Por ejemplo, si la práctica es lo voy a desinfectar y luego le voy a querer quitar los residuos con agua de la llave. Pues, me refiero al agua corriente, pues evidentemente no sería lo correcto. El agua de la llave, aunque esté purificada, sí tiene ciertos ciertos componentes que no lo hacen tan viable, ¿no? Uh-huh. En el contexto, por ejemplo, de que si lo voy a enjuagar, pero con agua de garrafón, con agua que a lo mejor es de filtro, de la que tenemos de la llave, de la que filtramos en casita, uh-huh, de estos purificadores, pues perfecto. Lo correcto sería, y de hecho así lo menciona la mayor parte de las etiquetas, solo escurrimos después de la desinfección sin ya meterlo. Aunque claro, tiene que ser dependiendo del producto que utilizamos.
17: Agradezco mucho que estés aquí para poder brindar esta información. Sí creo que nos quedó muy claro esta parte de la teniasis y la cisticercosis, uh-huh. que son cosas diferentes. Claro. Y que ya hablamos que el pobre cerdito solo está existiendo y no tiene la culpa en sí o directamente. Sí, claro. La higiene de manos, la higiene de tus alimentos, la cocción de tus alimentos son muy importantes. Entonces, pues, gracias por quedarte hasta el final. Doctor Jesús, muchas gracias por estar aquí también.
18: Al contrario, gracias por la invitación y pues también invitarlos a que esto sea una práctica habitual, a desparasitación en casa y pues buenas prácticas higiénicas.
17: Yo soy Claudia Mejía, nos vemos en un siguiente episodio. Hasta pronto.

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3: 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O sea, te vas al Multiverso Nestlé 18 y 19, te vas a ver en Manuel, el 3 de diciembre en el Auditorio Nacional, y te vas al Circo de Soleil el 19 de noviembre. Está increíble el paquete del día de hoy con la frase ganadora. La primera palabra es disfrutar, así que pueden seguir mandando sus historias. Cuéntenos sus historias de terror. ¿Conoces a alguien que esté exorcizado? ¿Has visto un muerto, un fantasma? ¿Has visto un murciélago que te esté siguiendo permanentemente por tu devenir en la vida? Bueno, pues cuéntanoslo, y la mejor historia se va a llevar 5,000 varos, segundo lugar 3,500 y tercer lugar 1,500. Así que así estamos, es martes 13, no te cases ni te embarques. El día de hoy vamos con la frase para que puedas arrancar tu vida, ok, que le pongas switch de on a tu vida. Nuestra mayor debilidad, decía Thomas Edison, está en rendirnos. La forma más segura de triunfar es intentarlo una y otra vez, porque lo más fácil, lo que tu cabeza dice, hombre, ¿para qué tanto esfuerzo? ¿Para qué quemo tanto? Es decir, ya no puedo. Hasta aquí vi, es rendirte. Así que la forma más segura de triunfar es intentarlo una y otra vez. Aquí está Bruno Mars. Aquí llega con esto que dice I Just Might en la Estación Naranja, 6:06. Muy buenos días.

Minutos, la segunda palabra es sonreír. Segunda palabra es sonreír, ¿ok? Vamos a las efemérides del día de hoy. Es el Día Internacional para la Reducción de Riesgos de Desastres. También

Y Colomán. Vamos a los acontecimientos. Un día como hoy en la historia, un 13 de octubre de 1792, comienza la construcción de la Casa Blanca en Washington, D.C. En 1843, un 13 de octubre, la reina Isabel II fija los colores de la bandera de España, rojo y amarillo. En 1877 se funda el municipio de Catepec en el Estado de México, el 13 de octubre. En 1972 se estrella el vuelo 571 de la Fuerza Aérea Uruguaya en la cordillera de los Andes, dando pie al milagro de los Andes, esto que ha sido películas y todo, ¿no? Los sobrevivientes. En 1992, un 13 de octubre, Prince lanza su disco Love Symbol. Y en el 2005, Depeche Mode lanza su álbum de estudio Playing the Angel. Vamos a los nacimientos, un día como hoy en la historia. Un 13 de octubre en la historia, Margaret Thatcher en 1925 nació. También nació Silvia Pasquel, Miguel Galván y Jimin, cantante surcoreano e integrante de BTS. De funciones, Manuel Ávila Camacho murió un día como hoy, en 1955. Él fue presidente de nuestro país entre el 1940 y el 1946. Son las efemérides del día de hoy. Vamos a continuar con este programa de radio, Tunes and I, 619, que no se te haga tarde, 6:19, Dance Monkey.

0: La tercera palabra de hoy es hoy. La tercera palabra de hoy es hoy. Hoy es la tercera palabra. Te recuerdo que hoy viene Kurt. Vamos a irnos a un corte comercial. Regresamos con la radiografía de Margaret Thatcher. Conoce un poco más de su vida en XFM 104.9. Yo me llamo Jesse Cervantes.
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2: Hola Jesse, muy buenos días. Habla César Molina de Coyotepec, Estado de México. Aquí nada más para compartirte mi historia de terror que viví y que experimenté yo mismo en carne propia. Pues sucede un día, bueno, sucede que yo trabajaba en la noche, sí, por ende pues yo llegaba en las mañanas a dormir a la casa. Anteriormente ya mi esposa me había platicado que ella siempre veía un ente en la noche. Yo la verdad no le creía, la tomaba de a loca, pero no. Sucede. Entonces, que pasó cierto tiempo, después de lo que ella me había dicho, sí, que yo regresando de trabajar, llegué, me dormí un rato, conviví, compartí mi sueño, sí, y entonces pues ya me levanto para hacer mis deberes domésticos para que no haya violencia intrafamiliar. Pero, ¿qué crees? Que cuando estaba yo recolectando todo el material para la limpieza, sí, al voltearme veo que en el cuarto donde se supone que era la sala y conecta la recámara principal, veo que cruza un ente que hizo estremecer mi piel de chinito. Sí, no lo podía yo creer. Y entonces para eso se encontraba mi mamá en el hogar. Y acudí con ella y le dije, oye mamá, ¿viste eso? Y me dice, ¿qué cosa? Yo no vi nada. Y le digo, no manches, creo que se metió alguien. Pero pasó así de la sala a la recámara. Y entonces me acerco, veo, no manches, se me estremeció el cuero. No podía yo creer. Y hasta entré con la escoba pensando que era alguien. Cuando me meto al cuarto, no había nada. No, salí, pero pálido del cuarto. Le dije a mi mamá, no manches, mamá, creo que se metió alguien. Pero no es humano. Sí, no es humano, Jesse. Sí, entonces, hasta la fecha vivo horrorizado con ese ente. Ya gracias a Dios ya no lo he visto. Pero no dudo que se vuelva a repetir.
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1: La temperatura más fría registrada en el mundo es de menos 88 grados centígrados en la Antártida.

0: palabra es más. ¡Vámonos! Un día como hoy, un 13 de octubre, pero de 1925, nació Margaret Thatcher, estadista y ex primer ministra del Reino Unido, conocida como la Dama de Hierro. Aquí te la dejo, aquí te dejo la radiografía.
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2: Estudiante destacada de la Universidad de Oxford, científica investigadora, abogada con una personalidad de hierro, la primera ministra del Reino Unido, la primera mujer que ocupó ese puesto en su país. Margaret Thatcher.
3: What we've got is an attempt to substitute the rule of the mob for the rule of law.
2: Margaret Hilda Thatcher nació el 13 de octubre de 1925 en Grantham, Lincolnshire, Inglaterra. Estudió química en la Universidad de Oxford, donde se convirtió en una destacada estudiante. Obtuvo su título en 1947 y luego se convirtió en científica investigadora antes de estudiar derecho y ser admitida como abogada en 1953.
3: I have only one thing to say. You turn if you want to. The ladies not for turning.
2: Ingresó en el Partido Conservador, del que su marido era miembro, y en 1959 ganó un escaño. Fue nombrada secretaria de Estado para Asuntos Sociales y luego ministra de Educación y Ciencia durante el mandato del conservador Edward Heath. Abolió la normativa que ordenaba la distribución gratuita de leche en las escuelas, lo que provocó una oleada de protestas.
4: Bootleg milk like this has been flowing now for several weeks in the Welsh valleys, and other local authorities have found subtle ways of getting around.
2: Durante la década de los 70, Thatcher ascendió en el Partido Conservador, convirtiéndose en su líder en 1975. Margaret Thatcher se convirtió en primera ministra del Reino Unido en 1979, después de una victoria electoral aplastante. Fue la primera mujer de la historia en ocupar este cargo en su país. En esa ocasión dijo: "Cualquier mujer que entienda los problemas de llevar una casa estará más cerca de entender los problemas de llevar un país". Durante su mandato, implementó políticas de corte conservador que incluyeron la privatización de empresas estatales, reducción de impuestos y recortes en el gasto público. Su firmeza para dirigir los asuntos de Estado, su estricto dominio sobre los ministros de su gabinete y su fuerte política monetaria le valieron el nombre de la Dama de Hierro.
3: Because I'll tell you something else. They won't get support from their left wing on it. And we went in and supported them on what we knew were tricky judgments for them.
2: En 1982, Thatcher desempeñó un papel crucial en la Guerra de las Malvinas, cuando el Reino Unido recuperó las islas tras la invasión argentina. También destacó su firmeza en la política internacional, especialmente en su relación con los Estados Unidos y el presidente de ese entonces, Ronald Reagan. Thatcher fue reelegida en 1983 y 1987, pero su tercer mandato estuvo marcado por desafíos internos en el Partido Conservador, incluyendo oposición a su impuesto comunitario. En 1990, se vio obligada a renunciar como primera ministra después de una revuelta interna en el partido. Tras dejar el cargo de primera ministra, Thatcher se retiró de la política activa y escribió sus memorias. En 2002, sufrió varios derrames cerebrales que le afectaron gravemente su salud. Finalmente, falleció el 8 de abril de 2013.
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2: Es Margaret Thatcher.
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0: 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Voy a un corte, regreso.
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2: Escuchar a Mozart podría ayudar a proteger tu intestino.
3: Seguimos con buena música. Es martes 13, aquí en XFM. 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Swedish.

0: 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Shakira y Maluma sorprendieron al público en Madrid. Durante uno de los últimos conciertos de la residencia de Shakira, cantaron Chantaje y presentaron en vivo su nueva colaboración, Agua, ante más de 50,000 asistentes.
1: Morat estrenó Me Mata, canción elegida por sus fans. La banda colombiana puso dos temas inéditos a votación en redes sociales y sus seguidores eligieron este sencillo sobre la atracción y la química entre dos personas.
0: Taylor Swift volvió al número uno de Billboard Hot 100. Su canción Patient Zero debutó en la cima de la lista y se convirtió en su sencillo número 16 en alcanzar el primer lugar.

0: mi querido Gilgilillo. Martes 13, mi Gilé, no te cases ni te embarques, hoy es cabalístico. ¿Qué nos dice el mundo de la farándula, mi querido Gil, aquí en XFM? Cuéntanos, ¿qué nos dices? ¿Qué nos traes, Gilillo?
1: Jessy, ¿cómo estás? Buenos días. La verdad es que ya estamos listos. Hoy se anuncian varias manifestaciones y movimientos abusados. Salgan con tiempo porque uno nunca sabe, ¿verdad? Dónde les toque ahí el tránsito. Y bueno, pues por lo pronto, vayan tomando previsiones, porque hoy parece ser que hoy y mañana van a ser caóticas las calles de la Ciudad de México. Si no está en la Ciudad de México, pues no se preocupe, porque ahí aparentemente no habrá movilizaciones en otro lado, pero bueno. Por lo pronto, vaya revuelo que está causando mi Jessy la entrevista que dio Casu, donde una vez más, expone cuál es su situación. Esto viene, ¿cuál es la situación propiamente que tiene con Nodal, no? De alguna manera, la influencia de Nodal le ha ayudado muchísimo, porque pues también redefinió su destino musical y pues ahí aprovechó para darle otro razón en donde dijo que efectivamente sí le dio, sí le puso el cuerno Nodal con Ángel Aguilar. Cada vez esta postura va recrudeciéndose, por decirlo de alguna forma. Y yo creo que al final, aquí lo más complejo del tema es que todo esto que van contando, todo esto que van diciendo, pues se va a quedar grabado, ¿no? Se va a quedar ahí en el Google y en algún momento la niña va a tener acceso a esa información. Entonces, yo creo que ya es muy prudente que ya Casu cambie un poquito la postura. Digo, ¿yo qué, no? ¿No? Nosotros no opinamos nada más así como porque íbamos pasando. Pero sí, al final, de alguna forma, este tipo de testimonios van a quedar ahí grabados y no va a faltar ningún maldoso que quiera hacerle daño o que quiera ahí presionar o que quiera hacer de ahí la maldad a la pequeña que concibieron tanto Casu como Nodal y que pues, le muestre. Digo, me estoy adelantando muchísimo y a lo mejor estoy súper colgado, pero la verdad es que creo que es importante que esto se valore, ¿no? Ahora, siempre muy ayuda muchísimo escuchar la postura de Casu, porque no solamente, además de ser una cantante súper talentosa, también es una mujer que está pasando por un problema muy similar al que pasan muchísimas mujeres en todo el mundo. El hecho de darle voz, de mostrar cómo se siente, qué evolución pueda tener de la mano de especialistas, pues obviamente te habla de un punto de referencia. Sin embargo, pues está bien padre que diga lo que quiera, pero y las criaturas. Entonces esto se da también al margen de un lanzamiento que va a tener Casu prácticamente en el transcurso de esta semana. Va a ser un cover de Jenny Rivera y bueno, pues es propiamente parte de esta promoción que está adquiriendo Julieta Casuccelli, que está empatando con los testimonios que siempre trascienden. Una mujer sumamente inteligente, visionaria y muy enfocada, y la verdad es que creo que esto le ha permitido crecer y mostrarse en una carrera tan compleja y diferenciarse. Ahora, musicalmente, este vínculo con Cristian Nodal le permitió tomar decisiones muy certeras, como dejar el trap y meterse en otros géneros musicales que hoy le están dando pues una visión diferente a Casu la artista, y que ella también inteligentemente está aprovechando. Por ejemplo, Jennifer López, en alguna biografía que publicó, decía que cada una de las parejas que había tenido le había sacado el mayor provecho y le habían también formado personalmente y también profesionalmente. Entonces, creo que pues estas son las experiencias que vale la pena tener, y ahí están, ¿no? Los casos. A veces uno no puede dormir con el enemigo, pero al final le da las bases necesarias para redireccionar la carrera profesional o parte de la esencia personal. Entonces, pues bueno, vamos a ver qué es lo que dice y vamos a estar pendientes de estos lanzamientos que va a estar haciendo Casu a lo largo de este último bimestre del año, mi querido Jessy.
0: Gracias, mi querido Gil. Nos escuchamos en la segunda. Continuamos. Buenos días.

0: Voy a un corte comercial. Cuando regresemos, Alfonso Arturo Veraprendes, conocido como Jürgen el Goyo, el Goyito Vera y los deportes.
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0: 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Vamos con los deportes con Jürgen el Gollito Vera.
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0: Jürgen, el Goyito Vera, le goyé, le simpatiqué. Con nosotros uno de los sex symbols más importantes que tiene la comunidad de entretenimiento en México.
1: Qué barbaridad, Mille.
0: Un hombre nacido entre algodones.
1: No, en un cinturón de miseria.
0: En un cinturón de riqueza.
1: No, de miseria.
0: De ir el Pedregal, Ponchito. ¿Cómo estás, Ponchito?
1: Bien, Mille, feliz de saludarte a ti y a toda la gente que nos escucha aquí en Exa FM en este martes. Que bueno, hoy se prevé que sea un caos vial, ¿va? Toda la Ciudad de México, carajo.
0: Pues en la tarde son las manifestaciones, ¿no?
1: Sí, marchas y demás. Ahora sí, que tomen sus precauciones.
0: Puedes investigar, mi querido Paquetín. ¿A qué horas empiezan las manifestaciones con esto del IMSS? Creo que leí en Sopitas que empezaban a las 3 de la tarde.
1: A las 3, 2 de la tarde se espera que salgan del siglo XXI, tengo entendido, del hospital siglo XXI, hasta el IMSS que está aquí en Reforma, muy cerca del Ángel. Así que hay que tomar sus precauciones.
0: Se va a poner sabroso el asunto.
1: Muy bien. Oye, Millén, hoy hay actividad de la Champions League. La Champions se regresa hoy con juegos interesantes para que estén pendientes. Destacan el Arsenal en contra del Lille, el Atlético de Madrid, este es muy atractivo, Atlético de Madrid en contra del Manchester United, el Galatasaray recibe al Barcelona, el Inter de Milán recibe al Brujas. También comentar que el Villarreal recibe al Nápoles italiano, y un equipo debutante que se llama el Viking, así el vikingo noruego, recibe al Bayern de Múnich. Así que los partidos de hoy de la Champions, que bueno, pues aunque está apenas arrancando, está calentando motores, pues siempre vale la pena definitivamente echarle pues una mirada a estos partidos de altos vuelos. Y hablando del Bayern de Múnich, fíjense que Harry Kane, este jugador inglés, un grandísimo delantero, ahora sí que nos pregunten a México lo que pasó en la Copa del Mundo con él. Él está cerca de igualar a Cristiano Ronaldo en una marca interesante en Champions. Está buscando empatar a Cristiano en lo que tiene que ver con 9 partidos consecutivos anotando por lo menos un gol. Lo cual está cañón, ¿no? La Champions, 9 partidos seguidos anotando un gol.
0: Está difícil, ¿verdad?
1: Está complicado, pero pues, hoy juega contra el Viking, que es un equipo, pues, a modo para el Bayern de Múnich. A ver, vamos a ver si consigue esta marca Harry Kane. Y hablando de Cristiano Ronaldo, Jesse, amigos, pues estuvimos platicando ya mucho de él la semana pasada, de cómo abandonó la concentración de la selección portuguesa. En una entrevista recientemente a un medio de Portugal, a las CNN portuguesa, pues dijo que el mejor de la historia soy yo y punto, tal cual. Dice que sus goles hablan por sí solos, que ahí están sus números, y él dice que él es el mejor de la historia.
0: Ándale.
1: Ah, pues no. ¿Cómo la verdad ves? Es que no, a ver, está cerca de conseguir ya 1,000 goles, lo cual es una cosa de locos, pero no, el mejor de la historia, la verdad, es
0: está
1: que
0: complicado.
1: Es complicado.
0: Es más, te voy a decir una cosa, mi querido Jürgen el Guillo, por ahí habrá que no lo mete ni en los tres.
1: Sí, de acuerdo, yo no lo meto entre los tres.
0: Por ahí habrá que no lo mete entre los tres.
1: Sí, yo pongo a Pelé, Maradona y a Messi.
0: Ahí está, señores.
1: Sí,
0: Jürgen el Guillo, yo también, pues quizá, no en ese orden.
1: Pero bueno, yo igual lo dije así medio.
0: Pero vamos a dejarlo así por temporalidad y todo esto. Pelé, Maradona y Messi.
1: Sí.
0: Sí, yo en los primeros tres no. En los 5 por ahí se anda metiendo.
1: Digo, está bien que lo diga, ¿no? Pero a ver, entre otras cosas,
0: tiene una autoestima bárbara, sí, el vato, ¿no? Mira. Deja la selección ahí tirada, se va.
1: Sí, no, digo.
0: Y ahora dice que es el mejor de la historia.
1: No.
0: Autoestima y mira, igual a más 1,000.
1: No ganó mundial.
0: Ya, de entrada.
1: Sí,
0: no
1: ya.
0: Levantó la de Copa del Mundo.
1: Ya. O sea, y los otros que ahí mencionamos, sí. Pues ya que, ¿cómo le puedes discutir eso?
0: A ver, tú que sabes todo, ¿verdad?
1: Ah, caray, no.
0: ¿Fue campeón de goleo en una Copa del Mundo?
1: Cristiano, no. No. Sí, no la tengo en el radar. No, para nada.
0: Entonces, ahí está, pues, otra ahí está que le falta, ¿no?
1: Sí. No, bueno, pues ahí está. El tema de Cristiano Ronaldo, grandísimo jugador, sí, pero ya como que decir que fue el mejor de todos los tiempos, pues ahí sí me parece que está exagerando un poquito.
0: Hagamos una encuesta. ¿Qué te parece, mi querido rock and rollero?
1: Venga, ¿no?
0: Messi,
1: ¿fue Cristiano Ronaldo el mejor de todos los tiempos? Él lo acaba de decir.
0: ¿Sí o no?
1: Punto. Qué bueno que lo diga, ¿no? Y que se la crea, pero como dicen que que hablar bien de
0: que
1: uno...
0: Que con su pan se lo coma.
1: Hablar bien de uno mismo es vituperio, ¿no? Es lo que choripán. Se comenta por ahí, ese choripán, exactamente.
0: Que con su pan se lo coma y es choripán.
1: Bueno, continuando con temas futboleros, otra bronca para Gianni Infantino, porque fíjate que ahora resulta que... descubren o dan a conocer el Servicio de Impuestos de Estados Unidos que Gianni Infantino, el presidente de la FIFA, no reportó un pago por $1,720,000. Esto en el 2024. Le dieron un bono, por así decirlo, a Gianni Infantino y no lo declaró. Así que es una bronca legal que se suma a todas estas broncas que tiene ya el señor Infantino en lo que tiene que ver con ser el presidente de la FIFA. Vamos a ver si continúa o si puede continuar el señor Gianni Infantino en la dirección de la FIFA.
2: Está en hilos, complicado.
1: Está en hilos.
2: En hilos.
1: Sí, en Europa no va a ganar las elecciones, en el continente americano, y es que con todas esas islitas y países pequeños es por donde puede.
0: Oye,
1: puede
0: y por
1: conseguir.
0: Acá México que lo apoya full, ¿eh?
1: Sí, exactamente.
0: Diego.
1: Estados Unidos seguramente también, pero sí, en Europa está muy complicada la cosa. Y bueno, nada más finalmente para terminar esta primera de deportes, ya se disculpó, o bueno, ya dijo que no hizo bien el potro alado, el actual entrenador de la máquina celeste de la Cruz Azul, ¿no? El potro Gutiérrez, lo habíamos comentado, ¿no? Él es entrenador del Cruz Azul. Femenil. Y en el aniversario de las Águilas se puso la playera de las Águilas, ya estuvo en una fotografía, estuvo en el campo. Ya se disculpó y dijo lo siguiente el potro: lamento profundamente no haber dimensionado el impacto que generó mi participación en el reconocimiento al cual asistí por mi trayectoria como jugador. Comprendo la molestia y me comprometo a cuidar de manera más responsable la investidura de mi cargo en eventos de esta naturaleza. Es lo que dijo el potro Gutiérrez.
2: Oye, a ver.
1: Es que, pues ya...
2: Y te voy a decir una cosa, lo que pasa es que la afición del Cruz Azul es una afición, pues, pasiva, de alguna manera, ¿no?
1: Es tranquilona.
2: Es tranquila.
1: Ha cambiado un poquito, pero sí es tranquilona.
2: Pero a ver, ¿qué le pasa eso con la afición del Puma?
1: No, bueno, olvídate.
2: Aunque sea la femenil, ¿eh?
1: Sí, no.
2: A ver, ¿qué le pasa eso con la afición del Águila?
1: Sí, no.
2: A ver, ¿no?
1: Sí, no,
2: y
1: es
2: con una rivalidad, digamos, yo veo ya mucho más fuerte la rivalidad, perdón, Cruz Azulinos, entre Puma y América.
1: Sí, de acuerdo.
2: De odio, odio deportivo.
1: Sí,
2: de,
1: sí, sí. No.
2: De domingo, ajá, como le llama, ¿no? Que le pase a que hubiera jugado, no, o sea, Pumas femenil, y se va y se toma una que lo revientan en CU.
1: Pues es que, sí, no, de acuerdo, no está bien, a ver,
2: no
1: entiendo.
2: Está nada bien.
1: Que haya ido ahí, bueno, pero ponerse la camisa, una foto, cuando eres el entrenador de la femenil del Cruz Azul, pues eres parte de esa institución ahorita, ¿no? Ellos te pagan, etcétera, ¿no? Entonces, no, yo creo que sí. Bueno, él mismo ya dice que se equivocó y se disculpó, pues vamos a ver. Sí. No va a pasar nada, ¿no?
2: Hizo alusión a un autogol.
1: Tal cual, ¿no?
2: Tal cual.
1: Es como cuando estás en la cancha y metes un autogol.
2: Tal cual, exactamente.
1: Eso fue lo que dijo el potro Raúl, el potro
2: ¿Qué
1: Gutiérrez.
2: Es a todo el potro Gutiérrez?
1: No, y humano, sí.
2: Pero la regó, no lo pensó.
1: Le ganó la pasión.
2: Sí, de acuerdo, no, pero caray. Hizo mal.
0: Mi querido Jürgen, muchas gracias. Vamos con las curiosidades de Cabá. ¿Te caen bien los Cabá?
2: Sí, ¿no?
1: Sí, son a todas.
0: Gracias, Puchito.
1: Gracias.
3: Las curiosidades de tus artistas favoritos. Durante los ensayos de su segundo disco, los integrantes de la banda Cabá arrugaron la hoja con la letra de la calle de las sirenas y la tiraron al bote de la basura porque les daba pena y les parecía demasiado infantil. Su equipo de producción los convenció de rescatarla, asegurándoles que sería un parteaguas en su carrera.

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0: 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Vamos con José Antonio Pontón y de Saracho.
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0: martes.
1: Es el queridísimo José Antonio Pontoni de Saracho.
0: Así es.
1: Qué gusto saludarte. Ya, ya, ya sé, vengo a hablar de... Quiero además que
0: ya
1: me
0: sabes,
1: expliques
0: ya sabes de qué voy a hablar. Tra-
1: sí, ya sé, del el Home Pop o Home View, no sé
0: home
1: cómo se llama.
0: Exactamente.
1: Pero
0: ¿qué
1: lo
0: les
1: que
0: pasa?
1: Sí,
0: están locos.
1: Necesitas explicarme de qué se trata, caray, que no le he entendido,
0: sí,
1: mi tío Pontón. Perdón
0: sí.
1: mi ignorancia, público adorado, pero qué chistoso que lo estás viendo en un Samsung.
0: En un Galaxy va. Exactamente, exactamente.
1: Pero así es la vida de caprichosa.
0: Así es la cosa, así es la cosa. Efectivamente, pues el día de hoy Apple nos sorprende con un nuevo producto. A ver. Empezando porque ya salieron los iPhone 18 Pro Max, ¿no?

0: ya están a la venta, ya está agotados están. El color burgundy, etcétera, todo este rollo. El 16 de octubre, o sea, este viernes, para que vayan ahorrando, es la preventa del iPhone Duo.
1: Sí, se va a agotar así de una.
0: Se va a agotar, ¿no? Entonces hay de 256, 512, un tera, dos teras. El de 512 creo que está como en 53 mil pesos.
1: ¡A la madre! Hay uno de 48 mil varos, ¿no?
0: Exactamente, y puedes diferirlo a 18 meses, te sale como en 3.500 pesos al mes, aprox, en 18 meses. Bueno, pues es el viernes, sale la preventa del iPhone. Sí. La venta en general sale el 23 de octubre, del iPhone Duo, ¿okay? Sí, que es este teléfono de iPhone que pues es el primer plegable de la marca. Sí, ¿no?
1: Sí. Ya ¿en el gabacho ya lo venden?
0: No, igual en el gabacho es 16 de octubre, preventa, venta general 23 de octubre. Sí, o sea, claro. Si ustedes están un 23 de octubre en Estados Unidos o alguien, el primo, el sobrino, amigo, lo que sea, anda por ahí y se lo quieren encargar, bueno, o precómprenlo y hagan una, lo mandan a una tienda, ¿no? Que si la de Miami, que si la de Austin, que si la de no sé qué, y que alguien pase por ellos. O en México, por supuesto, ¿no? En México puedes precomprar el 16 de octubre. Y pasas por él, o te lo mandan a tu casa, pasas por él a la Apple Store de Antara, Polanco, o la de Vía Santa Fe, aquí en la Ciudad de México, que son las únicas dos en toda la República Mexicana de manera oficial. Sin embargo, hay un montón de tiendas que venden productos Apple de manera oficial, ¿no? Está, por ejemplo, Liverpool tiene la suya que se llama Live Store, está iShop, está Mac Store, en fin, hay un montón. En fin, sí. La cosa es, bueno, eso es iPhone Duo. Y después, el día de hoy, que ya también la preventa es el día de hoy, pero sale hasta el 13 de noviembre, es este nuevo categoría de producto, o sea, nuevo producto desde cero, de Apple. Ya sabemos que ya existía, que Amazon ya lo tenía, que se llamaban Echo Show, y que son estos dispositivos que viven en tu casa, en el buró de tu casa, en el estante de tu cocina, qué sé yo. Es una bocina que tiene una pantalla,
1: sí,
0: la cual tú puedes interactuar con tus dispositivos conectados en casa. O sea, que si el termostato, que si igual la tele, que si el apagador, que si las luces, que si la música, que si otras bocinas inteligentes, etcétera. O puedes hacer FaceTime, por ejemplo, o puedes hacer videollamadas también a través de este HomeView, ¿no? Se llama Apple HomeView. O puedes escuchar, no sé, podcast, o puedes ver el clima, la hora, en fin. Es como un dispositivo que, te digo, va a vivir, no sé, igual en la sala, ¿no? Para poner fotografías, igual en el buró de tu cama al lado,
1: sí,
0: o en tu cocina, qué sé yo. Bueno, entonces cuesta $300. En México todavía no sabemos si cuándo sale y cuánto cuesta. En Estados Unidos sí, te digo que la pre-order o la precompra ya se puede hacer desde ahorita y sale el 13 de noviembre a la venta en general. Y bueno, pues es un dispositivo que es como tu hub o tu control remoto de tu casa, de alguna manera decirlo, ¿no?
1: Okay.
0: Entonces, está interesante, es como si fuera, a ver, si ya están familiarizados con Amazon Alexa, uh-huh, ¿no? O con los Echo Shows, prácticamente es eso, pero de Apple.
1: Le tienes que poner focos.
0: Si quieres, sí, en tu casa hay focos inteligentes que
1: no, que sean que son compatibles.
0: Sí, exacto, ¿no? Compatibles, exacto. No,
1: sí,
0: no,
1: sí, sí.
0: Puedes decirle, Siri.
1: Siri, prende la luz, apaga la luz.
0: Ponme la alarma.
1: ¿Y la tele?
0: La tele puede ser, yo creo que espero que haya, todavía no sé qué dispositivo es compatible con tele, puede ser que, no creo que sea Fire TV, la verdad, porque pues, es de Amazon, pero debe de haber algún...
1: ¿El Apple TV?
0: Puede ser el... Ah, claro, tienes toda la razón.
1: Que también viene el nuevo Apple TV.
0: Ahí viene un nuevo Apple TV.
1: Pontón.
0: Hombre, estás en todo.
1: Todo.
0: En
1: ahorita todos. Te traigo una. Te voy a sorprender más. Chequen esto, le voy a dar una Pontón,
0: a ver,
1: una nota que va a ser la nota de sus próximas historias.
0: Eso, la voy a subir ahora. Pero bueno, antes, no, Apple TV 4K, el nuevo dispositivo, el nuevo dongle, el nuevo Apple TV, que es este dispositivo color negro, una cajita negra que va conectada a tu televisión, pero que ya tiene micrófono también. Entonces, incorporado en la cajita negra del Apple TV. Entonces ya le puedes pedir cosas también. Y bueno, pues son algunos de los dispositivos que...
1: Pero lo más importante es que viene el Duo, ¿no?
0: Pues sí, también, no, pues es como, el primer plegable. Y también este HomeView me parece interesante, justo por eso, porque es la primera vez que Apple pues se anima a hacer un dispositivo para casa. No, bueno, ya lo hacía con el HomePod, que son las, las bocinas, pero este con pantalla, ¿no? Entonces, este está interesante. Y bueno, también anunciaron HomePod Mini 2, que son las pequeñitas bocinas de diferentes colores. Y digamos que es TV, Apple TV 4K.
1: Sí. Que si las bocinas, si no es muy ducho en todo eso de la de tecnología, es un desmadre, ¿eh? Yo las quise poner en mi cantón y una se descuadraba con la otra, pero era mi culpa.
0: Sí.
1: Porque no soy, siempre le hablo a Pontón para todo. Entonces, en ese momento era en la noche, ya es muy complicado.
0: Yo tengo,
1: La de 8.
0: Venga, estoy listísimo. No,
1: tú dime, suelta lo que tú quieras.
0: Venga, Jesse, tiene la exclusiva de la nota.
1: No, pero ¿tienes algo más?
0: No.
1: Porque yo tengo la exclusiva.
0: Sí, venga, estoy listo. Ya, estoy listo.
1: Es que mira, le pedí a ChatGPT.
0: Correcto.
1: Que todos los días me prepare un resumen con las 5 notas más importantes.
0: Espectacular.
1: De los temas que a mí me interesan.
0: Sí, que eso lo habíamos dicho creo que la semana pasada.
1: No me acuerdo, pero todos los días me da mi resumen. A las 6 de la mañana.
0: Fantástico.
1: Me manda una notificación y en ese resumen viene lo mejor de deportes.
0: Espectáculos. Música.
1: Deportes, espectáculos, política nacional.
0: Tecnología. Bendito Dios.
1: Y coches.
0: Coches, perfecto.
1: Y de ahí viene esta nota.
0: Nuevos coches.
1: No.
0: Honda.
1: Prueba carreteras capaces de recargar vehículos en movimiento.
0: Inalámbrico. Ok.
1: Ajá. Ok. Ajá. Y vienen fotografías, porque en Japón van a empezar a hacer un sistema de transferencia inalámbrica de carga para los coches eléctricos.
0: Sí.
1: Que va a estar instalado en las principales carreteras.
0: Exacto. Abajo del asfalto.
1: Digamos. Abajo del asfalto.
0: Correcto. ¿No?
1: Esto lo anunciaron el 5 de octubre. Fíjate, es una nota que me está dando después de 8 días, pero pues así me la dio.
0: Está bien.
1: Y es que Honda ya presentó esta tecnología de carga inalámbrica integrada al pavimento.
0: Exacto.
1: Que no se daña con el paso de los
0: transportes. Sí, entonces tienes batería infinita. Exacto.
1: El sistema utiliza acoplamiento magnético y se está preparando para probar potencias de hasta 150 kilowatts.
0: Es un chorro titipuchal.
1: El convencional son 75, ¿no?
0: Sí, 7.5.
1: 7.5.
0: Sí.
1: Entonces, incluso con vehículos comerciales grandes a velocidades elevadas. Las pruebas en carreteras públicas japonesas empiezan el próximo año.
0: Ya.
1: Sí. En enero del 2027.
0: Tremendo.
1: Esto lo están haciendo para generar incentivar más bien la compra y el uso de vehículos eléctricos.
0: Claro. ¿No? Sí, y entonces ya te olvidas de estar con las estaciones de carga, que es un desastre.
1: Sí.
0: Y lo hemos visto porque la curva de aprendizaje para una persona que tiene un coche eléctrico, vas a una estación de carga y entonces la manguera no sirve y entonces no es compatible. Entonces el puerto no sé qué, es diferente al otro. No sé, como hay 3-4 empresas, yo lo quise hacer este fin de semana. Me puse en un centro comercial en donde había otra marca de cargadores eléctricos y entonces baja la aplicación tal. No, güey, ya, baja la aplicación, date de alta otra vez, pon tu tarjeta de crédito. Cuando en el estacionamiento evidentemente no hay señal, ¿sabes qué? Olvídalo,
1: ¿no? Sí, no, es
0: un... Pero con una carretera que genere energía, ni siquiera por inducción, sino manera inalámbrica real.
1: Y ahí te va, esto lo están haciendo también para camiones y automóviles que viajen mucho por carretera.
0: Eso está buenísimo.
1: Para reducir paradas y sobre todo para reducir el riesgo de la cuestión de inseguridad y todo, ¿no?
0: Y ahora súmale que si a eso le metemos vehículos autónomos, o vehículos que se manejan solos, entonces pues vas a tener carreteras de vehículos constantes, ¿no? Con velocidades obviamente más rápidas, sin paradas. Y una logística mucho más fluida.
1: Esto está cañón, ¿eh?
0: Sí. Eso lo llevan preparando ya hace tiempo, hace algunos años, en Italia, en varios países. Pero bueno, Japón obviamente sabemos que
1: empiezan en enero.
0: Del próximo año.
1: Ya a probar los tramos carreteros.
0: De aquí al 2030 vamos a ver un cambio radical en movilidad, en inteligencia artificial. Obviamente cada vez, bueno, vemos en Austin los cybercabs, que son de Tesla, están los Waymo, que son de Google, que son los vehículos que se manejan solos, está Zoox, que es de Amazon, que está en Las Vegas y etcétera. Entonces, bueno, se pinta muy interesante el futuro más de la movilidad.
1: De aquí a 5 años, ¿no?
0: Sí, no, o tres.
1: Claro,
0: sin duda.
1: Así
0: sin
1: de fácil. Gracias, Pontón.
0: Gracias a ti, Jessy.
1: Gracias. Vamos a continuar, 8 de la mañana, 24 minutos.

0: 9 minutos, 8:29. Amazon acaba de anunciar a los finalistas del premio Primera Novela 2026. Berenice Andrade Medina con la obra Nadie Recuerda Su Propia Muerte. Joel Segura con la obra Vimos Casas Hundirse. Jovain Vázquez Bailón con la obra La Travestiada. Y bueno, el jurado calificador estuvo integrado por Cristina Rivera Garza, Brenda Navarro y Guillermo Arriaga. Estén muy atentos, ya que este próximo 14 de octubre en la Ciudad de México será la ceremonia de premiación en la sede histórica de la Secretaría de Educación Pública, la SEP, en donde se va a anunciar al ganador. Consulta la página www.primeranovela.com para conocer más de las novelas finalistas y de sus autores. Y de cómo además poder seguir la transmisión en vivo de la ceremonia de premiación. Angélica está en la línea. ¿Qué pasó, Angie? ¿Cómo estás?
1: Hola, Jessy, muy buenos días. Muy contenta y más de escucharte. ¡Ay, estoy emocionada!
0: No, hombre, qué linda, Angélica. ¿A qué te dedicas? Cuéntanos.
1: Ah, yo me dedico a supervisar tiendas de conveniencia.
0: Ok, ¿es usted supervisora?
1: Sí.
0: Wow,
1: con mucho gusto, uno de estos días te esperamos en una de ellas.
0: No,
1: vas a comer delicioso, porque no solamente vendemos papitas y refresco, preparamos comida deliciosa.
0: Ahí está.
1: Unas empanadas argentinas, unos bakes. ¿Qué te digo? Yo ahorita estaría excelente un cafecito con una dona que te cuento.
0: Ya me antojaste todo. ya me dio
1: vente,
0: hambre.
1: Vente, Jessy.
0: Ya me dio muchísima hambre. Oye, Angie, dame la frase ganadora.
1: Claro que sí. Hoy toca sonreír y disfrutar más.
0: ¡Ájale! Muy bien, gracias, Angie. Tienes boletos para Emanuel Sinfónico, para el Circo de Soleil y para el Multiverso Nestlé 2026.
1: Sí, voy al Multiverso.
0: Así que ahí te esperamos.
1: Perfectísimo. Muchas gracias.
0: No, hombre, gracias a ti. Te mando un abrazo muy grande. Que tengas un gran día. Tienes un muy buen humor y una energía muy linda.
1: Siempre. ¿Eh? Esta frase hoy me encantó más que nunca.
0: Eso, qué maravilla. Gracias.
1: Gracias a ti. Un abrazo a todos. Gracias.
0: Gracias. Vámonos con las buenas noticias.
2: Estas son las buenas noticias en Jesse Cervantes en Nexa. Noruega creó su mayor área marina protegida. El nuevo espacio de Anforden abarca cerca de 1,849 kilómetros cuadrados y resguardará arrecifes de coral, bosques de algas y zonas donde se alimentan y reproducen numerosas especies.
3: Científicos identificaron una nueva especie de felino en Bolivia. Se llama Leopardus tilcayo. Vive en los bosques nublados de los Yungas y es el primer gato salvaje descrito por la ciencia en más de un siglo.
2: Los tigres salvajes aumentaron su población en más de 70%, según el informe 2026 del WWF. Pasaron de unos 3,200 ejemplares en 2010 a cerca de 5,700 en 2025, gracias a años de esfuerzos de conservación.
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0: 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Vamos con Dominique Peralta.
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0: Eric Peralta.
1: Jesse Cervantes, mira nada más la porra.
0: No, que es que así alteras
1: El ecosistema de esta cabina.
0: No, bueno, es que traes cargando a Venus y a Marte, sí, vienen contigo. Traes una nubecita con el sol, con la luna, una bolsita con polvos de Venus.
1: Mágicos.
0: Esos mágicos. Y pues todas las cosas buenas que siempre traes este programa, Dominique. ¿Cómo
1: Gracias,
0: estás?
1: Gracias, mi Jesse. Bien, muy bien.
0: Bien, muy friolenta el día de hoy. Es que,
1: sí.
0: ¿Sabes qué? Ya sé por qué.
1: ¿Por qué?
0: Sí, traes una capa así muy de las que tejía mi tía Mechita en Colima. Bueno, ella tejía muy bien esas capitas.
1: No, bueno, qué bien, está muy bien.
0: Es tejidita. La tejió alguna tía tuya,
1: no,
0: o alguien.
1: No, la compré en Mango hace 1000 años.
0: No, manches, tampoco en Mango ya venden cosas tejiditas.
1: Miren, me quedo sin poder hablar porque.
0: Es que la de abajo es como para la playa. Es de
1: no,
0: esa telita.
1: Para la playa.
0: Sí, es, ¿cómo se llama la telita que usan
1: sí,
0: para la playa?
1: Es como un algodón, pues, la verdad sí está ligerito.
0: Ligerito.
1: Es que
0: manta.
1: Mis queridos radioescuchas, entra uno a esta cabina y pues dice uno, claro, por eso se preserva tan joven y hermoso.
0: Gracias.
1: El señor Jesse Cervantes.
0: Gracias.
1: Porque está a menos cero. ¿Qué les puedo decir?
0: No, es que tú eres muy violenta, Domingo.
1: Sí,
0: Peralta.
1: Soy violenta.
0: Oye, hoy vamos a saber cuándo. ¿Qué dice ahí?
1: Sí, yo tampoco lo entiendo.
0: Sí, no.
1: Pero mira, te voy a decir coloquialmente. ¿Cómo saber?
0: Cuando le interesas a un cielo.
1: O no. Cuando ya no le interesas.
0: Ah, cuando ya no. No.
1: Exacto.
0: Es que sí, alguien échele la mano al señor productor.
1: Joss, mejora tu caligrafía.
0: Sí. No, no es Joss. Joss escribe muy bonito.
1: ¿Paco?
0: Es Paquito. Tiene letra de doctor.
1: Sí, ya vi.
0: Sí.
1: O sea, que dices, me da esto, ni en la farmacia la entienden.
0: Sí,
1: ¿no?
0: Es un chis neurocirujano que escribe y dices, Dios mío, ¿quién le puso el cabrón?
1: Quiere retar mi cerebro a ver si logro.
0: Sí. Yo lo que hago ya en las consultas, que es un buen tip, señoras y señores, porque los vatos te explican como si entendieras.
1: Sí, claro.
0: ¿No? O sea, te explican lo que tienes así como si tú supieras.
1: Uh-huh.
0: Te hablan de venas, te hablan de todo.
1: El sistema nervioso,
0: y de la chingada, y de glóbulos, va. Yo ya grabo las consultas.
1: Ah, bien.
0: En audio.
1: Uh-huh.
0: Entonces le digo al doctor, oye, doctor, tranquilo, voy a grabar en audio para después repasar cualquier punto de lo que me digas que no entienda o consultarlo.
1: Uh-huh. Sí.
0: Entonces grabo en audio la consulta. Y incluso a veces el audio lo paso al ChatGPT para que me lo transcriba. No, sí.
1: Y te lo traduzca.
0: Claro. Bueno, sí, es que sí,
1: claro,
0: poquito.
1: Sí. Tacaño.
0: Ah, no se lo he pedido, pero sí estaría bueno. Pero sí, por lo general grabo las consultas.
1: Uh-huh.
0: Pues porque sí, los vatos hablan como. Y luego sacan el hígado, ¿no? Mira, este es un hígado, ¿no?
1: Sí,
0: pinche hígado ahí que tienen los de plástico, ¿no? El tuyo.
1: Ajá.
0: Está así, y le meten grasa así, ¿no? De que tienen ahí, como estropajo ahí que tienen, ¿no?
1: Cállate.
0: Este es el hígado graso.
1: Ajá.
0: El tuyo, ¿no? Cálmate.
1: Y así de ya no me aterrorices, nada más dame que me tomo.
0: ¿Qué me voy a tomar?
1: Exacto, ya, basta.
0: Dominique, ¿cómo saber? Ahora sí, ahora me tapa el rockero. Es que ya no se ponen de acuerdo
1: no
0: estos
1: de veras,
0: dos.
1: ¿Eh?
0: ¿Cómo saber cuando ya no le intereso? Cuando ya no le gusto, cuando ya no me quiere, cuando ya no me ama.
1: Cuando ya te va a mandar por las cocas.
0: De plano.
1: Sí, sí.
0: ¿Se puede saber?
1: Pues sí, por la actitud, por la naturaleza de cada signo. Siempre se va a mostrar interesado de alguna manera. Y cuando ya le vales gorro, entonces. Y no tiene que ser sentimentalmente, también en la vida.
0: ¿Lo laboral?
1: Laboral, amistoso, el colectivo de tu colonia, en fin, ya sabrás. Sí,
0: eso,
1: tómala. Pues sí. Ahora, acuérdense, estos son generalidades. Cada quien tenemos una carta con muchísimos planetas, combinaciones. Esto es una generalidad, no significa que sea 100%, ¿ok? Pero es una guía para que se den una idea. Voy a empezar con los signos de agua: Cáncer, Escorpión y Piscis. Ok, Cáncer, imagínense que cuida hasta a los que no le caen bien. Cuando de repente deja de preocuparse por ti, ya no está pendiente, no te trae tu galletita especial ni el aceite de lavanda para que, ay, mira, me acordé de ti porque pasaba por allí, te encontré este aceite, porque sé que te cuesta trabajo concentrarte y porque estás un poquito alterado. Bueno, pues si ya no tiene un solo detalle ni está preguntándote cómo estás, qué necesitas, olvídalo, ya no le importas a Cáncer, y eso está cañón, ¿eh? Porque ya les dije que Cáncer se ocupa hasta de quien no le cae bien. Escorpión, este es muy, muy revelador, porque cuando Escorpión ya no te investiga, cuando ya no dice, ¿a dónde fuiste? ¿Con quién estuviste? ¿Por qué traes ese saco de cuando íbamos en la universidad? ¿Y a qué hueles? ¿Con quién estuviste? Cuando ya nada de eso suceda, ya, valiste gorro, no le importas a Escorpión, porque son muy inquisitivos y siempre quieren saber qué es lo que está pasando contigo, menos cuando ya no le importas, obviamente.
0: Ok.
1: Piscis, son muy fantasiosos y hagan de cuenta, esto es un poco exagerado, que se hacen una imagen tuya muy personal, que te romantizan. Cuando ya la versión de ti que ellos inventaron tampoco les importa, entonces estamos en un problema, porque si el tú imaginario ya no puede ser interesante ni amado por ellos, se acabó el interés por parte de Piscis. Luego, vamos con aire, que son los tres signos, Géminis, Libra y Acuario. Acuérdense que los signos de aire son estos que la razón, el pensamiento, las ideas, es lo que predomina, cuando con los de agua eran los sentimientos, las emociones, ¿ok? Ok, Géminis, ¿va a dejar de contarte historias tipo La Rosa de Guadalupe? Va a los panchos a comer y normalmente te cuenta una historia de cómo llegó y lo recibieron y volteó y vio a el jefe fulano de tal que estaba ahí sentado y entonces el mesero le dijo y se sentó y le trajeron los tacos más maravillosos. Bueno, cuando te dice, ¿qué hiciste? Tú le preguntas y te dice, fui a comer a los panchos y punto.
0: Chin.
1: Ya no le importas porque no mereces de la elaboración de sus historias. Libra es alguien que siempre te está ayudando a modular tu ambiente, a armonizar. Si de pronto le estás contando, yo tuve un problema en la oficina, ya no sé qué hacer porque fulano y mengano están teniendo esta posición y tal, y no interviene y te dice, mira, debieras de tratar que con esta persona hagas esto y lo otro, cuando ya no te va a ayudar a mediar ambientes, ni te comparte su tiempo ni sus consejos, ya valiste. Cuando te dice, ay, pues cómo lo siento, estamos en problemas con Libra. Con Acuario. Acuario son generalmente personas que son bastante originales y cuando tienes una buena relación con un Acuario, se muestra tal cual es, de lo más excéntrico, no tiene que ser lo más excéntrico, pero se deja ser. Cuando actúa normal alrededor de ti y deja de explicarse contigo, entonces esto significa que emocionalmente hace meses ya te dejaron. Así que, exacto. Los signos de tierra, que son Tauro, Virgo y Capricornio. Aquí estos signos van por lo práctico, lo que pueden tocar, lo que pueden comprobar, lo que pueden ver. Y Tauro es el que más orientado al placer está, al confort, a la belleza, como aquí el señor Jesús que tiene su cabina de preservación de juventud. Perfecto con su café, sus audífonos increíbles, sus múltiples pantallas, muy a gusto. Bueno, cuando un Tauro ya no busca hacerte sentir cómodo, que te va a hacer un cafecito, que quiere, que cuando vas a ver una película a su casa te da el mejor lugar, la cobija más deliciosa, y cuando ya no está preocupado de cómo llegaste a tu casa y te atiende como él dice o ella que te mereces, se acabó, ya dejaste de pertenecer al círculo de la hospitalidad taurina, que la neta es una desgracia, ya no estar allí, porque ya no se van a preocupar por ti. Entonces significa chao. Virgo.
0: Chao, bambino.
1: Chao, bambino. Virgo, deja de arreglarte la vida, deja de recordarte las cosas que tienes que hacer. Está viendo que estás metiendo la pata de una manera monumental y nada más se te queda viendo y dice, bueno, luego nos vemos, bye. Ahí, ya, Virgo.
0: Se acabó.
1: Perdió el interés, estás fuera de su radar. Capricornio, de pronto ya no tiene tiempo para ti, pero es porque no quiere, no es porque no lo tenga. Están demasiado ocupados, según esto, pero Capricornio tiene esta cosa de que le invierte tiempo a lo que vale la pena, a lo que considera que le va a traer beneficios, porque es un signo muy ambicioso y que hasta en sus relaciones personales necesita tener valor. Y pues si ya no lo tienes, ahí te ves. De pronto, nunca puede, olvídalo, ese Capricornio ya pasa de ti. Y por último, los tres de fuego, que son Aries, Leo y Sagitario. Fuego se rige por la pasión, por la llama de la emoción, por el impulso. Y Aries es el primer signo. Y ellos, cuando dejan de pelearse contigo... Aries, para Aries, el conflicto, la pelea es un deporte del que entra y sale sin problema y sin rencores. O sea, se puede poner a dar de gritos contigo y luego se voltea y te dice, oye, vamos a comer, y tú ya estás helado, desmayada, desmayado, ¿no? Así verde, ¿no? Sí. El otro, vamos a comer, y tú muérete. Bueno, cuando esta persona ya no te discute nada, todo está tranquilo, si te dan el avión y están imperturbados, vete de allí porque ya no le provocas ningún tipo de emoción. Así que el cold shoulder, como dicen en inglés, de un Aries es terrible. Leo, dejan de quererte impresionar, ya deciden que no eres su público. Ya no te enseñan las fotos de su viaje, los souvenirs que trajo, ni el vestuario que está preparando para una presentación, ni tampoco quiere ensayar su discurso contigo porque tú ya no eres su público. Y por último, Sagitario, quien siempre está buscando tener aventuras y le encanta invitarte. Oye, vamos a buscar restaurantes, vamos a catar vinos, vamos a buscar lugares donde podamos ir a hacer caminatas, ¿eh? Cuando ya de plano te deja de invitar, un tipo Capricornio que ya no tiene mucho tiempo o nada más se ve en un ratito así a tomar un café de lo más ordinario, pues es que ya te superó. Así que ya saben algunos de los tips para que vean cómo es que ya no le interesas a los signos. Acuérdense, esto es una generalidad porque todos somos una carta completa y esto es nada más un fragmento. Así que pues así las cosas, mi querido Chessy.
0: Pues caray, pongan mucha atención porque a mí sí me cayó como anillo el dedo un par, ¿eh?
1: Ah, sí.
0: Un pariente que dije, ay, mira, con razón.
1: Con razón ya me están dando.
0: Ahora estoy tan solo. Gracias, Dominique. Gracias, de verdad. Hasta la próxima semana.
1: Sí, claro. Perfecto.
0: Gracias. 8:56 a.m. Les hemos estado pidiendo, Dominique, porque es el mes del terror. De hecho, hoy es martes 13.
1: Okay. ¡Ay, claro!
0: Martes 13. Y les, a nuestro público querido, que nos manden historias de terror.
1: ¡Ay, qué padre!
0: Si conocen a alguien exorcizado, o si ellos han estado exorcizados, han visto fantasmas, muertos, han hablado con muertos, tienen una tía bruja, o algo así, les pedimos que nos manden su historia. Y estas historias las estamos pasando en el programa, y se pueden ganar la gente $5,000 a la mejor historia, 3,500 al segundo lugar y 1,500 al tercer lugar. Entonces, esa es la historia de hoy.
1: Órale, oye, pero la tía bruja que hace pociones, ¿no? Que es una bruja porque te trata mal.
0: Todo.
1: ¿A todos incluye?
0: Todo incluye.
1: Ok, el chiste es que la sepas contar bien, como un Géminis.
0: Sí, señor.
1: Hazte cuenta.
0: Vamos.
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3: Hola, ¿qué tal? Muy buenos días, Jessy. Muy buenos días a todos en tu programa. Pues esta es la historia de terror que les quiero contar, que le pasó a mí y a mi esposa. Una vez nos quedamos a dormir en casa de mi suegra y como pudimos nos acomodamos, ya que pues es una casa muy chiquita. En la misma cama estaban mi suegra, mis dos pequeños y mi esposa. Yo me improvisé una camita en la sala y mi esposa dejó la puerta de su recámara abierta. Desde ahí ella me alcanzaba a ver perfecto. Esa noche ya un poco entrando la madrugada, mi esposa no podía dormir. Nuestro bebé apenas tenía 2 meses y estaba tomando su lechita, cuando en eso mi esposa escuchó un ruido como un golpe, como si hubieran pegado en la pared o en una mesa o algo así, y levantó la mirada y vio una sombra detrás de la puerta donde, bueno, más que nada detrás del marco de la recámara, y vio una sombra como si fuera una cabeza asomándose detrás de la pared hacia adentro de la recámara. En eso, poquitos segundos después, se vio como esa sombra se hizo hacia donde estaba yo acostado, y pudo visualizar cómo era una persona muy muy alta, muy delgada, o delgado, porque parecía un hombre. traía el color de piel como blanca, como pálida, tenía las manos largas, tenía una sonrisa muy larga, como una sonrisa parecida como a la del Guasón, así como cínica, como burlándose de algo o de alguien. Se acercó hacia mí, hacia donde estaba yo durmiendo, solamente me observó, de ahí se fue hacia la cocina, al parecer tiró algo de la cocina, pues escuchó un ruido también bastante fuerte, pero pues al parecer imperceptible para todos los demás, porque ni mi suegra, ni mis niños, ni un servidor escuchamos nada y no nos despertamos. Bueno, a excepción del bebé. El bebé tenía 2 meses y él no podía dormir muy bien. Por lo mismo, mi esposa también estaba un poco sin poder dormir. Después, esta cosa se acercó nuevamente hacia la puerta, pero no entraba a la recámara. Se quedaba a pie de la puerta, del marco. Entonces, ¿qué hizo? Alargó su cuello a tal modo que se acercó hasta donde mi esposa estaba acostada. Y al momento de que se acerca hacia ella, se puso a olfatear al bebé. Olfateó a mi suegra, olfateó a mi otro pequeño de 2 años, pero no quitaba esa sonrisa cínica y burlona que tenía. Y volteó el rostro a ver hacia directamente a mi esposa. Mi esposa no se podía mover, se sentía como que prácticamente inmóvil del miedo, pero sí recuerda que le dijo, y muy molesta, vete de aquí, tú no eres de aquí, no eres bienvenido en esta casa. Y entonces esta cosa se le respondió y le dijo, tú sabes bien qué es lo que quiero y tú me lo puedes dar. En eso mi esposa no lo dijo, pero ella comenta que pensó en ese momento en las deudas que teníamos, porque en ese momento estábamos atravesando una racha un poco difícil. Ella no lo dijo, pero como si esta cosa le hubiera leído la mente, porque le contestó, sí, exacto, eso que tú ya sabes que necesitas, yo te lo puedo dar, pero tú sabes a quién quiero y a quién quiero que me des. Mi esposa pues inmediatamente se imaginó que quería al bebé, lo que le dijo, no, no te voy a dar nada, tú no eres bienvenido aquí, vete, aléjate. Y pues esa cosa se hizo hacia atrás, volvió su cuello a la normalidad, pero se hizo hacia atrás y se salió de la casa. O sea, mi esposa le dio muchísimo miedo, nos lo contó. Otro día, yo la verdad no le creía al principio, pensé que había tenido una pesadilla muy muy fea, pero una vez platicando ella con su hermano, resulta que su hermano también lo vio, y fue un día distinto a ella, y eran las mismas características del hombre o cosa que ella había visto, él también lo había visto. Entonces entendí que algo malo y algo raro andaba por ahí, pues quería un precio muy alto el llevarse a nuestro pequeño, y cosa que nunca se lo íbamos a permitir.
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0: Jesse está contigo. Regresamos. ¿Sabías que
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1: Kurt.
0: Originario de Culiacán, Sinaloa, Kurt descubrió desde joven su pasión por la música y comenzó a escribir canciones que con el tiempo se convertirían en parte esencial de su carrera como cantautor.
1: Su propuesta combina pop, baladas románticas y sonidos acústicos con letras que hablan del amor, las despedidas y las emociones cotidianas.
0: Entre sus temas más conocidos están La Mujer Perfecta, Vengo del Futuro y Dolerá. Con una voz cálida y un estilo que conecta con las experiencias personales, Kurt continúa compartiendo su música en distintos escenarios. Este jueves 22 de octubre se presentará en La Maraca, en la Ciudad de México, y viene a invitarnos a disfrutar de una noche con sus canciones y grandes éxitos.
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0: con 13 minutos. Hace unos años, hace, él me va a decir cuántos, pero un buen amigo de apellido Delgadillo me dijo, no hombre, cabrón, con el que llevo una muy buena relación, luego cada mes, ahora, antes lo veía más, fíjate que fui al bajo circuito y vi a un morro que es una locura, y incluso me metí a la consola porque algo no sonaba. Y yo, ¿cómo se llama ese morro? No, lo voy a firmar, lo acababa de firmar, no me acuerdo.
1: Sí, acabamos de empezar a trabajar.
0: A empezar a trabajar. Pero acababan de, o sea,
1: sí, tenía... sí, sí, poquito. Fue de mis primeros conciertos, sí.
0: Sí. No, se llama Kurt. Dije, llévalo al programa. Y entonces vino al programa y hace mucho tiempo que no lo veo, y la verdad es de las personas que aprecio mucho, reconozco muchísimo su talento, se le extraña en este programa, está con nosotros Kurt, denle un aplauso. Sí,
1: muchas gracias. Un placer estar contigo, mi Jesse. Ya extrañaba venir para acá.
0: Sí, caray.
1: Estuve buen rato trabajando en un nuevo disco, ¿no? Esta vez me tomé un tiempo.
0: ¿Sí? Sí. Oye, ¿y qué pasa en un artista con la sensibilidad, con el poder creativo de hacer muy buenas, grandes canciones?
1: Gracias.
0: Cuando se toma un tiempo largo.
1: Pues yo creo que se pulen un poquito más las canciones, tienes más tiempo como para escribir más de lo que has vivido en los últimos años, y sobre todo en la grabación cuidas mucho los detalles, ¿no? También de cada canción. En esta ocasión me fui un poquito más artesanal en cuestión de los detalles, cuidé cada detalle. No quiere decir

0: que mis discos anteriores no, pero decidí darme un tiempo para escoger las mejores canciones y poder traer lo mejor a este disco.
1: Ah, estaba echando cafecito. Dime una cosa, Kurt, este tema del tomarte un tiempo, de respirar, ¿no hace que luego el humano se desespere un poco? Él entra en la incertidumbre del tiempo, de que pueda llegar el olvido en su comunidad, no sé.
0: Sí, o sea, hay cierto temor de alguna manera sintiendo cómo todo va tan rápido, ¿no? Y cómo de repente te topas con nuevos artistas que son tan talentosos, ¿no? Lo que yo quiero pensar es que mucho del trabajo que venimos haciendo los últimos años le crea cierta fortaleza a mi proyecto y me ayuda a que la gente que le gusta lo que hago esté pendiente hasta de estas ausencias. Creo que esto también sirve como para poder refrescar muchas cosas en la convivencia con los fans, ¿no?
1: Y cuéntame, esta convivencia con los fans hoy puede sonar más fácil por las redes sociales, porque digo, yo recuerdo antaño, pues había que hacer reuniones en los parques los sábados con los clubes de fans, atenderlos vía cartas, qué sé yo, ¿no? Y hoy con las redes sociales puedes tener a tu comunidad pues permanentemente metida en tu música, sí, en tu vida, ¿no?
0: Sí, sí, sí, estás más pendiente con ellos directo, no te ausentas tanto, por más que no saques música, las canciones que ya has sacado, como de alguna manera siguen siendo parte de la vida de muchas personas y te llegan muchos mensajes y muchas historias y sigues conectado ahí con ellos, ¿no? Igual, no me ausenté tanto tampoco, o sea, no es como que diga desaparecí.
1: Es que yo sentí que fueron como 10 años.
0: No, yo creo que me tomé un año más o menos para escribir y durante ese año empecé a grabar canciones que me representan totalmente ahorita la etapa de vida que estoy viviendo, ¿sí?
1: Por ahí me decía nuestro querido productor, oye, pregúntale de Sting. Le dije, no, es que ya una vez vino a platicarnos de lo de esa experiencia que tuviste con este genio de la música.
0: Qué locura, ¿lo puedes creer?
1: No, hombre, la verdad es que es una de las cosas que... Y mi pregunta era si esto que estás haciendo este año tuvo algún toque de influencia, siquiera del momento, de la experiencia, porque... No necesitas una plática profunda, ni necesitas haber estado una semana con alguien que admiras, respetes, si quieres. Simplemente con sentirlo,
0: sí,
1: te puede inspirar a muchas cosas.
0: Como con habitar la misma habitación. A ti te ha tocado habitar la misma habitación, claro, de artistas grandísimos. Entonces sales de ahí como...
1: Sting, ¿alguna vez?
0: Sí.
1: Tuve la oportunidad de estar con él, entrevistándolo, y fíjate que la entrevista era era un lugar en Atlanta, Georgia.
0: Okay.
1: Y era como un talud de pasto, okay, y estaba el escenario. Entonces estaba toda la gente, hicieron un como lugar para entrevistas donde te sentabas, ajá, en el jardín,
0: sí,
1: a platicar con él.
0: Wow.
1: Eso te ponía más nervioso, cabrón.
0: Totalmente. Yo porque, igual. Sí, sí, sí.
1: Sí, porque tú decías, no manches, una mesa, pues estás con el vato y traes todo preparado y la chica, ¿no? Pero a un lado, sentadillos así en el jardín, dices, anda, cabrón. Sí, sí, sí.
0: A mí me tocó estar como en el camerino mientras grabábamos el video y era una convivencia, o sea, muy humana. Obviamente yo a cada rato le estaba preguntando ciertas cosas, ¿no? Y lo que más me llevo de esa experiencia, que en algún momento estoy seguro que te platiqué, pero te lo cuento otra vez porque me cambió mucho. Yo le dije, oye, necesito un consejo, necesito entender qué hago aquí para empezar. Y si tu consejo le va a dar sentido a eso, yo creo, entonces... Dame un consejo. Tú tienes una vida musical. Le digo, yo tengo dos discos. Eso fue mi segundo disco. Y volteó y me dijo, always be a student. Me dice, in music, in life, always be a student. En la música, en la vida, siempre sé un alumno. Me dice, y yo, wow, así como que Mr. Miyagi, así dando, ¿sabes? Cátedra. Y eso me cambió mucho. Obviamente yo, en mis discos que fui sacando después, sigo persiguiendo la excelencia musical de alguna manera, el sonido sobre todo, cuido mucho los detalles desde que pues conviví con él y compartí, y no solo con él, he tenido la fortuna de compartir también con otros artistas que que me han sumado mucho, entre ellos Eden Muñoz. En mi disco pasado compartí con él también. En este disco actual tengo una colaboración con la gran Ximena Sariñana, con Ariel Posen, un guitarrista canadiense. Viajé a Montreal a grabarlo, fue una experiencia lindísima. Yo no conocía Canadá, entonces fue como el viaje del disco. Fue el viaje en el que le volteé con el productor y le digo: oye, Ariel está dándonos la oportunidad de grabarlo, pero vive en Canadá. Le digo: ¿conoces Canadá? Y me dice: no. Pues vamos, le digo, esta es la oportunidad de tener esa experiencia. Y llegar a Montreal es otra energía, es otra frecuencia. Él igual, también poder tener a Cardellino en este disco. Y un par de sorpresas más que vienen, que todavía no puedo decir, pero vienen más lanzamientos de este disco. Todavía no han terminado de salir las canciones. Y me siento muy afortunado, muy contento. Sigo aprendiendo mucho. O sea, yo de verdad que en el cuarto...
1: Sigue siendo alumno.
0: Sí, desde que me tocó eso, como que agarré mi ego y lo guardé así como que en una bolsa y digo: esto no me está sirviendo para nada, el sentirme fregón y tan cool y como que las puedo de todas. Y trato de ser el más inexperto del cuarto para aprender más, pues. Y de ahí me llevo mejores experiencias y ahí voy, o sea... poco a poco tratando de aprender más.
1: Qué bueno, esa es una gran reflexión, ¿eh? El más inexperto del cuarto para seguir aprendiendo más.
0: Exacto.
1: Quizá más de los que se sienten más que tú, valga la redundancia.
0: Pues sí, es que si uno se pone en esa posición, pues no aprendes nada. Y, claro. Y siempre que llegan personas que con su sola presencia te das cuenta de cosas y aprendes y dices: órale, mira cómo manejó esta situación,
1: claro,
0: tal persona. Y te ha tocado a ti también en este programa en el que formaste parte, o sea, el darte cuenta cómo la presencia de tu presencia en ese lugar, también tus opiniones, lo que tú viniste sumando y compartiendo, aportó mucho. O sea, yo te vi, todo México te vio, Jesse, haciendo un gran trabajo.
1: Sí, ahí estuvimos en este programa de tele, que la verdad es una oportunidad de aprendizaje, de ser parte chiquita, muy pequeña, pero que suma,
0: claro,
1: de un gran proyecto. Tienes canciones espectaculares, Kurt, y la gente debe estar diciendo en su coche, en el gimnasio: Jesse Cervantes, déjalo cantar, cabrón. Entonces, ¿con qué empezamos? ¿Qué hacemos?
0: Pues mira, quiero cantarte una canción que es el primer sencillo de este nuevo disco. Se llama Por Si Te Quieres Quedar. Y habla de cuando de repente tu departamento se empieza a apoderar tu novia de tu departamento. O sea, de repente yo veía esos... que son como unas pinzas por todo mi departamento, veía muchas. Y volteé con mi novia y le digo: ¿cómo se llaman estas? Y me dice: pues broches de cabello. Entonces yo apuntaba: broches de cabello, ¿ok? Uh-huh. Y de repente abres el refri y hay comida. En un departamento de solteros es rarísimo. Eso es hasta... dices: ¿qué está pasando? Entonces su sola presencia ya fue cambiando mucho de mi vida y de mi experiencia de vida. Hasta que con esta canción pude invitarla a que nos mudáramos a vivir juntos.
1: Ah, pues venga, sí, debe estar espectacular. Y pues te escuchamos, mi querido Kurt. Estamos en vivo en la radio.

0: bonito. Está Kurt con nosotros, totalmente en vivo a las 9 de la mañana con 26 minutos. Te saludan de Pachuca, de Hermosillo, Sonora, aquí de la Ciudad de México, Culiacán, Sinaloa, Metepec, Guadalajara, Jalisco, México, alcaldía de aquí de la Cuauhtémoc, de la Venustiano Carranza. Kurt, ¿has rocarroleado? ¿Has tocado mucho por México?
1: He tenido ya varias giras, sí. Yo creo que la que me llevó a más lugares fue la de mi segundo disco. Yo creo que con mi segundo disco me tocó conocer hasta muchas ciudades por primera vez. Y eso fue muy padre. Es algo que voy a seguir haciendo, sí.
0: Eso es bueno, ¿no? Porque yo creo que el tocar en vivo, como vas a estar en la maraca ahora,
1: ¿sí?
0: Creo que es una oportunidad de sentir a la gente ahí bien, en vivo, ¿no?
1: Sí, estoy muy emocionado. Después de ya buen rato de no tocar acá en Ciudad de México, voy a hacer un concierto en La Maraca el 22 de octubre. Están todos invitados. Va a estar muy padre. Voy con toda mi banda. Vamos a cantar canciones del nuevo disco y voy a cantar las canciones que yo sé que la gente conecta con mi proyecto. Normalmente veo que muchos artistas a veces se aferran a quiero cantar el disco completo nuevo.
0: Sí.
1: Y como fan vas y dices, pues está padre, o sea, qué cool, pero pues no me cantaste las que me motivaron a de alguna manera empezar a seguirte. Claro. Entonces yo soy muy partidario a que no dejar de cantar esas canciones, como igual la siguiente que te voy a cantar.
0: Es que es maravillosa, ya sé cuál es.
1: Esta canción, mi Jessy, yo siento que es como si Dios me hubiera dado un regalo, ¿sabes? Como... Yo les digo a las personas que me siguen que es como un palco premier para ver a la felicidad. Porque normalmente cuando uno tiene como cambios de humor y estás pasándola a veces mal y tienes un mal día, de repente me habla mi manager y me dice, oye, te están buscando para una boda. Y yo, ok, ¿qué fecha? Ya este fin de semana. Y yo, ok, ¿quieres hacerla? Y yo, bueno, hagámosla. Y es todo un trayecto como de lucha, ¿no? En la que yo no me estoy sintiendo bien, pero voy y trato de dar el mejor, ¿sabes? El mejor show, ¿no? Y una vez que llego ahí, estoy frente a los novios y estoy siendo parte de un momento tan importante y tan bonito para ellos que yo veo la felicidad en ellos. Y cuando veo la felicidad, me doy cuenta que la puedo crear un puente hacia mí, ¿sabes? Y siento que es como Diosito diciéndome, oye, ahí está, lo puedes ver, ¿sabes? Si lo estás pasando mal, agárrate de ahí y canta esa canción. Entonces, esta canción siento que ya no me pertenece mucho porque hay muchas historias alrededor de ella. Mucha gente se casa con ella. Me emociona mucho. Se llama Vengo del Futuro.
0: Qué bonito. Y aparte, ese puente luego va de regreso a la gente, ¿no?
1: Totalmente.
0: Sí, es una hermosísima canción.
1: Gracias.

0: ¡Qué bonito!
1: Qué bonito está esto. Bueno, tenemos 5 pases dobles para tu show en La Maraca. Para que... ¿Qué, les preguntamos algo o qué hacemos?
2: Que estaría bueno. ¿Cuál es... ¿cuál es la mujer perfecta de Cunada? Mentiras. Es la pregunta que más me han hecho en mi carrera. No, ¿qué pregunta podría ser? ¿Cuál es la canción... medicina del nuevo disco? Los que son fans van a saber. La canción Medicina.
1: La canción Medicina del nuevo disco, ya.
2: ¿Sí? 55. Empieza con desde. Es lo único que les puedo decir.
1: Ahí está, ya. Pues una, ahora sí que una super soplada. 55, 79, 19, 59, 30. Oye, están pidiendo Mujer Perfecta.
2: Claro, claro.
1: Sí, vamos a escucharla, ¿no? Está Kurt con nosotros.

0: qué bonito, Kurt con nosotros. No se pierdan el show, está en La Maraca. Cuéntanos, 22 de octubre, ¿no?
1: 22 de octubre, están todos invitados, estamos muy cerca, voy con mi banda completa, presento canciones del nuevo disco y los voy a cantar las que yo sé que les gustan.
0: Pues ya está, Kurt, gracias por estar acá.
1: Gracias a ti.
0: Bienvenido siempre, ¿eh?
1: Gracias, hermano.
0: Gracias por estar con nosotros. 9 de la mañana, 34 minutos, continuamos.

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1: 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Vamos con la segunda de espectáculos.
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1: Señoras, señores, Gil Gilillo, la segunda de espectáculos. ¿Qué nos cuentan, mi Gil? ¿Cómo va todo? ¿Qué dice el mundo del espectáculo en esta diferencia de horario entre la primera y la segunda?
2: Martes 13, ¿no?
1: Sí, entre más me digas, mi Gil,
2: más me cuecen las habas.
1: Ahí vas.
2: Se cuecen las habas porque Angélica Rivera va a llevar su vida a la pantalla del streaming, como a la hora le dicen, con una serie autobiográfica.
1: Hoy sí será así muy interesante la vida de la señora.
2: Pues no sé, la firmó Netflix. Hay mucho o sea,
1: yo creo por lo del
2: morbito.
1: Lo del Express, sí, ¿no? Yo creo que es lo que más dices tú, a ver qué pasó y qué hubo ahí, ¿no?
2: Dice la cita textual de la querida Angélica: es contar mi historia desde mi esencia es un acto de libertad y valentía. Durante años fui personaje en la conversación pública. Hoy, con esta serie, quiero mostrar a la mujer detrás de los titulares, con sus errores, sus miedos y su capacidad de reinventarse.
3: Nah, entonces no va a contar nada, ¿no?
1: Sí, pues no.
3: O sea, ¿sí ese es el discurso?
1: No, Miguel, te digo. Fue la ex primera dama, ¿no?
2: Es que yo sabía que tenían como un acuerdo de confidencialidad, ¿no?
1: Pues ya se debe haber acabado, yo creo.
2: Ya se terminó, ya han pasado muchos años también.
1: Sí, ¿cómo han pasado?
2: Ya pasó más de un sexenio.
1: Sí, no.
2: Que ese sexenio acabó. Parecía que fueron 18 sexenios.
1: Hombre, como la historia de México.
2: Sí.
1: Hazte cuenta que pasó como desde la revolución hasta ahorita. Oye, pero sí, ¿no?
2: 8 años.
1: Yo creo que ya se acabó ese... Es decir, si hubo asunto de confidencialidad, yo creo que ya estuvo, ¿no?
2: La serie va a ser producida por esta productora que se llama El Estudio, que es la misma que produjo la de Timbiriche, ¿no? Bueno, Pablo Cruz va a ser uno de los productores, okay. Juana Blaya, y la dirección va a ser de Ana Lorena Pérez Ríos Gómez.
1: Pero acá la protagonista sí está de acuerdo y todo, ¿no?
2: Aquí sí está de acuerdo, y aquí la protagonista es Sofía Castro. O sea, Sofía Castro va a encarnar a su mamá.
1: Su mamá.
2: Sofía, qué bien lo está haciendo,
1: ¿verdad? Sí, la verdad es que sí.
2: La verdad es que sí, es una morra bien, bien enfocada. Y mira, con todos estos juicios que había, no, es que llegó ahí, no, hombre, llegó por sus méritos y llegó porque se partió el lomo y porque estudió, se preparó. Y bueno, pues todos estos juicios que puede haber alrededor de ella, siempre son ahí de esas garrapatas energéticas, como dijeran por ahí.
1: Deberían de sacar al tío, va, en algún momento.
2: Al tío va a salir.
1: Al tío Cristian. Debería salir en algún momento de la película, así que llegue y le diga una barbaridad.
2: No sé cómo se lleve Angélica con Verónica Castro. Creo que no tienen como muy buena relación.
1: Pero con el sobrino, con el ex sobrino, con el Cristian, pues.
2: No, pero imagínate, ese sería otro punto de conflicto, ¿no? Dentro del melodrama.
1: Sí, no, hombre.
2: O sea, la serie basada en su vida va a tener ahí varias
1: capítulos.
2: Desvelar varias ideas, ¿no? Cómo se llevaba con Verónica, porque si se ha llevado o no se llevaba.
1: Sí.
2: La buena relación que tiene con el güero, que eso también es admirable.
1: Muy buena,
2: Se lleva súper bien. Y bueno, pues yo creo que al final, mira, la historia de una actriz siempre va a ser importante en un país que es tan complicado para la comunidad histriónica. Y la historia de Angélica, pues, si considero Netflix que merece ser contada, pues merece verse, ¿no?
1: Sí, claro. Aparte, le van a meter morbillo, ¿no?
2: Seguramente carnita para que la gente diga...
1: Sí, para que diga, no, ay, quiero verla, ¿sabes qué, no?
2: Sí, y más cuando dice, contar mi historia desde mi esencia es un acto de libertad y valentía.
1: Qué bonito, no, qué bonito. ¿Quién inventará esas cosas?
2: ChatGPT. ¿No? ¿Cómo anuncio? No, bueno, pues lo importante es ver en qué acaba, ¿no? Tenemos el mal hábito de hacer un juicio sobre una serie que no hemos visto siempre, ¿no? Ahorita con la de Timbiriche, con toda esta controversia que hay, no, todo el mundo dice, no, es una muy mala serie, porque ni siquiera la han terminado de ver.
1: Eso, ya me regañaste.
2: Hoy se está desarrollando el tema.
1: Ya me regañaste.
2: Estos dos primeros capítulos.
1: Pero tienes razón, déjame terminar de verla.
2: Sí, sí, sí, estos dos primeros capítulos se está desarrollando el tema tan doloroso y tan difícil de Sasha y de Luis de Llano, ahí se centró, pero pues todavía faltan capítulos, entonces hay que ver en qué acaba.
1: Sí, sí, Gilillo.
2: Que te avientes un coyotito entre un capítulo y otro, eso ya...
1: Hasta
2: eso
1: duques.
2: No. Sí, sí, sí, esos, ¿no? Oye, la que vi fue el final de temporada de Ted Lasso.
1: ¡Ándale! No, la tengo. Hombre. Es que, ¿sabes qué? ¿Tú cómo me la has recomendado esa, Gilillo?
2: No, hombre, yo ya me siento un anciano cada que la veo. La lagrimí, la tengo que ver con Kleenex.
1: De plano.
2: No, además, es un final maravilloso, Villas. La verdad, si puedes, bueno, es que no te enganchó, ¿verdad?
1: ¿Sabes que van dos veces que lo intento y no me engancha del todo? Como que todo el mundo dice, oh, Ted Lasso, el mensaje y todo. Voy a, ahorita, en la segunda vez que me enganché, voy en la empezando la 3.
2: Ajá. No, bueno, pues
1: el final. ¿O será que soy muy, muy banal, muy frío?
2: No, no, no, pues pues no. Es que es como palomera, ¿no? O sea, es como que muy relajada, sí. Como que no te tienes que clavar ahí en cosas, Pues es que luego también nos clavamos en la esencia, mi Jessie. Vamos a ver una serie que es profunda y luego termino uno sufriendo. ¿No?
1: La que estoy viendo ahorita, la del círculo, está buena, Gil, ¿eh?
2: Sí, me la recomendó mi querida Daniel de Iturbide, que le mando un abrazo.
1: Está buena esa serie.
2: ¿Sabes qué buena
1: Qué buena gente es Daniel de Iturbide.
2: Ah,
1: es de Iturbide, ¿va?
2: Sí, sí, sí.
1: Qué buena gente. Me la encontré en lo de Karim León.
2: Sí.
1: Qué tipaza, o sea. Buena persona.
2: Brillante, ¿eh?
1: Sí, buena persona.
2: ¿Sabes qué es historiadora?
1: Ándale.
2: Sí, de profesión.
1: Sí, no, muy bien. Digo, la verdad es que...
2: Sí, le mandamos un abrazo muy fuerte. Y ella es prima de Zuria Vega.
1: Ah, con razón.
2: Por eso,
1: Pues lo hace muy bien Zuria, ¿eh?
2: Que está espectacular.
1: Espectacular.
2: Oye, ¿y qué tal la que encarna a la presidenta?
1: Ah, también se parece.
2: También la caracterización.
1: Sí,
2: ahí.
1: Sí, se parece.
2: Y ahí no empiezan a dar, ahí ni dicen nada.
1: Sí, sí, sí.
2: ¿No?
1: Sí. Está buena la serie, ¿eh? Sí. Chéquenla. Se llama El Círculo. Gracias, Gilillo.
2: Buenos días a todos.
1: Buenos días.

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1: Ahí está, señoras, señores, Jürgen, el Goyito Vera, casi terminando el programa de este martes 13. No te cases ni te embarques. ¿Ese es eso, no? Martes 13, ¿no?
3: Sí, bueno, se dice siempre del martes, ¿no? Martes,
1: sí.
3: Ajá, pero el martes 13, digamos que para México sería el día de mala suerte.
1: Sí,
3: en
1: ¿verdad?
3: Estados Unidos es el viernes 13, pero en México
1: Friday
3: es
1: the 13.
3: Exactamente.
1: Hay una película incluso, ¿no?
3: Bueno, sí, de este cuate Jason,
1: ¿sí?
3: ¿No?
1: Sí,
3: que
1: sí,
3: se
1: sí,
3: pone
1: sí,
3: una
1: sí,
3: máscara de hockey y se plancha a todo el mundo.
1: A todo el mundo.
3: Oye, mi Jeff, pues un salpicón de noticias deportivas. Aquí, a ti que te gusta mucho esto de la memorabilia, fíjate que una camiseta de los Bulls de Michael Jordan, utilizada en un partido de las finales del 98, autografiada por el propio Jordan, obviamente se vendió en 14 millones de dólares. No lo puedo creer.
1: No, man.
3: No lo puedo creer, 14 millones de dólares.
1: Es que sabes que ese mercado, ese, el de las estampas, ajá, firmadas o con, sí, pedacitos de camiseta. No, no, es una locura, ¿eh?
3: Pero 14 millones de dólares.
1: Dana White, el que es el dueño de la UFC,
3: ajá,
1: tiene una caja fuerte con estampas, con firmas de jugadores, de gente.
3: Ajá.
1: Esa caja fuerte vale más de 100 millones de dólares.
3: No puede ser, qué cosa, ¿no? Bueno, pues increíble, ¿no? 14, imagínate lo que... Y esto lo compró el inversionista inmobiliario Ron Fuhrman en la casa de subastas Hunt Auctions. Así que 14 millones de dólares una camisa de Michael Jordan me parece una verdadera locura. Bueno, ayer en la NFL un buen juego, la verdad que se fue hasta tiempos extras, un juegazo allá en el SoFi en California, y los Bills de visita sacan una gran victoria, 37-34 a los Rams. La verdad es que fue un juego muy muy entretenido y terminó muy muy caliente. Fíjense que de hecho el tackle izquierdo de los Rams, a la Rick Jackson, terminando el partido, le dio un puñetazo al linebacker de los Bills, a Bradley Chubb, pero un puñetazo. Ya se habían quitado los cascos, estaban como esta pase del intercambio, esta parte del intercambio de los jerseys, y agarre, le metió un puñetazo. Yo nunca lo había visto en la NFL. Ya concluido el partido, se puso bastante, bastante fuerte. Por otra parte, bueno, en el béisbol de las grandes ligas, están en problemas los Dodgers, están en problemas porque ayer volvieron a perder en Milwaukee en contra de los Cerveceros, 7-4. La serie se va el miércoles a Los Ángeles, es el que gane 4, pero pues están perdiendo,
1: sí,
3: 2-0.
1: Caray.
3: Y fíjate que esta serie está bien interesante, Ye, porque estamos hablando de que los Dodgers tienen la nómina más cara en la historia de las grandes ligas. Nunca había visto un equipo tan caro como este de los Dodgers. Quería por su tricampeonato. Ya ganaron
1: que
3: dos.
1: Que invirtieron así para lograrlo.
3: Sí, claro, van por tres, por el tercer título consecutivo. Y por otra parte, los Brewers son de los que están vivos todavía, es el equipo más modesto, digamos, o sea, con la nómina más baja y de las más bajas en toda la liga. Y entonces le podría pegar el equipo de los más baratos, por decirlo, al más caro.
1: O sea, David podría vencer a Goliat.
3: Tal
1: con
3: cual.
1: Una, con
3: así
1: una
3: como lo dijiste. Corta, ¿no? O sea, así es como lo dijiste. Y por otra parte, en el primero de la serie de la Americana, los Guardians de Cleveland le pegaron 7-3 a las Rayas de Tampa Bay, eso de visita. Pues así las cosas en los deportes, Miguel.
1: Mi querido Ponchito Vera, muchas gracias.
3: A ti.
1: Gracias por estar con nosotros. Suerte en tu programa de MBS 102.5.
3: Gracias, muchas gracias.
1: Saludos a la familia por allá.
3: Claro.
1: Y bueno, acá se quedan con Jordi, con Manuel Fernández, que van hasta la 1 de la tarde. Yo soy Jesse, pásenla bien.
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13 de octubre. Ahora, como que el puro día ya da nervio, ¿no? Martes 13, que tiene, lo hemos platicado miles de veces, que si tiene que ver con las películas, que si con el número 13, que si el martes ni te cases ni te embarques, ya lo hemos platicado miles de veces. Pero bueno, señores, finalmente martes 13 de octubre, buenos días. Ay, ya se fue. Mira, ya se fue. Buenos días, ahora sí, perdón. 10 de la mañana con 5 minutos. Saludos a todos los que están desayunando, todos así. No, no te pases, Jordi, no juegues, estás cayendo. Sí, perdón. Es que ya saben que el aire acondicionado me pone bien locote. Pero bueno, ya. Estamos bien, señores. Hoy es martes ochentero y es martes, además, de terror. Martes de terror en este programa, que ¿cómo les ha gustado el martes de terror? Hoy va a estar buenísimo porque viene Fepo. Viene Fepo, este gran amigo y experto que tiene, pues, los, ahora sí que los podcasts de cosas paranormales más importantes de este país, inclusive de América Latina, porque está en la lista de los mejores de toda América Latina. Bueno, viene Fepo, cosa que va a estar buenísima y va a platicar cosas muy, muy interesantes. Ya me dio como un adelantito y les juro que se les van a poner los pelos de punta. Qué bueno que va a ser en la mañana y no en la noche, porque luego hay quien ya en la noche no puede dormir. Luego viene también una de mis expertas número uno, que habla de niños, de adolescentes y en este momento de jóvenes un poquito más grandes. Alicia Rábago va a hablar de jóvenes con miedo al futuro. ¿Tienen ustedes un hijo, no sé, de 18, 19, 20, 21, 22, 23, 24, 25, 26, que está verdaderamente preocupado porque, o más bien el más preocupado eres tú, porque no ves hacia dónde quiere ir, porque está muy ansioso, muy ansiosa, porque se está comparando con todos los demás, porque verdaderamente no sabes, como que no sabe entrarle a la vida y eso le está preocupando a ti como mamá o papá por responsabilidad y a él porque se siente que no está consiguiendo las cosas que debería conseguir a esa edad. Pues bueno, hoy ese va a ser el tema con Alicia Rábago. Va a estar buenísimo. Y bueno, regalos tengo un chorro. Tengo pases dobles para Fobia, me encanta Fobia. 23 de octubre va a estar en el Palacio de los Deportes. Tengo pases dobles para el Multiverso Nestlé. Ambos días, ahora sí ya tengo para el segundo día, 18 y 19 de noviembre. Ya saben, en el Estadio Jarpelú. Tengo pases dobles para Amores de Garra Fest, que va a ser este fin de semana en la Alcaldía Benito Juárez. O sea que de boletos vamos a tener un chorro. Y fíjense que también un día como hoy, pero del 72, un año exactamente después de que yo nací, prácticamente un año, tres días después de que yo nací, fue cuando este avión de la Fuerza Aérea Uruguaya, que transportaba al equipo de rugby All Christians, se estrelló en la cordillera de los Andes. Esta historia que ya conocemos muchísimo, o bueno, algunos, pero que se ha hecho pues muy popular últimamente, además por esta última película de Bayona, de La Sociedad de la Nieve, que salió en el 2023 y que todos creíamos que iba a ganar, que iba a ganar mejor película en los premios Oscar, porque es una súper ultra buena película. Pues bueno, esto sucedió exactamente un día como hoy, pero del 72, ¿no? De hecho, mucha gente le llama el milagro de los Andes. Nada más para dar una refrescada, hoy fue el día que salió el avión y hoy fue el día que se estrelló. Prácticamente, digamos que se estrellaron, iban 70 y tantas personas, no, 70 y, no recuerdo cuántas personas iban, pero sí sé que iban como 50 personas, como 45 personas iban. Iban 45 personas, de las cuales cuando, después de lamentablemente el accidente, quedaron solo 33 sobrevivientes. Y después de 72 días que los dieron por perdidos, que los dejaron de buscar, que pues estaban en las peores condiciones, sin comida, sin nada con que taparse, hasta arriba de los Andes con un frío impresionante, pues terminaron sobreviviendo. Después de 72 días sobrevivieron 16, o sea, la mitad de ellos. Y yo les pregunto, si tú estuvieras en una situación así, ¿quién serías? ¿De quién te sientes parte? Sinceramente, ¿de los que sobrevivirían o de los que no? O sea, el accidente, pues ahí no hay forma de tú decidirlo. Pero de los 33 que quedaron, ¿cómo te sientes tú? ¿De los que tienen mucha fuerza de voluntad? ¿De los que van para adelante? ¿De los que muy fácil dicen, yo no la voy a hacer? ¿O las cosas
extremas me representan un gran reto y no podría. Díganme quiénes creen que sí sobrevivirían y quiénes no. Mándenme un WhatsApp ahorita. Manden un WhatsApp y me gustaría saber cómo se sienten. Y esto es como muy también creo que de nacionalidades y de forma de ser. ¿Qué tan echados para adelante somos? Yo, por ejemplo, tengo dos amigas que siempre que platicamos esto me dicen, yo me moriría, o sea, a los 5 días. O sea, yo sé que yo no aguantaría. Y no les da pena ni preocupación. Dicen, no es mi onda, yo no soy ese tipo de persona como que aguante todo y luchona, sino es más bien yo diría, ya, bye. Y también se vale, ¿me explico? ¿Ustedes de cuáles son? Miquel Elías, diles, por favor, bueno, ahorita les digo yo mejor, ¿a dónde pueden mandarme la respuesta? Al WhatsApp 5584111407. 5584111407. Y además de ver la película, la más nueva, hay varias, pero para mí la mejor es la de La Sociedad de la Nieve, del 2023, que está en Netflix. Vayan a ver las entrevistas que le hice a dos de los sobrevivientes. Uno

0: es del 87, es un grupo que se llama Starship, que pues la rompió fuertísimo, sobre todo a partir de esta canción, que fue el tema principal de una película que se llamaba Mannequin, en español se llamaba Me enamoré de un maniquí, y la canción pues fue un trancazo, y después hicieron ya tienen varios temas, sobre todo baladas que se hicieron famosas, pero su otro éxito, digamos que un poco pop o movido, se llama We Build This City, que mucha gente también lo conoce, pero vámonos con su clásico, clásico, clásico. Esto es del 87, soy Jordi Rosado, son las 10 de la mañana con 11 minutos y esto es Nothing Gonna Stop Us Now, vámonos.
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1: Seguimos, son las 10 de la mañana con 16 minutos. Manolito Fernández, buenos días, amigo, ¿cómo estás?
2: Bien, amigo, bien contento de verte, saludarte, contento de estar aquí con toda la gente que nos escucha completamente en vivo. Como bien dices, 10, 16 de la mañana, con muchas cosas que platicar.
1: Completamente de acuerdo. Oye, es que sí, además martes 13, qué bueno.
2: Sí, martes 13. Fíjate que yo no sé si hoy en la mañana venía filosofando esas veces que dices, el efecto de que todo pasa por algo, ¿sabes? No sé si viste las imágenes ayer de Las Vegas, inundado, sí, Las Vegas, o sea, de una manera. O sea, que pocas veces se ha visto, o más bien creo que nunca se ha visto.
1: Pasó de un huracán, ¿no?
2: Sí, la tormenta tropical Rachel está dejando, pero es impresionante cómo se veía de Sphere, este lugar donde está ahorita Metallica, tal. Y los ríos y ríos de agua, está muy cañón. Y hoy en la mañana, ¿por qué venía yo filosofando? Porque justo el güey que venía, porque es un güey, así lo voy a decir, venía en el carro de junto, ya sabes que acabó de su cigarro y avienta la colilla afuera, ¿no?
1: Claro.
2: Entonces es una tontería y no, porque dude. O sea, neta, luego dice, gobierno, se está inundando, se tapa las alcantarillas.
1: Claro, sí.
2: Güey, dejen de aventar las malditas colillas por la ventana del cigarro. Pues es de entrada eso, pues para que no se tapen las alcantarillas.
1: Yo creo,
2: ¿no?,
1: que ahí es algo bien importante, es como, a ver, ya nadie tira nada en la calle.
2: Exacto.
1: O sea, no tiramos nada en la calle. Entonces, si tú vas a fumar, todo el respeto, o sea, a tu decisión.
2: A tu vicio,
1: pero
2: sí.
1: Pero entonces guarda tus colillas en tu coche.
2: Exactamente.
1: O guárdalas en una bolsita si vienes caminando.
2: Exacto.
1: Tráete una bolsita de plástico. Y cuando ya no estén prendidas, guárdalas y mételas en tu backpack.
2: Pero, si tú nos hubieras escuchado en un carro y vienes fumando y se te ocurre aventar la colilla por la calle, o sea, cambia la estación. No mereces escuchar Jordi Nexa.
1: Sí, no, y la verdad, saben que en realidad sí, pues sí, está bien fuerte la ciudad de por sí, traemos miles de broncas. Pues ahora sí que yo sí los pido en buena onda, no las tiren, porfa, porque sí tapan las.
2: Y puede parecer una tontería, pero no, porque es una colilla, la siguiente tal, y así pasan muchas cosas.
1: De acuerdo.
2: Amigo, fíjate que el día de ayer ves que están en esta carrera personal Cristiano Ronaldo por llegar a los 1,000 goles en su carrera. Ajá. El día de ayer llegó a 981. Pero más allá de que fue un gran gol y que fue un gol como muy significativo, fíjate que pasó algo que yo nunca había visto, o bueno, no nunca, pero no había sido tan sonoro, porque no había estado un jugador de esta magnitud involucrado. Ayer el partido que se celebró en Arabia, en Riad, tuvo que empezar una hora después. De hecho, estuvo a punto de no celebrarse, porque había alerta de misiles. O sea, lo que está pasando en tantas partes del mundo está bien cañón. Entonces, imagínate, aquí desafortunadamente nos ha pasado en estadios aquí de México aquella balacera, me parece que fue en Torreón, donde tuvieron que correr los jugadores. O sea, ese tipo de cosas que de repente suceden. Pero imagínate estar tú en el vestuario y te dicen, todavía no puedes salir porque hay alerta de misiles. O sea,
1: cosa tan más
2: está fuerte. Muy cañón. Y no solo eso. Afortunadamente no pasa nada, dice el gobierno, que ya estamos bien. Sal, calienta y pónganse a jugar 90 minutos. O sea, para entretener a estos güeyes que vienen a verlos jugar. O sea, es muy cañón lo que está pasando con el mundo y con la raza humana, que dices, le digo, aplauso a los 22 profesionales
1: que
2: el día de ayer dijeron, vamos a jugar, a darle entretenimiento a la gente que vino a vernos, ¿no?
1: Y no sé si, me imagino que seguro ellos también, y no sé si tú viste las imágenes de los ataques al aeropuerto.
2: ¿En el aeropuerto?
1: De Arabia Saudita.
2: Sí, sí, sí, sí.
1: O sea, que de repente, eso sí nunca lo había visto, como que estamos muy acostumbrados de este lado del mundo a ver los videos de los terremotos, ¿no?
2: Sí.
1: Pero de repente ver cómo cae una bomba, explota todo se ve rojo, tal, llamas, todo cayéndose, y quién se quedó en el piso y quiénes salen corriendo. Qué fuerte, ¿sí?
2: Sí, sí, está muy cañón.
1: ¿Cómo dices tú, salir a jugar un partido de fútbol después de eso?
2: Exactamente, está muy cañón. Entonces, pues, es muy triste lo que está pasando. Ya no nos vamos a meter en cosas que no son de este programa. Ayer pasó algo aquí en Morelos también súper desagradable, que dices, güey, eso no pasaba aquí cerquita, eso no pasaba. O sea, la verdad es que sí, tenemos que poner las pilas tal. Pero empecemos con no tiremos basura.
1: Sí,
2: empecemos con eso.
1: Oye, por un lado esas cosas, y por el otro lado, Edwin Cass, que le lleva 1,000,000 de pesos a ese Pérez de la Casa de los Famosos,
2: sí,
1: le toca la puerta y le lleva un chequezote de, mira, tú no ganaste, pero para mí sí ganaste.
2: Que decía el verdadero ganador, ¿no?
1: El verdadero ganador. Y dices, güey, ¿qué ganas de ser amigo de ese Pérez? ¡No! De Edwin Cass,
2: exactamente. Qué ganas de ser amigo de Edwin Cass, exactamente.
1: No, me dio gusto, vi a ese Pérez feliz, como que no lo podía creer. Y pero sí me sorprendió mucho, ¿no? Que alguien regale $1,000,000 a un amigo, pero me dices, bueno, pues si lo tienes, qué padre, ¿no?
2: Claro, por supuesto, la verdad es que Edwin Cass y la gente de Grupo Firme se ha caracterizado por ser unas personas que normalmente son como muy desprendidas, y no lo digo en mal sentido, lo digo, procuran ayudar a la gente que les pide tal, generosos. Afortunadamente, generosos, gracias por la palabra, afortunadamente les ha ido muy bien, y entonces, pues bueno, si él, ahora sí que, porque también, como somos Gata Flora, escuché unos comentarios en redes, leí unos comentarios en redes, güey, es su lana, claro. Y él puede hacer con él lo que se le pegue la gana.
1: Por supuesto,
2: o dársela a un amigo suyo, o donarla a una fundación, o hacer ambas. O sea, ¿qué? O sea, pues ahora sí que él la trabajó.
1: Claro, mi única pregunta se queda en ¿cuándo viene Edwin Casa a la cabina? Para hacernos amigos. O si hay algún amigo allá afuera que nos pueda hacer frente así a Manolo o a mí, háganse. A ver si que manden un. O sea, no. Que nos manden un WhatsApp.
2: Exactamente,
1: ¿no?
2: con la mitad de eso estamos.
1: Exacto.
2: Sí.
1: Oigan, ahorita regresamos, no le cambien. Amigo, nada más antes de irme.
2: Sí, señor.
1: Bueno, te quiero decir dos cosas.
2: Sí,
1: primero,
2: señor.
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1: 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Y ahorita que regrese, te tengo que platicar algo.
2: Venga.
1: ¿Tú te acuerdas a los cuántos días?
2: Ajá.
1: En el Antiguo Testamento.
2: Ajá.
1: Dice que Jesucristo resucitó.
2: Al tercer día. Según las escrituras, y está sentado a la derecha del Padre.
1: Te tengo una historia de alguien que resucitó, real. Ahorita que regresemos. No le cambien, señores, 10:23, saludos a toda la gente que viene manejando y por supuesto a todo el comando Godín. ¡Ay, malditos perritos, cómo los adoro! Regresamos.
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0: 7:42 minutos de este martes. A ver, amigo, te pregunté hace rato que si sabías del asunto de la resucitación y platicamos
1: de la resurrección, sí. Que según las escrituras, para la religión católica, Jesucristo resucitó al tercer día, sí.
0: Exactamente. Bueno, pues quiero decirte y platicarte, me sorprendió muchísimo esto. Ya sabes que yo amo a la gente de Guatemala, llevamos mucho tiempo.
1: Sí, señor.
0: Mucho tiempo trabajando allá.
1: Sí, señor.
0: La gente es muy noble, muy linda. Pues resulta que el día de ayer estaban lamentablemente velando a una chica de 15 años. Pues llevaban ya un buen rato velándola, prácticamente 8 horas velándola. Pues ya sabes, todos sabemos cómo es esta situación de penosa y de lastimosa, la gente alrededor, el ataúd en medio, tal. Y sabes que hay gente que decide tener el ataúd cerrado y otros abiertos.
1: Abierto, ¿no? Sí, es correcto.
0: Que es como eso, es como muy personal y muy, muy delicado también, ¿no? En este caso tenían el ataúd cerrado y pues llevaban ya un buen rato, como te digo, y de repente empiezan a sentir como que se empieza a mover la tapa.
1: No.
0: Entonces es como de, no es cierto, ¿cómo?
1: ¿Lo tenían abierto o cerrado?
0: Cerrado.
1: Cerrado.
0: Entonces empieza como que... Tuc, tuc, tuc,
1: tuc. Okay.
0: Como que algo estaba moviendo la... Como que algo estaba moviendo la tapa.
1: Ajá.
0: O sea, como de... Ay, qué raro. De repente se sigue moviendo la tapa, pero ya como más fuerte, ¿no? Como que al principio fue como de... ¿Qué pasará? Y empieza a mover más fuerte. Llegan, abren el ataúd que no era con vidrio, porque ya ves que hay unos que son con vidrio.
1: Sí, señor.
0: Y abren el ataúd que era completa madera. Y pues empieza a moverse la persona que había fallecido. Todo el mundo así de gritos, sustos, la gente así para atrás, porque además, por si fuera poco, la hija de el papá de la persona fallecida era un pastor cristiano. Entonces fue así, ¿qué está pasando? ¿Qué está pasando? Y empieza como que se está moviendo, y de repente se levanta, o sea, se incorpora, se sienta. Y se ponen los gritos a todo, pero ya después de los primeros gritos fue de, oye, no, algo está pasando.
1: Algo está raro.
0: Entonces se acercan, la niña empieza a voltear a todos lados, así como, ¿qué está pasando? Entonces hay una chica de 15 años, You Lady, es su nombre, ahora sí que se llamaba, pero se llama, y entonces se levanta y entonces ya le traen agua y tal, y se empiezan a acercar a todo el mundo. ¿Qué pasó? Obviamente el papá empieza a decir, esto es un milagro, Dios me concedió que volviera a vivir mi hija. Un ultra rollo y vámonos ahora a la historia, ¿no? ¿Qué fue lo que pasó? O sea, de entrada está impresionante, ¿no?
1: Está impresionante, sí. O sea, es poco creíble.
0: Uh-huh. Pues vamos a la historia. Resulta que un día antes, iban You Lady con su papá en una comunidad muy chiquita, en una comunidad chica de Guatemala, no en Guatemala, sino
1: en un departamento.
0: En un departamento de Guatemala, exactamente. Sí. Y van, van en el coche y de repente se le desvanece a él su hija. Así, ¡fum! Se va. Y entonces, obviamente, se para, la empieza a checar. Mi amor, ¿qué pasa? Nada, no reacciona en absoluto, nada. Le empieza a checar los signos vitales y de repente pues va viendo cómo pues va perdiendo los signos vitales. Y entonces pierde los signos vitales y resulta que obviamente pues falleció. Entonces ya, no sé qué signos vitales está checando él, el pulso, la respiración, tal, pues falleció. Y ya iban hacia el hospital, obviamente al principio dijo, voy hacia el hospital, pero cuando iban llegando al hospital ya termina este asunto que dice, ya no trae signos vitales, tal, y dice, pues no, y ya se da la vuelta y se la lleva. Y yo pensaría, no, pues vas a una funeraria, no, la llevó a su casa, la acostó un día completo y dijo, pues mañana va a ser el funeral. Se lanzó a comprar el ataúd, le avisó a todos que había fallecido. Al otro día, pues, ya la posicionaron en el ataúd, sin signos vitales ni nada. La cerraron el ataúd y a velarla. Y pues todo el mundo llorando y todo el mundo tal. Y pues resulta que a las 8 horas la niña se despierta. Entonces, aquí yo digo, híjoles, ¿qué onda? O sea, primero, ¿cómo no terminas llevando a tu hija al hospital? O sea...
1: Sí, pero además...
0: ¿Quién eres? O sea, es como... ¿Cómo sabes tú que está muerta?
1: Pero además tienes que dar parte a las autoridades.
0: Claro.
1: Y un médico legista tiene que dar fe para expedir un acta de defunción.
0: Exacto. O sea, digo, yo no sé cómo sean las cosas en Guatemala, pero yo creo que en todo el mundo, pues un médico tiene que declarar la muerte de un ser humano, de un cuerpo.
1: Es correcto.
0: O sea, ¿Qué le pasó médicamente? No lo sé, seguro hay muchísimas explicaciones. Quizá la chava se desconectó, entró en coma, no sé, pero es como, como tú, tu hija, y dices, no, pues ya, pues es como que la llevas a que le embalsamen el cuerpo, la llevas a una funeraria, que hagan una autopsia, no sé, o sea. O sea, es como, sí. O sea, es como que no te vas al Costco a comprar un ataúd.
1: Sí, no, no, no. O sea, no te preocupas más por el café y las galletas que le vas a dar a la gente que te va a acompañar. Qué fuerte, ¿no?
0: Fuertísimo, fuertísimo. Digo, yo la verdad digo, obviamente creo en Dios y creo que la vida es un milagro. Y creo en los milagros. Creo que en este caso, el milagro fue que gracias a Dios no la enterraron.
1: Sí, porque
0: o no la cremaron.
1: Porque
0: o
1: sea, ves que si hay una condición, no me acuerdo cómo se llama estas, pero sí que hay gente que incluso como campanitas y eso, porque hay gente que despierta, ¿sí?, después de estoy entrecomillando, ¿sí?, de su muerte, ¿no?
0: No te escuché al 100%, pero o sea, esto fue antes, antes que había las campanitas. Antes las campanitas las ponían y ponían un hilo abajo de los ataúdes, sí. Estoy hablando hace 200 años, porque había enfermedades, como bien dices, que parecía que estabas muerto, pero que no habías.
1: Catalepsia, gracias, amigo.
0: Catalepsia, que no habías muerto, ¿no? Pero pues en un hospital sabrán hacer las pruebas pertinentes. Sí. Pero digo, pobre del papá también, pues por el rosazo. Digo, la verdad, me parece muy mala decisión lo que hizo el papá, pero muy afortunado que pues la niña
1: dio,
0: ahí,
1: sí,
0: antes de que la fueran a enterrar, imagínate.
1: Completamente, ¿no? Y el shock de la gente. No, no, no, qué brutal.
0: Bueno, ya hay videos ahorita de la niña, inclusive dando declaraciones el día de hoy. O sea, ya la entrevistaron. O sea, y está la imagen de lamentablemente para un rollo más periodística / morbo.
1: Morbo, ajá.
0: O sea, nadie grabó cuando abrieron el ataúd, porque ahí los gritos dicen que se pusieron como locos.
1: Exacto.
0: O sea, ya grabaron cuando a la gente se le bajó la adrenalina y alguien inteligente dijo, no, o sea, es como, esta niña no se había muerto.
1: Claro.
0: O sea, y empezó a grabarla y ya está sentada y está reconocida, pues como cuando te levantas de una cama en un hospital y es como, ¿qué pasó? ¿Dónde estoy? Pero tú imagínate también el impacto.
1: No.
0: Abrir los ojos y verte adentro de un ataúd. Y quizás no tener la fuerza para abrirlo porque no lo podía abrir.
1: No, y preguntar, o sea, ¿quién se murió? Y que le digan, you lady.
0: Sí.
1: Se puede hacer comedia porque ya está
0: viva. Claro, porque está viva. Y te digo, ahora, ¿qué haces con el ataúd? ¿Lo guardas? ¿Lo bajas a la bodega? Para ver cuándo
1: se puede sanar.
0: Sí, sí. Digo, eso sería lo de Dios. Pero tú imagínate en un caso, digo, con este papá, que la verdad, pues creo que las decisiones no son su mayor
1: exacto,
0: fuerte.
1: Exactamente.
0: O sea, es como de, no, bájenlo a la covachita.
1: Ajá.
0: Para el rato, para lo que se ofrezca.
1: Pues uno nunca sabe, sí.
0: No, o sea,
1: sí, no.
0: Está cañón, ¿no?
1: Qué fuerte.
0: Qué fuerte. Bueno, gracias a Dios ella está bien.
1: Sí, exactamente.
0: Y y los papás siguen diciendo que es un milagro. Y yo, pues la vida siempre es un milagro. Lo que aquí el milagro fue que esta mala decisión, afortunadamente, se pudo resarcir antes de un peor error.
1: Y hay que ayudarle a la vida, a veces hay que ayudarle a la vida.
0: Sí, exactamente, pero bueno, ya se los quería contar. 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
2: Interesantísimo.
0: Digo, qué cañón, ¿no?
2: Interesantísimo, imagínate que abren a la chica y ella viva.
0: Sí.
2: O sea, ¿cómo la sepultan sin los órganos y todo eso? Pero
0: no, fuertísimo.
2: Fuertísimo, sí,
0: ahora
2: sí.
0: Ahora sí que en inglés se diría, she passed away.
2: Ajá.
0: Pero afortunadamente, she's alive.
2: She's alive.
0: She's alive.
2: Oh, yeah.
0: Oigan, Diego Claudio, pues es vocero de Glitch, de este sistema tan impresionante para aprender inglés verdaderamente muy, muy, muy rápido. ¿En qué tiempo?
2: En tan solo 4 meses hablas y en 18 meses lo dominas.
0: Y esto está garantizado, o sea, te lo firman, te lo
2: garantizan. Por escrito.
0: Porque tiene un sistema muy especial, pero antes que llegara al sistema, dinos por favor, ¿por qué el inglés hoy es tan importante, inclusive tan importante o más que una profesión?
2: Porque ahora actualmente, hablando inglés, tienes 30% más de oportunidades laborales, económicas, de disfrutar tus viajes, de absolutamente todo. O sea, ya la gente en realidad busca más el inglés que estudiar una carrera profesional. Es impresionante.
0: Sí, está impresionante. 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
2: Desde cero,
0: sí. ¿Poder hablar ya en 4 meses? Sí.
2: Por supuesto, en 4 meses nos vamos a estar hablando como ahorita tú y yo estamos hablando en español. Vamos a hablar aproximadamente como un niño chiquito que está aprendiendo español, que dice mamá no sabo. Ya habla español, pero lo habla mal. Y la mamá corrige, no se dice no sabo, se dice no sé. Lo mismo pasaría en inglés. De hecho, queremos que lo hablen mal. ¿Por qué? Porque si lo hablan mal, quiere decir que ya les quitamos nervios, pánicos escénicos, bloqueos mentales, ya se soltaron. Y es más fácil para nosotros trabajar con nuestros usuarios, ¿no? Y luego, ya que hablamos esa parte, pasamos a la parte lectura y escritura. Además que utilizamos programación neurolingüística, determinamos el canal de aprendizaje que todo, cada uno de nosotros tenemos, Jordi, porque todos aprendemos de formas diferentes.
0: A ver, eso se los digo siempre, o sea, no, o sea, no eras malo para el inglés, no eras mala, no eras burro, no eras burro, no te enseñaron como tú aprendes.
2: El método no era correcto.
0: Yo, por ejemplo, no me considero que tenga una memoria privilegiada, pero ahora, por ejemplo, que estudio mis entrevistas, siempre, la verdad, me acuerdo de muchas cosas en la entrevista, y me dicen, ¿cómo te acordaste? ¿Y sabes cómo me acuerdo? Porque hago mis tarjetas y me acuerdo dónde lo vi, porque soy muy visual.
2: Exacto.
0: Entonces, ustedes hacen eso, es como si tú eres visual, te enseño visual. Si eres de...
2: auditivo o kinestésico. Entonces, nuestro es como cuando nuestras mamás nos enseñan a hablar, que dicen vaso, y nos enseñan el vaso. Entonces, nuestro cerebro hace una relación imagen-sonido, y lo guarda. Se llama huella permanente o indeleble de memoria, y es lo mismo que nosotros hacemos, Jordi, con este sistema, donde tenemos, además ya no hay pretextos, porque tenemos horarios desde las 7 de la mañana hasta las 9 de la noche de lunes a viernes.
0: ¿Esto es presencial?
2: Y en línea.
0: O sea, los horarios que me dijiste son presenciales desde las 7 hasta las 9.
2: 9 de la
0: noche. Y aparte
2: noche,
0: en línea.
2: Y claro, también lo tengo en línea.
0: Y pues tienes que decidir de uno u otro.
2: Uno u otro, esto es por tu seguimiento.
0: Okay.
2: Y solo te pido 3 horas a la semana, o sea que no hay pretexto. Estas 3 horas tú las...
0: Con 3 horas a la semana,
2: es que no,
0: o sea, es que el sistema es súper, súper avanzado.
2: No necesitas pasar mucho tiempo estudiando para poder aprenderlo, solo necesitas un método correcto, George.
0: Exacto. Wow,
2: esa es
0: encanta.
2: La verdad.
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2: 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Ahorita que estabas diciendo tus entrevistas y demás, usas palabras que no usamos en el día a día.
0: Claro.
2: Estas las canalizo al idioma inglés para que sea mucho más profesional. Especialidades como mercadotecnia, publicidad, relaciones públicas, marketing, ventas, ingenierías, arquitecturas, medicinas, turismo, aviación, etcétera, etcétera, etcétera.
0: En serio, es impresionante cómo aprenden, cuánta gente ha aprendido inglés, cuánta gente en un año ya está hablando súper fluido, y de nada ahora puedo ligar más, puedo entender las canciones, ver las películas, hacer más negocios, ser más importante para mi oficina de trabajo. Corrieron a todos menos a los que hablan inglés.
2: Exacto.
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2: 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O sea, no, tienes que usar el teléfono para ver a dónde vas. Ya no es necesario. Con nosotros en 4 meses hablas, en 18 lo dominas, un sistema fácil, rápido, conversacional, vivencial, grupos reducidos, mínimo una persona, máximo 8 personas.
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0: sí,
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2: Al contrario.
0: Oye, y y pues bueno, ahorita regresamos, vamos a música, vamos a corte, dale. Vamos a corte, Manolito, y regresamos, ¿te parece?
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1: Había una vez un espejo, pero no era cualquier espejo. Era un espejo mexicano. Y los espejos mexicanos dicen las cosas al chile.

0: Espejito de chile, espejito de chile. Oye, tengo hueva. ¿Crees que debería ir al gym hoy?
1: Ay, no, el terror, o sea, ya déjate así, rey, o sea, tu cuerpo ya se rindió, ya dijo, no más, basta hasta aquí. Es que no se puede, porque ese metabolismo, mira, tarará, o sea, de luto, minuto de silencio, porque está, pero muertísimo. Aquí ya hace su metabolismo.

0: Chale.
1: Espejito al chile, espejito al chile. ¿Es verdad que me quieren despedir?
2: O sea, no quiero ser yo quien te lo diga, pero reacciona. Llegas tarde 3 veces por semana. Comes en un topper que se manchó hace como 2 años de mole. Tu teclado huele a chetos. Y sudas estrés con caguama. Tú no necesitas recursos humanos. Tú necesitas a salubridad, güey.
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3: ¿Qué onda, espejito? ¿Cómo me veo, carnal? Me veo sabrosa que afuera a los chacalones.
2: ¡Poli, seguridad! ¡Me va a saltar esta niña! Aléjate, mi reina, porque con esa cara me rompo y son otros 7 años sin orgasmos, ¿eh? Así que tú sabes. Siguiente.
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2: Esto es Cosas Increíbles. Una sección donde ustedes escucharán una sarta de
5: Cosas Increíbles.
2: Arrancamos con un par de
5: Cosas Increíbles.
2: La sección terminará con una
5: Cosa Increíble.
2: Bienvenidos a
5: Cosas Increíbles.
2: Hoy presenta su capítulo
5: Cosas Increíbles.
2: Una abeja reina, repito, una abeja reina puede vivir hasta 5 años, mientras que la promedio solo 6 meses.
5: ¡Cosas Increíbles! El cerebro humano...
2: ¿Mano?
5: El cerebro humano...
2: ¿Mano?
5: Consume entre 400 y 500 calorías al día. ¡Cosas Increíbles!
2: ¿Ya te puedes echar, qué sé, 500 calorías un pastelito?
6: Sí, pero el problema es que, o sea, les quema el cerebro, no la panza.
2: Júpiter es el planeta más grande y gira tan rápido que su día dura apenas 10 horas.
5: ¡Cosas Increíbles! El vibrador eléctrico fue el quinto electrodoméstico en tener electricidad, después del ventilador.
6: O sea, vibrador, de decir, delfín de doble cabeza y eso.
2: Sí, fíjate.
6: Okay. Qué curioso. El quinto electrodoméstico para perder el quinto.
2: Exactamente. Sí.
5: ¡Cosas Increíbles!
2: Algunas hormigas, y con esto me refiero a solo algunas, pueden levantar hasta 50 veces su propio peso.
5: ¡Cosas Increíbles! Los búhos poseen la facultad de girar sus cabezas hasta 280 grados. ¡Cosas Increíbles!
2: El cerebro humano, que ya sabemos que gasta 500 calorías diariamente, el cerebro humano tiene más de 86 mil millones de neuronas.
5: ¡Cosas Increíbles!
2: Por eso hay gente que dice, pues que me mate algunas
6: no neuronas.
2: Trae 86 mil millones.
5: El vuelo sin escalas más largo es la ruta entre Nueva York y Singapur, con 18 horas y 40 minutos de vuelo. ¡Cosas Increíbles!
2: Eso está bien interesante.
5: Sí.
2: Porque cuando fuimos a Sydney, pero es que sin escala, ¿verdad?
5: Sí, sí, pero el más largo que yo he experimentado fue uno cuando fuimos a Sudáfrica. Y yo agarré un Johannesburgo, Atlanta, y fueron 17 horas. Y me quería morir.
2: O sea, el más largo.
5: 18 horas 40. Nueva York, Singapur.
2: Casi 19 horas.
5: ¡Cosas Increíbles!
2: El dildo más antiguo fue desenterrado en una cueva en Alemania y data de hace 30 mil años. No fue el que nos llevó nuestra sexóloga.
5: ¡Cosas Increíbles! Durante el orgasmo, el corazón puede alcanzar 180 pulsaciones por minuto. Oh. O sea que ahora sí que te veo y palpito.
2: O simplemente te veo palpitar.

0: cosas increíbles.
1: Eso así suena fuerte, pero cuando nada más lo ponemos a la mitad del volumen, suena así. Cosas increíbles. Pero cuando suena más bajo, suena así. Cosas increíbles. Y cuando nos dicen, conviértanse en unos hámsters, ¿cómo harían su sección de radio? Suena así.
2: ¡Sí!

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9: Favorita. Híjole. Es que hay muchísimas. Tal vez la de The Witch. Ajá. O. Sí, yo creo que esa. Es que me gusta como que es una historia antigua, contada muy bien de la forma en la que era, y representa como que todas las figuras súper padre y la cinematografía increíble.
10: O sea, The Witch no es la bruja de Blair, ¿verdad?
9: No.
10: ¿Cuál es The Witch?
9: Es una que está realizada como con pura iluminación natural. Ajá. Que es VITCH.
10: Ok.
9: Es de este director que es muy famoso, que también hizo Hereditary, y ahorita va a estrenar una que se llama Werewolf. Esa es The Witch, justamente esa.
10: Ah, esa es. Dices B, Beach. Más bien son las dos.
9: Ajá. W, Itch. Ah. Witch. Es buenísima. Esa película está. Bueno, a mí me parece que es muy, muy buena.
10: Qué bueno. ¿Y viste, por ejemplo, ahorita la de Obsession o no?
9: Sí. Acabo de ver un montón de películas de terror. Me tuve que poner al día.
10: ¿Ah, sí?
9: Sí. La última que vi fue la de La Otra Mamá.
10: Ajá.
9: ¿Esa?
10: No. Yo casi no veo terror. ¿Pero La Otra Mamá está fuerte o no?
9: No, la verdad es que no.
10: Ok,
9: tal
10: no.
9: Vez que no. O sea, está padre, está padre.
11: A su parámetro.
10: A tu parámetro.
9: Sí, tal vez.
10: O sea, la que más te gusta es la de Witch o Witch.
9: ¿Sabes? Perdóname. No. Voy a cambiar el voto. Hay una que se llama Hokum.
10: ¿Hokum?
9: Hokum. Yo creo que es una de las mejores, con K, H-O-K-U-M.
10: Ajá.
9: Creo que es una de las mejores películas que he visto, no solamente de terror, sino en general, en mi vida. Y cumple con el terror es máximo, ¿eh?
10: Ah, sí, Hokum, la maldición de la bruja.
9: Exactamente.
10: Madre santa. ¿Y esta es vieja o nueva?
9: No, es nueva.
11: Nueva.
9: Es nueva.
10: Julio del 2026. Ah, no, es súper nueva.
9: Esa, te juro que difícilmente alguien la puede ver solo con las luces apagadas.
10: No me digas eso.
9: Te lo juro, está súper terrorífica. Súper.
10: ¿En Prime está?
9: Sí.
10: Órale, pues bueno, es que aquí a la gente de este programa, y más en Martes de Terror, les encanta. O sea que es súper buena recomendación.
9: Súper buena,
10: es. Hokum.
9: Sí.
10: Sí. Y Hokum Pokum será la que yo vería. Y yo vería la de Witchy Araña. Porque la verdad, sí. Digamos que me da culo.
9: Sí. No,
10: para acabar pronto. Oye, mi querido Fepo, pues vamos a empezar Martes de Terror. ¿Qué traemos hoy? Siempre padrísimo poderte tener aquí.
9: Muchas gracias. Pues mira, te traigo unas historias que me parece que son súper interesantes, sobre todo porque últimamente se ha estado hablando mucho en todos estos temas del terror paranormales, de lo que es Catemaco, el lugar donde están este sitio de brujería, que es muy famoso en México, pero también de los pactos y tratados con entidades que reconocen como el diablo. Entonces, justamente llegó una historia que me parece que es súper interesante. Es una chica que cambia su nombre y cambia el nombre de las personas que están ahí de una maldición familiar. Ella...
10: ¿Cómo que cambia el nombre?
9: Sí, cambia su nombre y el nombre de sus familiares porque pues le da un poquito de vergüenza lo que ha pasado, ¿no?
10: Ok.
9: Resulta que...
10: te refieres para la historia.
9: Para la historia.
10: Ok.
9: Su bisabuela, cuando era muy, muy joven, conoce a un hombre que... Ella vivía en el pueblo que está al lado de Catemaco. Entonces, ¿qué? Conoce a un hombre que andaba en motocicleta, y este hombre era un brujo de Catemaco, pero era una persona muy mayor que estaba casado, etcétera. La conoce, se enamoran, se la lleva a vivir con él a una casita ahí en Catemaco, Y con el tiempo, pues él como que se da cuenta de que eso no va a funcionar, porque él tiene una familia, está casado, y ella es muy joven, entonces...
10: ¿Pero la familia, o sea, vivía con las dos o...?
9: No, la tenía ella aparte en una casita y la familia en otro lugar.
10: ¿Y vivía con la familia?
9: Vivía con la familia y un ratito con ella.
10: O sea, estaba así, con los dos.
9: Sí, andaba así.
10: El famoso como... doble play.
9: Exactamente. Entonces, este hombre un día le dice que le va a hacer un regalo, que es para que tenga un don de abundancia, para que siempre tenga dinero. Y ella lo acepta pensando que, pues, tal vez le va a dar dinero, ¿no? Es de una familia muy humilde. Y lo que hace es que la lleva al monte, a un lugar donde previamente habían como quemado el sitio, o alguien más lo quemó. Pero llega a ese lugar, hace un ritual con una cabra y le dice que la entidad ha escuchado y que cada vez que la entidad se presente, pues su familia, la primer mujer, va a perder al ser amado, pero a cambio va a tener mucho dinero. Ella piensa que esto es como una especie de broma o algo así.
10: A ver, espérame. O sea, le dice que su familia va a perder al ser amado, ¿cómo?
9: Sí, la primer mujer, ajá, va a perder al primer ser amado a cambio de dinero. Es okay, como es como un pacto en el que una cosa
10: y cambia, o sea, un intercambio.
9: Un intercambio. Entonces ella piensa que esto es una broma, regresa con su mamá y cuando está en casa de la mamá tienen este baño en la parte trasera de la casa, se está lavando la cara, cuando levanta el rostro a través del espejo ve una cabra que está detrás de ella, piensa que alguien ha perdido pues alguno de sus animales. De pronto esta cabra se pone en dos patas, abre la boca.
10: No mames, ¿cómo que en dos patas? Se para.
9: A veces las cabras
10: humano.
9: Se paran. Sí, a veces se paran en dos patas, se ven súper terroríficas, muy, muy altas.
10: O sea, sí es normal que se paren.
9: Sí, sí es normal. Se ponen de pie, de repente, como, creo que cuando van a golpear. Entonces,
10: okay.
9: Se levanta esta cabra, abre la boca y dentro de la boca ve que entre los dientes tiene una astilla de madera muy grande.
10: Ay, no mames.
9: Y piensa que a lo mejor la cabra le está mostrando la boca para que pueda quitarle esta astilla. Entonces, cuando se voltea, ya no hay cabra. Se espanta y al día siguiente encuentran a su amante, que se había salido en una curva en la carretera, y cuando sale se le entierra un tronco por la parte de abajo de la quijada y entra hasta la cabeza perdiendo la vida.
10: No manches.
9: Eso fue la bisabuela, pero empieza a pasar con cada una de las mujeres, porque es el primer hombre del que se enamoran, fallece, y después el que sigue. La abuela se enamora de un doctor trabajando como enfermera. El doctor desaparece. Varios días después, ella ve otra vez a través del espejo la misma cabra que se levanta, y cuando le muestra la boca, la lengua la tiene llena de hormigas. A los pocos días se encuentran a su amante, ajá, a este doctor que se había quitado la vida, y pues como llevaba mucho tiempo el cuerpo a la intemperie, estaba lleno de hormigas. Luego la mamá, lo mismo, la persona que amaba, encuentra a la cabra, o sea, ve a la cabra a través del espejo, la cabra le muestra que tiene una tela de color azul que está masticando, su novio se cae de un tercer piso, ajá, y estaba vestido con el uniforme de trabajo que era de color azul.
10: No,
9: pero
10: juegues.
9: Esta chica que nos comenta esta historia nos dice, por eso es que ha decidido cambiar su nombre, que le da mucha, ajá, vergüenza, nos dice que ella pensaba que todo esto era como una leyenda, que se, ajá, trataba de las mujeres de la familia y que no existía ninguna maldición familiar y que eso nunca había pasado. Pero resulta que ella, siendo la mujer más grande de su generación, no está casada, está en un motel.
10: Ajá.
9: Cuando de pronto...
10: Con una pareja.
9: Con una persona.
10: Ajá.
9: Cuando de pronto ve en el espejo, se para a lavarse la cara y todo. Cuando ve en el espejo la cabra...
10: No mames. No,
9: se queda paralizada de miedo, la cabra se pone de pie y está masticando algo, y cuando le muestra lo que tiene en la boca es un anillo de matrimonio. Pero ella no está casada. Entonces nos dice que el tema es que ella ha estado en una relación con el esposo de su hermana, y ella sabe que la persona que va a fallecer ahora es el esposo de su hermana. No, no se lo puede decir a nadie.
10: No juegues. O sea, espérame, ¿cómo? Entonces, en el momento que está en el motel, ¿ella no sabía que era el esposo de su hermana?
9: Sí.
10: O sea, eso sí lo sabía.
9: Sí, lo sabe.
10: Pero en el momento que va la cabra, dicen las madres.
9: Sí, porque.
10: Es real, o sea, no tienes que estar casada con el hecho de estar con alguien.
9: Es con la persona que más ames. Y nos dice, honestamente, pues yo estoy muy enamorada de él. Pero no le puedo decir nada a mi familia.
10: Y por eso te pidió que no dijeran los nombres ni nada.
9: De repente nos cuentan historias así. Un cirujano me contó cuando tuvo un encuentro con el diablo, me pidió que nunca diga su nombre.
10: Sí, perdón que te interrumpa, antes de pasar a lo del cirujano, es que sí está muy fuerte. Bueno, ya de entrada, que tú veas una cabra pararse enfrente de ti, es raro, ¿no? Que te abra la boca, pues, tremendo. Pero que sea en un motel, en el espejo de un motel, pues aquí no hay una cabra, ¿no? O sea, acabo, si acaso habrá chivitos, ¿no? Pero cabras, ¿no? ¿No?
9: Sí.
10: Qué miedo. O sea, ¿sabes qué? Luego cuando me cuentan las historias, ya me quedo yo preocupado porque ahorita voy a llegar al espejo. Ay, no. Digo, uy, por ejemplo, este espejo de aquí, en el lugar en el que estamos, hoy estamos grabando en un lugar distinto. Pues estamos hablando de un lugar súper, súper icónico. Este espejo de aquí adentro lleva, pues este lugar debe llevar más de 100 años, ¿no? Uh-huh. O sea, y este espejo es muy especial. Todo lugar es muy especial. Pero entonces a lo que yo me refiero, si yo veo un espejo y siento que veo algo, ya olvídate una cabra, ¿no? Pero es como que los espejos tienen un juego especial. Pero bueno, para terminar nada más de comentar esa historia, está fuertísima, o sea, súper fuerte, porque pues sí, la gente que cree en conjuros y cree en estos amarres o trabajos y más hereditarios o de generación en generación, qué fuerte. ¿Y esta persona te escribió, así te escribió al podcast?
9: Sí, nos escriben muchísimas personas. A mí lo que se me hace muy interesante es que muchas veces nos encontramos con estas personas y nos damos cuenta de que, pues bueno, o sea, no están inventando esto, ¿no? Nos han contado unas historias muy duras y muchas veces se acercan porque de alguna forma piensan o saben que conocemos a personas que son expertas, ajá, en algunos temas, que entonces pueden ayudarles a ellos a eliminar, por ejemplo, una maldición familiar, un pacto que a lo mejor no hicieron ellos, un trabajo de brujería, cualquier cosa que los está quejando, y cuentan la historia justamente porque quieren saber de qué manera pueden arreglar su vida.
10: Qué fuerte. Vamos a ir rápidamente a corte o a música y regresamos para que me platiques a ver si la que vas a contar del doctor con el diablo.
9: Si quieres.
10: No, adelante, o sea, porque sí. No creas que... Me di cuenta que la dejamos ahí, que te interrumpí al principio de ella para que la gente la escuche. Nada más para la gente que nos está escuchando en su coche, si tienen que bajar, o gente que está trabajando y va a entrar a una junta, ¿dónde te pueden seguir viendo y escuchando con contenido?
9: Muchas gracias. Sí, de este tipo de temas hablamos en Podcast Paranormal, así nos encuentran en cualquier parte, y también en Insomnio Podcast.
10: Perfecto, buenísimo, gracias. 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Regresamos.

0: Señores, seguimos. 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Y seguimos con Fepo, que estuvo muy buena la plática en este martes de terror. Y ahora nos dijiste de un cirujano y del diablo, ¿cómo está? ¿Estás listo para escuchar esto, Manolo Fernández, o no?
1: No, me estoy haciendo güey porque no quiero escucharlo. No, claro, listísimo.
0: A ver, ¿qué pasó?
2: Mira,
0: ¿esta es toda una historia o era nada más un...
2: Esa historia, además, no es una historia que me la hayan mandado por correo, es una historia que esta persona, el cirujano, viajó y llegó de otro lugar al sitio en el que yo me encontraba. Él sabía que yo estaba ahí porque necesitaba contarme esta historia porque quería saber algo al respecto de lo que había pasado. Él ya era cirujano, ya era médico en ese momento, y estaba con un amigo que justo se iba a casar y deciden ir a un lugar donde bailan las
0: chicas.
2: Personas y las chicas.
0: Chicas de baile exótico.
2: Así es. Entonces llegan a este sitio y pues estaban solamente ellos dos y se dan cuenta de que en la mesa de al lado había una persona que se veía como muy sucia, bastante desagradable, y que no estaba realmente consumiendo, pero cada vez que pasaba una chica, la tocaba de forma inapropiada, y ellos pensaban en cualquier momento...
0: Sí, lo van a sacar.
2: Lo van a sacar a golpes, ¿no? Porque no les invitaba copas, o sea, simplemente las agarraba, y ellas parecían como que muy, muy sumisas a esta persona. Entonces ellos se quedaban viendo esto, hasta que de pronto esta persona se voltea, les levanta una copa como diciéndole salud, se para y llega a su mesa. Entonces piensa, chispas, ya llegó el borracho con nosotros. Claro. Y empieza a hablar con ellos, dice que era como muy oscuro, muy siniestro, y de pronto uno de ellos pensó que seguramente esta persona trabajaba con personas que son muy peligrosas y por eso podía hacer ese tipo de cosas, ¿no? Entonces le pregunta, oye, ¿tú con quién trabajas? ¿Con los buenos o con los malos? Este tipo se pone en pie, de las bolsas del pantalón saca un teléfono de estos viejísimos y le dice, cuando hablo con el bueno, hablo con este. Y después de la otra bolsa saca un teléfono que era como del futuro, así increíble, sobre todo para la época, y le dice, y cuando hablo con el malo, hablo con este. Y le dice, ¿ustedes para quién trabajan? Entonces, pues ellos así como que se lo tomaron a broma, y le dice, bueno, ya que están celebrando, permítanme invitarles una copa. Y empieza a pagar, ellos pues dicen, este tipo está loco, y lo dejan. La noche se hace larga, deciden salirse del lugar, ven que hay otros.
0: ¿Él se queda con ellos en la mesa?
2: Sí, él se queda pegadito con ellos, o sea, ya no lo suelta, y todo el mundo lo trata como si fuera una estrella, ¿no? Entonces ellos pues lo dejan ahí, simplemente no quieren meterse en un problema. Cuando salen del lugar, el sitio de enfrente ya está cerrando, y le dice a su amigo, uy, estará muy padre tomarse dos copitas más. Y le dice, ¿quieren tomarse dos copas más? Y dice, pero el lugar está cerrado. Y dice, no te pregunté eso. ¿Quieren tomarse dos copas más?
0: Ay, güey.
2: Dice, sí. Entonces, él cruza, habla con el cadenero, vuelven a prender las luces del lugar, vuelven a prender la música. Dice, adelante, caballeros, les sirven bebida.
0: Dice, ¿quién es este?
2: Como, ¿quién es este tipo?
0: Claro, y si piensas, obviamente, que puede ser como el crimen organizado o algo así, porque como que tiene todo este tono, ¿no?
2: Claro. Entonces, bueno, ya se hace muy, muy tarde. Dicen, vámonos de aquí. Y le dice a este señor, si quieres, te doy una aventura a tu casa. Y le dice, adelante. Se suben ellos en la parte de delante del vehículo, él se sube en la parte de atrás, va en la parte de en medio, y entonces comienzan a avanzar, y antes de preguntarle en dónde vive, este tipo se adelanta y les pregunta cuál es el mejor día de su vida. Entonces ellos empiezan como a contar cosas, ¿no? Le dice, yo cuando me gradué, bla, bla, bla, yo cuando me enteré que me iba a casar, etcétera. Y le dice, ¿cuál es el mejor día de tu vida? Le pregunta a él, y este tipo comienza a contar una historia de cuando iba llegando a su casa, escucha ruidos. Llegó un momento antes, y cuando entra a su casa en silencio, se da cuenta de que ese ruido proviene de la alcoba. Y cuando abre la puerta con cuidado de la alcoba, encuentra a su mujer con su mejor amigo, así que cierra la puerta con cuidado, va a la cocina, toma pues unos objetos punzocortantes y acaba con la vida de su mejor amigo, su mujer.
0: ¡No! ¿Esto fue real?
2: Esto es real, esto le cuenta que hace un hoyo en el patio y entierra los cuerpos y les dice, ese es el mejor día de mi vida. Entonces ellos se quedan como, ¿qué onda con este tipo? ¿Qué miedo? Y le dice, oye, ¿no me dijiste en dónde vives? Le pone la mano en el hombro al médico, al cirujano, y le dice, ¿tú sabes en dónde vivo? Y él responde, en el tercer cruce. Correcto. Están en Sinaloa. Se detiene en el tercer cruce, que es justamente un espacio de carretera donde no hay casas, no hay nada. Él se detiene y le dice, amigo, nos volveremos a ver. Tú sabrás cuándo. Se baja, comienzan a avanzar. Inmediatamente el amigo le dice, es el diablo. Y dice, no estás loco, es el diablo. Se da la vuelta y dice, yo tengo que comprobar esto. Debe de haber una persona ahí parada. Ajá. Se da la vuelta con el coche, no hay nada. Pero hacia donde apunte la luz, no hay nada. Entonces, él queda muy asustado. Esto tiene varios años. Y cuando llega a su casa, después de que deja a su amigo y todo, al día siguiente, piensa que todo fue un mal sueño, que se les pasaron las copas. Va a lavar su coche, que está muy sucio por la tierra. Y cuando está lavando el coche, se da cuenta de que en la parte de atrás, donde iba sentado este hombre, había una mochila de piel que él había comprado como una artesanía, que se cayó al piso, que justo había pisado a esta persona y tenía una huella de cabra. Tenía una huella quemada de cabra. Ajá. Donde había pisado este hombre. Entonces, con un palito lo puso en la pared sobre un clavo y simplemente se pasó el tiempo, quedó como una anécdota que no le quería contar a nadie, y a veces veía esta cosa que se iba degradando con el tiempo, que era de piel.
0: Degradando la huella.
2: La huella y el material. Se estaba como deshaciendo. Entonces, llega, viaja 2 horas para llegar a verme y me dice, es que tengo un problema. Esa cosa ya se deshizo por completo. Y este hombre, que yo estoy seguro de que era el diablo, dijo que nos volveríamos a ver.
0: No juegues.
2: Y me comenta algo que me parece muy interesante. Me dice, claro, yo estudié medicina, soy cirujano, y la verdad es que he tenido mucha abundancia. Entonces, yo no sé si hice algo malo. Y por eso quiero saber tú qué opinas.
0: No juegues. Qué bruto.
2: Sí.
0: Qué historia tan más fuerte. Porque además, fueron directamente a ti a buscarte para contártela.
2: Sí, sí, sí. O sea, yo conozco a esta persona y bueno, o sea, es que historias de ese tipo donde el diablo o entidades que se hacen pasar por el diablo tratan de alguna forma de jugar contigo. Dicen que es el maestro del engaño para que de alguna forma tú pactes o aceptes algo que no estás aceptando realmente.
0: Puta, qué serio, qué fuerte. Es que tú tienes tanta gente que se acerca para contarte historias y cosas así fuertes. Uh-huh. Oye, amigo, qué cañón, qué cañón. Pues es que ahora eres como Maussan, pero de lo paranormal. O sea, es que a Maussan todo el mundo le manda videos y las cosas que vio y tal. Más allá de esta historia, yo tengo una historia, pues algo parecida, que no sé si te la conté alguna vez, amigo Manolo. Pues aprovecho para contárselas. Pues es que ahorita que la fuiste contando me fue así como llamando la atención. Todo es auténtico, todo es real. Estoy yo con un amigo en Nueva York y fuimos a un lugar que se llama Cipriani en la zona de Soho, que es un restaurante muy famoso italiano. De hecho ya hay uno aquí en la Ciudad de México y es muy famoso porque es muy rico. Hay unas bebidas que se llaman Bellinis muy buenos. De Toronja, ¿sí eso? De Toronja, no sé, algo así. Ah, no, de Durazno. Y hay muchas celebridades. Y es muy chiquito, generalmente van celebridades y tal, ¿no? Entonces llego, tal, me siento con mi amigo Juan Pablo, y llegamos, tal, traemos bolsas de Gap y bolsas de pues, compras que habíamos hecho por ahí, ¿no? Entonces, ay, qué pena aquí entrar con estas bolsas. Y les decimos ahí, oye, ¿no los dejas poner aquí en la caja? Sí. Ya nos sentamos, mesita chiquita así de uno a uno, muy chiquita, y pues empezamos a ver, y pues llegan. Que si llegaban celebridades, chavas muy guapas, en fin. Y de repente llega un cuate, perdón, volteamos y vemos en la barra a un cuate sentado, perfectamente bien vestido, bastante galán, y con un relojazo y las mangas, ¿cómo se dice? Pues en mangas de camisa. Uh-huh. Así,
3: arremangado
0: y muy galán. Y yo lo veo viendo a todos lados en la barra y le digo: este cuate se viene a ligar a alguien. O sea, este cuate, velo, se ve que es un super player. Que se viene a ligar a alguien, ¿no? Porque pues hay chavas muy guapas, muchas modelos y así, ¿no? Estamos viendo así. De hecho, al lado de nosotros se sentó el protagonista de esta serie de ¿cómo se llama? Entourage. ¿Vieron la serie de Entourage? Ahorita se me olvidó el nombre del chavo. Que de hecho, en El Diablo Viste a la Moda, es el novio de esta Anne Hathaway, ¿no? Este galancito. Así, pero pegado y tal. Entonces dije, güey,
1: sí. Adrian Greenier.
0: Adrian, exacto, Adrian. Y estábamos todos así, y de repente, y yo así, yo soy muy curioso, empiezo a voltear a ver y dije, güey, ¿a quién se va a ligar? ¿A quién se va a ligar? ¿A quién se va a ligar? Hasta que se para, empieza a caminar el cuate, y yo así, ¿a quién va? ¿A quién va? ¿A quién va? Tengo este lugar muy chiquito, va pasando al lado de nosotros, y se acerca con mi amigo, le dice, hola, y lo toma del brazo y dice, qué bonito reloj, ¿me permiten sentarme?
2: Caray.
0: Y yo, ay, güey, o sea, no manches. Dije, el güey se viene a ligar a mi amigo. Se sienta en nuestra mesa, que pues, se tienen que mover un poco porque digo que eran de dos. Se sienta y empiezan a hablar de reloj. Dicen, no, tu reloj está precioso, a mi amigo que le va a traer un reloj bonito. Y no, y el tuyo es tal, y el mío es tal, y tal, tal, tal. Pero, o sea, pero no dudó, o sea, de irse a ninguna otra mesa más que con nosotros. Y yo así empezamos a platicar, nos empezamos a echar, ya nosotros ya estábamos, pues, capizones con nuestros Bellinis. Y yo soy súper precavido. Entonces yo dejé de chupar. O sea, yo sí soy claro, muy precavido. Yo dejé de chupar. Uh-huh. Y ellos siguieron chupando. Bueno, quizá me eché uno más, pero ya no, nos echamos toda la tarde. El cuate platicaba y con mi amigo. Y platicaba. Y de repente me pelaba a mí, pero mínimo. O sea, dije, pues, se está ligando a mi amigo. Y de repente ya dan como las 7 de la noche, 8. No, quizá más tarde, como a las 9 de la noche. Y y de repente nos dice, oigan, ¿quieren ir a una? ¿Nunca he contado esto? Sí, ya lo había contado, ¿no? Entonces, y dice, sí, exacto. Y entonces dice, pues si quieren, vámonos. ¿Quieren ir a una fiesta? Y yo, oh, no. O sea, obviamente no, cabrón. O sea, es como, a mí mi mamá me enseñó que no te subes al coche de ningún extraño, y menos en Nueva York, y menos así.
1: En Nueva York.
0: Y agarre, me dice, y mi amigo, sí. Mi amigo es un tipazo, es un bombón, es de mis mejores amigos, es easy going y súper fácil. Así, sí, vamos. Y yo, entonces saco y ya nos vamos caminando. Sálvese. Digo, pero pedimos un taxi. No, yo traigo coche, síganme. Y yo así, salimos, y yo así de, y yo, amigo, y yo le digo con Pinky, le digo, no mames, le digo, las bolsas, güey, haz las bolsas. Ah, sí, le digo, no mames, le digo, claro que no vamos a ir, güey. O sea, qué tal si nos lleva a algún lugar, si te nos quiere asaltar, si nos destaza, güey. O sea, es como, ¿cómo crees, cabrón?
1: En mis boxers de grapa, o sea, están en la caja.
0: Me dice, no pasa nada, güey. Le digo, ¿cómo no pasa nada, cabrón? O sea, se acercó, se sentó yo todo el tiempo aquí platicando contigo, le digo, con nosotros, pero pues realmente, porque en el fondo tu ego también te pega, ¿no? Entonces, ¿por qué no me volteé a ver a mí? Digo, no nos vamos a subir, no, hey, relájate. Y si nos lleva a otro lado, no pasa nada, güey, no pasa nada, relájate. Y yo así, no, y ya llegamos, guardamos, llegamos un coche, creo que era un BMW, no, es un coche super nice que en Nueva York es como raro. La metemos
2: a la cajuela,
0: y ya llegamos y vamos en el coche, yo atrás, y Juan Pablo adelante platicando, y yo así, no manches, qué pedo, tengo miedo. Y y ya llegamos, y ya digamos, nos bajamos en un lugar y dice, véngase, vámonos. Y yo, amigo, las bolsas, nos van a chingar las bolsas, güey. O sea, digo, traemos dos bolsas de Gap, una de banana y las tres de Target, donde en Target, pues sabes que traemos la crema para los niños, una pomada que se llama Más D para la colita de los
1: exacto, bebés. Sí, una para las hemorroides, una para las hemorroides, para el primo de un amigo.
0: No, traemos como seis bolsas, y a mí me había dado pena, güey, me había dado todo en el BMW, las bolsas, hasta me dio pena las bolsas adentro del BMW, porque ya sabes que hasta la cajuela son bonitas de esos coches. Y ya llevamos una fiesta, tiene una fiesta super nice, tal, en Nueva York, todo el rollo, tal. Salimos, nos llevó a nuestro hotel y ya, no pasó nada. O sea, no pasó nada. Fue realmente un buen cuate que le cayó bien mi amigo y que se puso a platicar de tal. Jamás le tiró la onda. Lo que
1: encontró todo. Un punto de plática por el reloj y de ahí se siguió platicando.
0: No, o sea, tipazo. En la fiesta, no sé si cobraban o no cobraban, no nos dejó pagar nada. Nos llevó al hotel. Gracias, hasta luego, bye bye, que estén bien. Tan tan. Obvio, ya hablando en serio, no tiene nada que ver con tu historia. Pero sí, en el momento parecía que el diablo nos estaba llevando.
1: Sí, parecía. Porque además, o sea, el diablo viste a la moda.
0: Exacto. Y este güey estaba muy bien vestido. Pero yo sí me asusté, yo soy muy. Pues, güey, o sea, yo soy más acatón. Mi amigo super easy going y no pasó nada y pasamos una noche increíble y tan tan. Pero bueno, ahorita que empezaste a contar tu historia dije, güey, como la de nosotros en el Cipriani, pero bueno, no pasó nada, gracias a Dios, y ya. Pero bueno, en fin, fue un pequeño ambigú para un postre de terror que platicamos. Amigo Febo, muchas gracias por venir,
2: gracias
0: como
2: a
0: siempre.
2: Ti, muchísimas gracias.
0: Oye, ¿dónde te vemos? Sigan sus podcasts, están increíbles. Bueno, mucha gente los sigue, son los números unos de, están en las listas de los 10 mejores de este país. Dos de sus podcasts están en la lista de los mejores 10 de este país. Así es que bueno, síganos en donde, amigo.
2: Muchísimas gracias. Sobre todo si quieren escuchar estas historias que nos envía la comunidad a través de Insomnio Podcast y también donde hacemos investigaciones y mucho más. Podcast Paranormal. Muchísimas gracias.
0: Gracias a ti, al contrario, amigo. Seguimos, es martes y espérense. 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No le cambien, regresamos.
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0: 14 de octubre.
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0: Morales, secretario de Marina, explicó que la Guardia Costera de los Estados Unidos no puede ingresar a mar territorial en acciones de búsqueda y rescate, por lo que en el aseguramiento en las costas de Oaxaca, la colaboración fue únicamente de transferencia de información. Continuando con la información nacional, y es que de ahí a que haya una crisis en el sistema de salud y que todo está mal, pues tampoco, ¿eh? Así lo afirmó el día de hoy en la conferencia matutina del pueblo la presidenta Claudia Sheinbaum. Todo esto ante las inconformidades de trabajadores del sector salud. Reconoció también pues, que persisten carencias y pendientes, entre ellos la contratación de personal incorporado durante la pandemia del COVID-19, recordará usted. Sobre las movilizaciones de trabajadores del IMSS-Bienestar previstas para el día de hoy, aseguró que serán atendidos y llamó también a que las protestas se desarrollen de una manera totalmente pacífica. En más información, Omar García Harfuch, secretario de Seguridad y Protección Ciudadana, destacó el día de hoy la detención de Eliseo N., todo esto en Guerrero. Él se dedicaba a la extorsión en Acapulco y vinculado también a un ataque armado en el que resultaron heridos elementos de la Secretaría de Seguridad y Protección Ciudadana en octubre del año 2025. En información estatal y luego de que se registrara una caída generalizada en el sistema de atención, el servicio para el trámite de la tarjeta del Instituto Nacional de las Personas Adultas Mayores, es decir, el INAPAM y otros programas sociales, ha quedado ya totalmente restablecido por completo. En una entrevista que tuvimos en exclusiva con Kichin Koya, delegado regional del Bienestar, se confirmaron que las plataformas ya operan con normalidad tras los inconvenientes presentados en días recientes. Y en información local, el gobierno municipal de Poza Rica, encabezado por la presidenta Ada Nelly Rodríguez, mantiene labores permanentes de atención y mantenimiento de la infraestructura de drenaje en distintos puntos de la ciudad. Todo esto como parte de las acciones orientadas a mejorar los servicios públicos y así poder atender todas las necesidades de las colonias. Siendo ya la 1:07 p.m. en punto del día de hoy, martes 13 de octubre del año 2026, vamos a comenzar con la información en Smart 3 Noticias. Mi nombre, Vanessa Miranda.
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tal? Muy buenas tardes. Qué gusto me da saludarlos el día de hoy, martes 13 de octubre del año 2026, totalmente en vivo, por supuesto, en Smart 3 Noticias a través de nuestras tres frecuencias moduladas, el 101.9 EXA, 102.7 Globo y 94.7 La Mejor, así como también te recuerdo que nos puedes sintonizar a través del canal 2.5 de fibra óptica en Smart TV. Y agradezco que estés con nosotros a través de nuestras plataformas digitales, tanto en Facebook como en YouTube. Recuerda que somos Smart 3 Noticias. Mi nombre es Vanessa Miranda, vamos a comenzar con la información, pero antes quiero iniciar brindándole una fuerte felicitación a nombre de todo mi gran equipo de producción que conformamos Smart 3 Noticias, las cadenas hermanas Exa FM, Globo y La Mejor, a nuestro director, el señor Marcos López Zamora, porque el día de hoy está cumpliendo un año más de vida. Muchísimas felicidades de parte de quienes todos colaboramos en esta gran familia Exa FM. Y ahora sí, vámonos de lleno con la información, pero déjenme comentarle antes a ustedes que agradezco enormemente todos los mensajes que hemos recibido y llamadas también. De acuerdo al reportaje que tuvimos el día de ayer, esta nota en especial, hablando de lo que sucedía en el municipio de Coatzintla, sucede actualmente bajo la administración del alcalde Adrián Alanís Monterrubio. Recibimos varias quejas, señores, vamos a estar monitoreando. De hecho, el día de hoy fuimos a constatar, yo me di a la tarea de ir personalmente con mi equipo de producción a constatar y a platicar con vecinos de diferentes colonias que nos hicieron saber ciertas irregularidades que están sucediendo, porque recuerden que de Smart 3 Noticias, siempre se lo voy a repetir, somos un buzón para darle voz a aquello que te acontece día con día. Y no podemos permitir no ir a esas zonas donde tú nos estás diciendo que te están afectando. Próximamente vamos a estar ahí por Casa Seo, porque la situación, señores, en Coatzintla está de una manera, pues no llamarla deplorable, pero sí baja de atención por parte de las autoridades que encabezan esta comuna. Y la sorpresa que nos llevamos, señores, fue justo entrando al bulevar principal que conecta el municipio de Poza Rica con Coatzintla, pues vemos cientos, por así decirlo, varios anuncios de un conocido colegio particular, para ser exactos, el colegio Agustín de Hipona, perteneciente, por supuesto, a la familia del alcalde, a la familia Alanís. Estos señores, ya es un abuso, ya es demasiado. Todo el bulevar, de verdad, está con propaganda de este colegio. Señores, el municipio no es un comercio personal. El ayuntamiento parece que está haciendo negocio con la familia propia. ¿Cómo es posible que en plena avenida los primeros anuncios que ves al entrar al municipio son los del colegio Agustín de Hipona? ¿Y de quién son? Pues de la familia Alanís. Así las cosas, vamos a estar hablando de eso más adelante, por supuesto, en esta sección especial, porque nos vamos a dar la tarea, ¿eh? Yo fui de manera personal el día de hoy a realizar algunas indagatorias, porque agradezco enormemente que se esté comunicando con nosotros para demostrarnos todas las irregularidades tapadas que no se realizan. Pero ¡oh, sorpresa! Entrando, diferentes anuncios de este colegio familiar. ¿De qué se trata esto? No que la austeridad, no que el gobierno no tiene que ir de la mano del poder. Esto no es un negocio, señores, esto es un gobierno municipal.

0: Es un negocio grande. No tiene por qué ir de la mano un negocio familiar con un gobierno municipal. Así las cosas. Mientras tanto, te voy a proporcionar nuestras líneas telefónicas para que te comuniques con nosotros. Y te recuerdo que se encuentran abiertas durante toda esta edición informativa, la cual es el 782-217-3490. Y nuestro número telefónico en cabina, el 782-82-452-30, donde voy a estar recibiendo con muchísimo gusto cada uno de tus mensajes, comentarios y saludos. Y te recuerdo nuevamente que en Smart3 Noticias somos un buzón para darle voz a aquello que te acontece día con día. Ahora sí, siendo ya la 1:14 en punto, es momento de comenzar. Vámonos directo con toda la información.
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0: 3:14 PM. Vámonos directo con las efemérides del día de hoy. Y es que el 13 de octubre se celebra el Día Internacional para la Reducción del Riesgo de Desastres. Todo esto, por supuesto, con el objetivo de minimizar los riesgos derivados de los desastres naturales y así generar una cultura mundial sobre prevención y preparación ante fenómenos naturales. Cada vez más, pues, serán frecuentes los desastres causados por fenómenos por la naturaleza y las ciudades, los pueblos y las personas. Así es que debemos de estar preparados para minimizar las consecuencias de cara a preservar la vida humana y los bienes. Hoy, 13 de octubre, el Día Internacional para la Reducción del Riesgo de Desastres.
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0: Y también hoy, 13 de octubre, se celebra el Día Mundial de la Trombosis, una de las enfermedades más comunes y mortales de Occidente y también de las menos conocidas. ¿Pero por qué se celebra el 13 de octubre este día? Bueno, la razón de haber elegido el 13 de octubre fue para celebrar el Día Mundial de la Trombosis. Se debe al nacimiento de Rudolf Virchow, quien fue médico, quien descubrió y describió la patología de la trombosis, haciéndola conocida y entendible para todos hoy en día.
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2: La Secretaría de Protección Civil del Estado de Veracruz informa el pronóstico del estado del tiempo para hoy, martes 13 de octubre de 2026, con vigencia de 24 horas. Pocos cambios se esperan en las condiciones meteorológicas entre este martes y en el transcurso de los siguientes días. Dominará ambiente relativamente caluroso, con probabilidad de lluvias ligeras ocasionalmente moderadas. El viento será del noreste, este y sureste, de intensidad moderada, con algunas rachas en la costa. A continuación, el pronóstico por regiones. Región Norte, cuencas del Pánuco-Alcolipa. Cielo parcialmente nublado por la mañana, los nublados y la probabilidad de lluvias ligeras y aisladas aumenta durante la tarde y noche, principalmente en zonas montañosas. El viento dominante del este y sureste moderado, con algunas rachas en costa, el ambiente caluroso durante el día y templado fresco por la noche madrugada. Se recomienda estar al pendiente y seguir las indicaciones de las autoridades oficiales. Este fue el pronóstico del tiempo. Les ha informado Eleazar Emanuel Gómez.
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0: Muchísimas gracias a mi compañero Eleazar Emanuel Gómez por su reporte acerca de las condiciones climatológicas y el día de hoy. Y es que mire usted, nublados con lluvias y tormentas aisladas van a dominar esta mañana, sobre todo en la zona sur y en la costa central ya lo están haciendo, previendo actividad similar por la tarde-noche en las montañas. El viento del sureste, este y noreste moderado en las costas y se mantiene el ambiente diurno a cálido, sobre todo en la zona norte donde estamos nosotros, así es que hay que tomar nuestras precauciones. El clima para el día de hoy aquí en la ciudad de Poza Rica se va a establecer entre los 24 y 32 grados centígrados para llegar a tener sensaciones térmicas del día de hoy hasta de 38 grados. Bastante calor se va a estar sintiendo hoy en Poza Rica. Se espera un descenso en la temperatura durante los próximos 4 días. Estemos preparados, vuelvo a repetirle, no quiere decir que va a ser frío, pero las temperaturas van a descender durante los próximos 4 días. Tendremos hoy vientos de 3 kilómetros por hora, la humedad al 67% y la calidad del aire hoy será bastante buena, bastante estable.
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0: 1:18 PM, vámonos con la información local y es que el gobierno de Poza Rica, encabezado por la presidenta municipal Adanelis Rodríguez, mantiene labores permanentes de atención y mantenimiento de la infraestructura.

0: de drenaje en distintos puntos de la ciudad, todo esto como parte de las acciones orientadas a mejorar por los servicios públicos y así poder atender las necesidades de las colonias. Los trabajos contemplan acciones de rehabilitación y mantenimiento de líneas de drenaje sanitario, atención a descargas domiciliarias y desasuelven, así como de acuerdo con las necesidades identificadas en cada sector se están atendiendo. Estas labores forman parte de una estrategia de atención continua para así poder mejorar el funcionamiento de la red y contribuir a reducir afectaciones derivadas pues de problemas de la infraestructura sanitaria. La presidenta municipal Janet Anaeli Rodríguez destacó que el trabajo en territorio es fundamental para poder conocer y atender las necesidades de toda la población, por lo que las labores van a continuar en diferentes sectores de Poza Rica, dando seguimiento así a los requerimientos de las colonias. El gobierno de Poza Rica va a continuar impulsando acciones de mantenimiento y atención a los servicios públicos con trabajo permanente en territorio y cercanía con toda la ciudadanía para así poder contribuir al bienestar de cada una de las familias pozarricenses.
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0: de la tarde con 20 minutos en punto, vamos a continuar con la información local, y es que la presidenta Danely Rodríguez entregó la primera etapa de más de 400 becas del ramo 033 con una inversión de 9 millones de pesos para estudiantes de educación básica en Poza Rica. Vámonos con esta nota de mi compañero Isaac Carballo.
1: Con la inversión de aproximadamente 9 millones de pesos, destinó el Ayuntamiento de Poza Rica a la entrega de más de 400 becas del ramo 033 para estudiantes de preescolar, primaria y secundaria, cuya primera etapa fue encabezada por la presidenta municipal, Danely Rodríguez Rodríguez, en el domo de la Plaza Cívica 18 de marzo.
2: Eso, estas becas no son un premio ni son un regalo, son un derecho que tiene nuestras juventudes. Es la posibilidad real de estudiar con dignidad, a tener las mismas oportunidades, a soñar en grande sin que la economía familiar sea un obstáculo. Cada beca que hoy entregamos es una herramienta para que sigan estudiando, para que no dejen la escuela, para que sepan que su municipio cree en ustedes. Y atrás de cada uno de ustedes hay una historia de vida, de esfuerzo y de deseo de salir adelante. Quiero decirles tres cosas desde lo más profundo de mi corazón. A ustedes, niñas y niños, esta beca es suya. Se la ganaron con su esfuerzo. Sigan echándole ganas, sean curiosos, no dejen de preguntar. Cuiden a sus compañeras, a sus compañeros y a sus maestros. Poza Rica los necesita preparados, los necesita felices y los necesita soñando en grande.
1: La presidenta municipal sostuvo que los recursos destinados a la educación deben considerarse una inversión en el futuro de la ciudad, al señalar que el propósito es formar nuevas generaciones comprometidas con su comunidad.
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0: Continuamos con la información local y escuche usted muy bien, ya que el gobierno municipal de Poza Rica, encabezado por la alcaldesa Danely Rodríguez, te invita a participar en la jornada de esterilización gratuita para perros y gatos. Va a comenzar el miércoles 14 de octubre a las 8 horas en el Domo de la Prensa Nacional, y el jueves 15 de octubre también a esa igual hora, 8 horas, en el Domo del 4 y medio de la Colonia Aviación Vieja. Los requisitos son, escuche usted muy bien, la disponibilidad de tiempo, por supuesto, por parte del tutor, y este tendrá que ser mayor de edad. Una persona por animal. Ayuno de 12 horas sin comida ni agua para los animalitos. Tienen que ser animales mayores a 4 meses. No hembras en celo, no hembras embarazadas, gestantes o en lactancia. Clínicamente tienen que ser animalitos sanos, es decir, sin antecedentes de moquillo o parvovirus. No haber estado enfermo también en los últimos 30 días. No perros braquicéfalos, es decir, estos son los bulldogs, pekinés, boxer, carlino, charpei, shih tzu, boston, terrier o pug. Tienen que ser también limpios y sin pulgas ni garrapatas, vacunados y desparasitados. Gatos tienen que llevarlos en transportadora de manera obligatoria, guacal o costal. Los perros tienen que llevar lazos con collar y correa también de manera obligatoria. Animales rescatados previa observación de un mes y llevar cartón y manta. La entrega de las fichas para reservar la cirugía será el día de hoy, martes 13 de octubre. Tienes hasta las 2 de la tarde en el Domo de la Prensa Nacional y del 4 y medio. Te recuerdo, la jornada de esterilización gratuita para perritos y gatitos será miércoles 14 de octubre y jueves 15 de octubre. El día de mañana será en el Domo del 4 y medio, perdón, en el Domo de la Prensa Nacional, y el 15 de octubre, es decir, el jueves, en el Domo del 4 y medio de la Colonia Aviación Vieja.
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0: Continuando con la información, la alcaldesa Danely Rodríguez anunció que decorarán un tramo del bulevar Ruiz Cortines con motivo del Día de Muertos, para así poder ofrecer a las familias pues un espacio recreativo. La cartelera de actividades se dará a conocer próximamente. Vámonos con esta nota de mi compañero Isaac Carballo.
1: Un tramo del bulevar Adolfo Ruiz Cortines será acondicionado con decoración alusiva al Día de Muertos para ofrecer a las familias un espacio donde puedan caminar, tomarse fotografías y disfrutar de esta tradición, adelantó la presidenta municipal, Danely Rodríguez Rodríguez.
4: Les tenemos una buena sorpresa para el festival del Día de Muertos. Vamos a tener muchas actividades muy buenas. Ya estamos pronto a salir la cartelera para que estén muy pendientes de lo que vamos a hacer. Vamos a decorar un paseo del Boulevard Ruiz Cortines para que vayan, se tomen fotos, lo disfruten, lo caminen con lo mínimo de inversión, porque aquí cuidamos el recurso público. Sobre todo lo priorizamos, pero también es importante que nuestra gente disfrute de su ciudad. Decirles que seguimos trabajando con los drenajes, eso no paramos, eso ya es un trabajo permanente que tenemos. El otro año vamos a invertirle a muchos drenajes pluviales que ya hemos ejecutado en las colonias y en las avenidas principales, como el Ruiz Cortines a la altura de la tienda El Issste, el Ruiz Cortines a la altura de Garibaldi. Vamos, el de Garibaldi este año lo vamos a analizar porque llueve, cae una lluvia y es la zona que más se charca, que más se llega el agua. Entonces vamos a acabar con esa problemática este año. Vamos a cambiar los cortines. Empezamos este año con la primera etapa, que es a la altura de Garibaldi, y así vamos a continuar. Pero vamos el otro año con este proyecto, vamos a mitigar esa problemática de...
1: La alcaldesa explicó que el paseo formará parte de las actividades que prepara el ayuntamiento para las festividades de noviembre, cuya cartelera será anunciada próximamente. Aunque no reveló detalles sobre el montaje, señaló que la intención es habilitar un espacio atractivo para la convivencia de las familias costarricenses.
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0: 1:26 en punto y vámonos directo con toda la información del municipio de Papantla en voz de mi compañero Víctor Sandoval.
5: Les saludo con el agrado de siempre desde Papantla. El gobierno municipal que preside el maestro Gonzalo Flores informa, se conmemoró el Día de la Nación Pluricultural, una muestra de que la diversidad cultural es motivo de unión y da identidad como país, surgida de los pueblos originarios. En esta ocasión, la Escuela Primaria Bilingüe Licenciado Miguel Alemán, a cargo del profesor Frumencio Malpica Xochigua, llevó el desarrollo de tan importante ceremonia. Estuvieron presentes integrantes del cuerpo edilicio y el Tata Esteban González Juárez, presidente del Consejo Supremo Totonaco.
6: Conmemoramos una fecha muy significativa, el 12 de octubre, que para los de nuestras generaciones anteriormente celebrábamos el descubrimiento de América, que así se le denominó por mucho tiempo. Sin embargo, se entendió que no fue un descubrimiento. Desde hace 6 años ha cambiado esta visión para bien y es ahora el Día de la Nación Pluricultural. En el Totonacapan adquiere una dimensión distinta, más profunda, porque representa en nuestra tierra un ejercicio vivo de libre determinación, salvaguarda del patrimonio biocultural y la reafirmación de la identidad del pueblo Totonacú, cuya cosmovisión, lengua y sabiduría continúa guiando la vida de la comunidad y del pueblo de Papantla.
5: El Instituto Municipal de las Mujeres realizó una actividad en el Día Internacional de la Niña que se celebró el 11 de octubre y para ello visitó el Instituto Pedagógico Veracruz en su nivel secundaria. La titular de este organismo, licenciada Cristian Maya Torres, señaló que el objetivo de celebrar a las niñas es darle valor a su voz, su capacidad para actuar y su liderazgo en el citado plantel educativo a cargo de la ingeniera Elia Isabel Tello Villegas. Se realizó un taller denominado Mi Cuerpo, Mis Límites. A través de esta plática, conocieron sus derechos y cómo también la sociedad actual marca los estereotipos de género. Se hizo entrega de 74 cartillas de los derechos de las mujeres y material de los tipos y modalidades de violencia. El sistema DIF municipal, que preside la maestra Adriana Martínez Saavedra, informa: Ruta DIF llega a Tenixtepec este viernes 16 de octubre de 8:30 de la mañana a 2 de la tarde en el techado multideportivo de la comunidad. Habrá consultas médicas, nutrición, trabajo social, registro público de la propiedad, Instituto Municipal de las Mujeres, Procuraduría de Niñas, Niños y Adolescentes, odontología, estudios médicos, talleres comunitarios, exámenes de la vista, lentes graduados a bajo costo, terapias físicas de rehabilitación, psicología, belleza, registro civil y centro libre para las mujeres. Juntos con amor y esperanza, servicios DIF para toda la familia, informó Víctor Sandoval.
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8: ¿Qué tal? Excelente martes. Esta es la información de Veracruz Informa para Smart 3 Noticias y esta es la información.
9: Trabajadores del IMSS convocan a movilización en Poza Rica, exigen insumos y medicamentos.
10: La protesta está prevista en el Parque Juárez y forma parte de una jornada nacional para demandar salarios justos, hospitales seguros y un retiro digno. Trabajadores activos y jubilados del Instituto Mexicano del Seguro Social fueron convocados a participar este martes en una movilización en Poza Rica como parte de una jornada nacional de protesta en la que exigirán mejores condiciones laborales, hospitales seguros, salarios justos y garantías para un retiro digno. De acuerdo con la convocatoria difundida mediante carteles, el punto de reunión en Poza Rica será el Parque Juárez. El material señala un horario de 3:30 de la tarde a 3:45 de la tarde. El llamado está dirigido al personal del Hospital General de la Zona HGZ número 24, el Hospital General Subzona número 26, las unidades de medicina familiar 73, 27, 47, 46, 52, 74, 57, 59 y 60. También contemplan la participación de trabajadores de la subdelegación, guardería y centro de seguridad social. Entre las principales demandas planteadas para esta movilización destaca la necesidad de garantizar el abasto de insumos y medicamentos, además de mejorar las condiciones en las que el personal médico y administrativo desempeña sus funciones. La convocatoria también llama a los participantes a acudir con playera blanca y pantalón de mezclilla azul, como parte de la identificación de quienes se sumen a la protesta. Hasta el momento, los carteles de convocatoria no detallan las rutas que seguirán las posibles marchas en las localidades participantes, ni la duración de las actividades. Aquí en Poza Rica, la movilización busca visibilizar las demandas del personal del IMSS, particularmente la necesidad de contar con insumos y medicamentos suficientes para el desarrollo de sus actividades y la atención de los derechohabientes. Esta es la información al momento de Veracruz Informa para Smart 3 Noticias. Excelente martes.
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0: Una de la tarde con 32 minutos en punto. Muchísimas gracias a mis amigos de Veracruz Informa por su nota el día de hoy en Smart 3 Noticias. Déjeme mandarle, antes de irnos al corte comercial, algunos saludos. Hola, amiga Vanessa. Soy Eliseo desde Puente de Piedra en Papantla, escuchando Smart 3 Noticias en Globo. Excelente tarde de martes. Un día muy caluroso. Saludos, Vanessa. Saludos a mi querido amigo Eliseo hasta Puente de Piedra, Papantla. Gracias por estar sintonizándonos. Amigo, un fuerte abrazo. Si usted está comiendo con nosotros, buen provecho. Regresamos con más información.
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0: Este lunes se registró un enfrentamiento entre sujetos armados y elementos de la Fuerza Civil en una área despoblada del municipio de Doctor Cos. Los agentes realizaban un recorrido de vigilancia cuando detectaron a varios hombres armados que, al percatarse de la presencia policial, comenzaron a disparar contra los uniformados. Los elementos estatales respondieron al ataque y abatieron a dos de los pistoleros, mientras que los otros delincuentes consiguieron escapar. En el lugar fueron aseguradas dos armas largas. La Escuela Secundaria General Manuel Cetello, ubicada en el municipio de Teocelo, suspendió clases hasta nuevo aviso tras el hallazgo de un mensaje con amenazas en las paredes del plantel y objetos calcinados en un salón. La medida también contempla al personal educativo, que no deberá acudir a la escuela hasta que se garantice su seguridad. Por su parte, la gobernadora Rocío Nale instruyó a la Secretaría de Educación del Estado y a la Secretaría de Seguridad Pública a investigar lo ocurrido. La Fiscalía General del Estado informó que este lunes 12 de octubre ya fueron liberadas 32 de las 39 personas que fueron detenidas tras la manifestación y disturbios del domingo para exigir respuestas a la crisis de agua que enfrenta el área metropolitana de Guadalajara. El Ministerio Público determinó su liberación con fundamento en el artículo 140 del Código Nacional de Procedimientos Penales, el cual permite que las personas detenidas sigan su proceso en libertad mientras la autoridad integra las carpetas de investigación.
1: Tamaulipas.
0: Gabriel N., padre de Dafne Zapata, quien falleció el pasado 16 de julio a los 13 años durante un campamento de la Academia Militarizada Duenitz en Ciudad Madero, fue declarado culpable por el delito de abuso sexual agravado en contra de su propia hija. La resolución pone fin a un proceso penal que se extendió por más de 7 años desde la denuncia original. Tras conocer el fallo, Gabriel N. cuestionó la resolución del juez, sostuvo que las pruebas presentadas no acreditaban los delitos que se le imputaban y señaló que recurrirá a una segunda instancia para impugnar la resolución.
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4: Ya con 41 minutos en punto, regresamos de este corte comercial. 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Y vámonos directo con la información nacional, y es que en un mensaje difundido en sus redes sociales, el gobernador de Jalisco, Pablo Lemus, reconoció que miles de personas participaron pacíficamente en la movilización para así poder exigir agua limpia, pero atribuyó los enfrentamientos a la llegada de un grupo de aproximadamente 400 personas que, según afirmó, buscaban generar violencia. Vamos a escucharlo.
5: Mientras elementos de seguridad pública, protección civil y servicios médicos atendían la indicación que cuidar de la caminata y que pudieran ejercer libremente sus derechos. Eso fue lo que sucedió hasta que llegó a Casa Jalisco un grupo de choque de aproximadamente 400 personas que tenían la intención de generar violencia a fin de quitarle legitimidad a una marcha verdaderamente ciudadana. Muchas de estas personas iban encapuchadas, armadas con piedras, tubos, martillos, petardos con clavos, bombas de gas, y estas agredieron a las mujeres policías que habían sido asignadas para acompañar y proteger tanto a la manifestación como a la casa de descanso para personas de la tercera edad ubicada a un costado de Casa Jalisco. En ese momento comenzó algo distinto. Eso ya no era una manifestación pacífica. Se convirtió en un enfrentamiento que duró alrededor de 3 horas. Estos enfrentamientos pusieron en peligro a los asistentes, a las familias, a las niñas y niños y adultos mayores. Los que viven en la casa de descanso sufrieron una crisis de ansiedad cuando el grupo violento destruyó la barda perimetral de piedra para convertirla en proyectiles que lanzaron contra los uniformados. La violencia acabó con lo que inició como una protesta legítimamente ciudadana. Como resultado de eso, hubo manifestantes lesionados, 39 detenidos y 28 oficiales heridos, dos de ellos de gravedad, uno con fractura en el cráneo y otro que perdió un dedo tras ser golpeado con un tubo con filos.
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4: Y antes de pasar a la siguiente nota, déjeme nada más hacerle mi humilde opinión y por supuesto, como siempre se lo voy a repetir, la mejor opinión es la que tiene usted, pero gobernador Pablo Lemus dice eso, ¿y quién le responde a la familia de jóvenes detenidos que no hicieron nada? Hemos visto diferentes videos en medios de comunicación, dos en particular de personas a las que yo estimo mucho y tengo la fortuna de conocer, que estuvieron en esa manifestación que, justo como lo dijo el gobernador Lemus, tuvo que haber sido pacífica. Pero hubo dos compañeros reporteros que estaban monitoreando la situación y fueron agredidos sin ninguna manera de violencia que ellos hubieran generado. Lastimados, golpeados, gases lacrimógenos. Había dos chicos que hasta el día de hoy se encuentran desaparecidos, que en los videos de esos compañeros reporteros, ellos solamente gritaban la necesidad de querer agua limpia. Acto seguido, se ve como un policía estatal arremete contra el estudiante, porque yo no le calculo más de 25 años, 20, 25 años aprox, espero no equivocarme, lo arremete, lo jala de los cabellos y lo avienta contra el piso, mientras que los demás manifestantes se van, por supuesto, en contra del policía, diciéndolo, suéltalo, él no está haciendo nada. No dudamos que haya existido, puede ser un grupo de choque, pero a esa magnitud que le está diciendo y pintando, desgraciadamente esa es la realidad. El gobernador Lemus en Jalisco no fue tal cual, señores. Hay videos, esa es la ventaja ahora del internet, ahora de estos aparatitos que cargan en todos lados las personas, desde niños hasta adultos mayores. Hay videos circulando donde ustedes reprimieron a personas que exigen el derecho de tener agua limpia en sus hogares. Mi humilde opinión, por supuesto, la mejor opinión, como siempre, es la que tiene usted. Vamos a continuar con la información nacional, 1:46 p.m. y es que Omar García Harfuch, secretario de Seguridad y Protección Ciudadana, destacó la detención de Liceo N. Todo esto ha acontecido en el estado de Guerrero. Él se dedicaba a la extorsión en Acapulco y vinculado a un ataque armado en el que resultaron heridos elementos de la Secretaría de Seguridad y Protección Ciudadana. Todo esto recordará usted en octubre del año 2025. Vamos a escuchar.
1: Desde el 2024, a raíz de varias notas periodísticas e información local en el estado de Tabasco, había ya indicios de la participación de este sujeto. Es de manera oficial hasta noviembre del 2024 cuando la Fiscalía General de Justicia del estado de Tabasco inicia una carpeta de investigación. Hay confirmada una carpeta de investigación que inicia en noviembre del 2024 y en febrero del 2025, ya con un nuevo equipo de seguridad en Tabasco, instruido por el gobernador Javier May, se obtiene una orden de aprehensión en contra de este sujeto. Él, a partir de febrero del 2025, cuenta con una orden de aprehensión por los delitos de asociación delictuosa, extorsión y secuestro, y también a través de los mecanismos de colaboración con el Centro Nacional de Inteligencia, con la Fiscalía General de la República, se obtuvo también la ficha roja de Interpol.
6: ¿Ha habido algún avance en su búsqueda?
1: Estamos trabajando en ello, estamos colaborando con el gobierno del estado para su búsqueda. El gobierno del estado es quien lo está buscando y el gobierno federal está apoyando en la localización de este sujeto.
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4: 1:48 p.m. y en estos momentos tenemos una temperatura de 32 grados centígrados aquí en el municipio de Poza Rica. Vamos a continuar con la información nacional y es que durante la conferencia matutina del pueblo el día de hoy, la presidenta Sheinbaum dijo, de ahí a que haya una crisis en el sistema de salud y que todo está mal, pues tampoco. Así lo afirmó la mandataria mexicana ante las inconformidades de trabajadores del sector salud. Reconoció también que persisten carencias y pendientes, entre ellos la contratación de personal incorporado durante la pandemia del COVID-19. Sobre las movilizaciones de trabajadores del IMSS previstas para el día de hoy, aseguró que serán atendidos y llamó también a que las protestas se desarrollen de una manera totalmente pacífica. Vamos a escucharla.
7: Se han realizado, es decir, no hemos estado cruzados de brazos. Llevamos 2 años trabajando intensamente para atender el sistema de salud del país. Todavía nos falta, por ejemplo, ahora que estoy haciendo el recorrido por el IMSS Bienestar, nos faltan muchos médicos que todavía tienen contratos anuales, con menores sueldos que los que deben ser. A todos ellos los vamos a basificar. Nos falta todavía contratar más médicos especialistas. Nos falta, este es un mensaje a todos los residentes, subir la beca de los residentes, porque hay que subir la beca de los residentes. Ganan menos del salario mínimo y muchas veces en ellos recae el gran trabajo de los médicos especialistas. Entonces, estamos haciendo un esfuerzo importante para que el próximo año puedan aumentar las becas de los médicos residentes. Médicos residentes son los que hacen especialidad, los que están estudiando para hacer especialidad en los hospitales, y muchas veces en ellos se sostiene la operación de los hospitales, y sus becas en algunos casos son de 7,000 pesos mensuales. Entonces, tiene que aumentar esa beca. Y resolver problemas de distribución de medicamentos, que todavía tenemos que resolver, más que de compra, que en algunos casos sí fallan proveedores, pero de la distribución de los almacenes directamente al centro de salud o al hospital. Mucho de ello lo hemos resuelto en el caso del IMSS Bienestar con las rutas de la salud, pero tenemos que automatizar todos esos procesos. Hoy hay inteligencia artificial. No puede ser que sigamos operando como hace 30 años. Tenemos que operar con las mejores tecnologías para poder distribuir los medicamentos todavía.
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4: Continuando con esta línea de la información, de igual manera la presidenta Sheinbaum señaló que la Fiscalía de Morelos debe explicar la liberación de un presunto delincuente a cambio de 3 funcionarios que permanecían retenidos. La presidenta también aseguró que fue una decisión de la propia Fiscalía Estatal y sostuvo que las autoridades de Morelos deben informar sobre lo ocurrido. Ellos fueron los que realizaron este operativo, afirmó la mandataria mexicana. Vamos a escuchar.
7: Bueno, tienen que informar el gobierno del Estado de Morelos. Fue un operativo de la Fiscalía del Estado de Morelos y de la Secretaría de Seguridad. Ahí se está apoyando en lo que se requiera, pero ellos fueron los que realizaron el operativo y las decisiones que tomaron. Y ellos son, pues, quienes tienen que dar toda la explicación.
8: ¿Tiene información de quién tomó la decisión de liberarlo y cuál fue el saldo de esta operación?
7: Fue del Estado de Morelos. Es un operativo del Estado de Morelos. Y pues el secretario de Seguridad y el fiscal pues tienen que informar.
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4: Vámonos de lleno con la información internacional, y es que lo que está ocurriendo en España, señores, pues no es para menos. Recordará usted que adelantaron las elecciones presidenciales, están llevando a cabo pues todos los movimientos, y con todo este conflicto que hay con Ceuta y esta invasión de inmigrantes marroquíes, pues ha desatado de verdad entre la bancada izquierda y de la derecha pues demasiado conflicto, sobre todo que va perjudicando a la ciudadanía española. Y es que el gobierno español pues ve de mala educación los insultos que el actual presidente Pedro Sánchez hace hacia toda la comunidad y asegura que esto es consecuencia de que algunos políticos hayan normalizado el insulto. Ser español implica respetar las instituciones del país y la presidencia del gobierno es una de ellas. Vámonos con la información.
9: La pregunta en relación a los insultos. Cuando algunos líderes de algunos partidos políticos normalizan el insulto al presidente del gobierno, eso tiene consecuencias. Y una de las consecuencias son los insultos que escuchamos ayer. Porque ser español o ser española implica respetar las instituciones del país. Y la presidencia del gobierno es una de ellas. Y desde luego, este gobierno siempre va a defender la buena política frente a la mala educación.
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4: Continuando con la información internacional, los Estados Unidos sancionaron a 4 personas y a 11 empresas vinculadas al Cártel del Noreste, organización fundada por los hermanos Miguel Ángel Treviño Morales, el Z-40, y Oscar Omar Treviño Morales, el Z-42, antiguos líderes de los Zetas. De acuerdo con el Departamento del Tesoro, ambos continuaron controlando el cártel pese a sus detenciones entre el año 2013 y 2015. Fueron trasladados a los Estados Unidos en febrero del año pasado, es decir, del año 2025, donde enfrentan cargos por narcotráfico, crimen organizado y lavado de dinero, entre otros delitos más. La OFAC también señala a Gamaliel Garza García y a su empresa Seguesa por presuntamente canalizar recursos del cártel a campañas políticas y así poder obtener contratos gubernamentales en Tamaulipas. La red sancionada abarca constructoras, empresas de combustibles, transporte y carreras de caballos.
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10: Los Dodgers de Los Ángeles están contra la pared. Anoche en Milwaukee perdieron 7-4. Los cerveceros van ganando la serie de campeonato de la Liga Nacional por 2-0. Hoy habrá descanso. Mañana se reanuda el compromiso en Dodger Stadium. La ofensiva del equipo de los cerveceros terminó siendo implacable, sobre todo con lo que logró aportarle el catcher, el puertorriqueño William Contreras, que pegó un cuadrangular, produjo 3 carreras. Christian Yelich, el veterano bateador designado, con 2 imparables también produjo 2 carreras, y el equipo de los cerveceros atacó el picheo del japonés Yoshinobu Yamamoto, quien explotó después de 2 entradas, 2 tercios con 4 hits, 3 carreras limpias. Los Dodgers no pudieron sostener a su iniciador y el equipo de Milwaukee lo aprovechó. Contra la pared, el equipo más caro en la historia de todo el béisbol. Y también comenzó la final de campeonato de la Liga Americana y los Guardianes de Cleveland sorprendieron y vencieron a las Mantarrayas de Tampa Bay en el Tropicana Fields allá en Tampa, Florida. Los Rays se fueron al frente 1-0 en la primera entrada, pero después vino el equipo de los Guardianes con 7 carreras en las últimas 4 entradas. Bateo oportuno, Chase Lautler batió un cuadrangular, Patrick Valley agregó otro, John Adley y Nathaniel Lowe producen 2 carreras cada uno, y así que el equipo de los Guardianes de Cleveland, teniendo un buen picheo relevista, empezando por Daniel Espino, Joey Cantillo, Hunger Gaddis, Eric Sabrowski, cerró Kate Smith, solamente le permitieron 1 carrera limpia en 8 entradas al conjunto de las Mantarrayas de Tampa Bay. Hoy va a continuar esta serie, mañana, insisto, la de los Dodgers. Queda la sensación de que, pues, en el béisbol, como en cualquier deporte, no basta con poner dinero. Los Dodgers pusieron $380 millones, pero tienen 3 candidatos peleando las series de postemporada, que son 3 de los equipos que menos invirtieron, que menos gastaron para su nómina en esta temporada de las Grandes Ligas. Lo que tenemos en deporte, los esperamos con todo el equipo de MBS Deportes a las 3 de la tarde. Gracias, buenos días.
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la tarde ya con 57 minutos en punto y es así como llegamos al final de esta edición informativa de hoy martes 13 de octubre del año 2026, totalmente en vivo por supuesto en Smart 3 Noticias a través de nuestras tres frecuencias moduladas del canal 2.5 de fibra óptica en Smart TV y a través también de nuestras plataformas digitales, tanto en Facebook como en YouTube, somos Smart 3 Noticias. 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Y en nombre de todo mi gran equipo de producción, en cabina M, Javi, Fili del Ángel, Gaby Noriega, bajo la dirección de Marcos López Zamora, te damos las más cordiales gracias y te recuerdo que tenemos una cita hoy en punto de las 6:30 de la tarde en el resumen informativo. Hoy recordamos Don't Get Me Wrong de The Pretenders, una canción lanzada en el año de 1986 que combina el pop rock con una melodía vibrante y la inconfundible voz de Chrissie Hynde, un clásico de los años 80 que nos habla de la emoción, la atracción y las sorpresas que te da el amor. Y es con Don't Get Me Wrong con que me despido el día de hoy. Mi nombre es Vanessa Miranda y les recuerdo que tenemos una cita el día de mañana en punto de la 1 de la tarde en nuestra primera edición informativa. ¿Está usted informado? Muy buenas tardes, buen provecho. Cuídese mucho, por favor. Nos vemos el día de mañana.

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2: Diputados avanzan con alzas para 2027. La visa subirá 66%, la de larga duración 153% y el cobro a turistas extranjeros llegará a 1,158 pesos. Morena y sus aliados aprobaron ayer drásticos aumentos en el costo de las visas, derechos migratorios, navegación aérea, turismo extranjero y sobre todo en el sector salud privado.
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2: La Fiscalía informó que 6 enfrentan cargos por lesiones dolosas y 1 por resistencia de particulares. Otros 32 detenidos fueron liberados. 7 hombres fueron trasladados este martes al complejo penitenciario de Puente Grande, Jalisco, luego de ser detenidos por su presunta participación en los actos violentos registrados durante la manifestación del pasado domingo en el exterior de Casa Jalisco, donde

0: escuelas familiares en avenidas públicas principales del municipio de Cuatzintla. Surge un cuestionamiento sobre la presunta promoción de una institución educativa vinculada a la familia del alcalde, situación que pone sobre mesa el debate sobre los límites entre los intereses particulares y el ejercicio de la función pública. La ciudadanía merece claridad y transparencia en el actuar de sus autoridades. Será importante conocer las circunstancias en las que se habrían realizado dicha promoción y la postura del gobierno municipal ante estos señalamientos. Mi nombre es Vanessa Miranda y esto fue un flash informativo con lo más relevante acontecido hasta el momento.
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1: Diputados avanzan con alzas para 2027. La visa subirá 66%, la de larga duración 153% y el cobro a turistas extranjeros llegará a 1,158 pesos. Morena y sus aliados aprobaron ayer drásticos aumentos en el costo de las visas, derechos migratorios, navegación aérea, turismo extranjero y sobre todo en el sector salud privado.
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1: La fiscalía informó que 6 enfrentan cargos por lesiones dolosas y 1 por resistencia de particulares. Otros 32 detenidos fueron liberados. 7 hombres fueron trasladados este martes al complejo penitenciario de Puente Grande, Jalisco, luego de ser detenidos por su presunta participación en los actos violentos registrados durante la manifestación del pasado domingo en el exterior de Casa Jalisco, donde ciudadanos protestaron por la mala calidad del agua en el área metropolitana de Guadalajara.
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1: En información local, el colmo del abuso del poder, anuncios de escuelas familiares en avenidas públicas principales del municipio de Cuatzintla. Surge un cuestionamiento sobre la presunta promoción de una institución educativa vinculada a la familia del alcalde, situación que pone sobre mesa el debate sobre los límites entre los intereses particulares y el ejercicio de la función pública. La ciudadanía merece claridad y transparencia en el actuar de sus autoridades. Será importante conocer las circunstancias en las que se habrían realizado dicha promoción y la postura del gobierno municipal ante estos señalamientos. Mi nombre es Vanessa Miranda y esto fue un flash informativo con lo más relevante acontecido hasta el momento.
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Hola, hola amigos de la Frecuencia Naranja del 101.9. ¿Cómo están el día de hoy? Arrancamos acá, Dani en Ex. Un gusto saludarte ya en este martes. Fíjate que es un martes con sabor a miércoles. No sé por qué. Siento como que ya falta poco para el viernes, pero Nel, mi hermano, no. Todavía es martes. Así que a disfrutar de este martesillo, que es un buen día. Yo estoy en la tarea de buscarle algo que lo haga único. Por ejemplo, el lunes es el día que pues regresas al trabajo, a la escuela. El lunes es como que no muy querido por muchos. Hay cosas positivas, uno dice, hay más cosas negativas del lunes. Miércoles pues es cuenta regresiva para el viernes. El jueves casi viernes. El viernes pues es el viernes, el mejor día de la semana. El sábado que es como que acá de fiesta, ¿no? De diversión, de ir a pasarla bien, de cubetazo y no precisamente de agua. Y el domingo, pues domingo de misa, domingo familiar, domingo de convivencia, domingo... fíjate, Fili, no sé si te tocó a ti que aquellos, no sé si todavía sigue así, pero aquellos, creo que eran los domingos por la mañana, eso de las 8, 9 de la mañana, 10 quizás, que prendías la televisión, la TV abierta. Había un canal que hoy creo que es 9 y en aquel tiempo se llamaba Galavisión. Creo que por ahí pasaban las luchas libres, no sé si te acuerdas. Que, o sea, todas las mañanas, ahí es donde veías a, pues, a Pimpinela, que está en la granja. Veías a Super Porky. Veías a... No, pues es que sí, ya me fui bien para atrás, la neta. No, ahorita pues, la chaviza, la chamacada, pues es acá del místico y todos esos, ¿no? De ahorita. Y más ahorita que ya se juntó la AAA con la WWE, entonces pues ya es como que una generación muy nueva, lo que algunos crecimos viendo la lucha libre mexicana, sea Super Porky, los verdaderos perros del mal, Fili, que tú los comentabas, ¿no? No, pues ahorita son otros, ¿no? Pero aquellos que realmente pues era la generación chida, que pues ahorita es la generación chida, ¿no? Pero aquellos eran los meros meros. Mascarita Sagrada, Fili, ¿te acuerdas de Mascarita Sagrada? También por ahí qué bonito, todos esos de aquel domingo que despertabas en la casa de la abuela y no sé por qué, pero siempre muchos dicen que en la casa de la abuela siempre la tele, no pantalla, la tele era como que más grande la que normalmente tenías tú en la casa de tus papaces. Entonces sí, como que esos domingos de lucha libre vino a la memoria, vino al recuerdo, porque estamos buscando como qué hacer o qué darle al martes para que sea único, Fili. ¿Qué podemos hacer el martes? Martes de 2x1. ¿Qué hacer o qué darle al martes para que sea único, Fili? ¿Qué podemos hacer el martes? Martes de 2x1. Pues sí, martes de 2x1. Entonces vamos a ponerlo así, martes de 2x1. Y es que por eso, ¿no? Por eso eligen el martes, porque es el martes. Pero bueno, ahí está. Me voy a más música. Te invito a que no te desconectes. Traigo mucha información el día de hoy. Mi nombre es Dani Molina. Esto lleva por nombre Dani en Exa. Regresamos.

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1: Vámonos con la del día, señoras y señores. Oigan atención porque lo que está llamando la atención a través de las notas periodísticas y también a través de las redes sociales, pues es el maestro Ricardo Arjona. Recordemos que estamos ya a unos cuantos meses de que dé arranque su tour por gran parte de este país, México. Y sin duda alguna, a ver, cuando hablamos de Ricardo Arjona, obviamente tenemos que hablar de México. Atento, Ricardo Arjona, pues sabemos que es de origen guatemalteco, pero sin duda alguna su carrera nace, surge aquí en México. Todos sus grandes éxitos fueron creados en México y también esto creó una relación muy cercana entre nuestro país y Ricardo Arjona. A ver, viajemos en el tiempo para llegar a la nota del día de hoy. Cuando Arjona sale de allá, de Guatemala, viene directamente a México, pues obviamente en aquellos tiempos pues era un artista que no era conocido como lo es hoy. Entonces él se movía a través de un transporte que todos conocemos, que es el taxi. En una ocasión, un taxista lo llevó a un hotel que era donde Arjona vivía, en los hoteles, y cantaba en algunos bares para poder sobrevivir. Lo llevó a un hotel y cuando se baja Arjona, que creo que era cuando la primera vez que llegaba acá a México, baja sus maletas y el taxista le dice: oiga, cuando escriba canciones, acuérdese de nosotros, los taxistas. Igual también está la historia donde ese mismo taxista le dice: oiga, regáleme un autógrafo porque cuando usted llegue a ser famoso, yo voy a poder presumir que tengo ese autógrafo del artista en el que usted se va a convertir. Bueno, pues esa petición de ese taxista se convirtió en la canción que hoy conocemos como Historia de Taxi. A ver, después de ese tiempo, pues obviamente Arjona crece como artista, se da a conocer, se hace súper famoso en México, llega a más países, más allá de Guatemala, más allá de México, y pues obviamente se convierte en el gran artista y autor de grandes canciones que hoy conocemos. Pero ¿qué creen? La amistad con el taxista que en aquel momento lo fue a dejar allá a ese hotel y le pidió que escribiera la canción de Historia de Taxi, pues la amistad continuó. Por lo que se sabe, el señor, que es de nombre Poncho, pues él siempre asiste a los conciertos de Ricardo Arjona cuando se presenta acá en México. Pues ¿qué creen? Después de mucho tiempo, hoy Ricardo Arjona se reencontró una vez más con el señor Poncho, este taxista que fue el que lo inspiró o quien le dio a petición que escribiera una canción de taxi. Esto fue lo que pasó. Arjona le regaló un auto, un vehículo, un taxi al señor Poncho. Vamos a ver cómo fue la historia. Corre ahí el audio, mi querido Jeffili.
2: Bien, muy bien.
3: Qué bueno verte.
2: Sí, bueno.
3: La gente no te conoce, pero no sabe lo importante que sos. Te voy a decir por qué estamos aquí.
2: A ver.
3: Para nosotros regresar a México es una celebración.
2: Sí.
3: Para nosotros vos sos una celebración.
2: Gracias.
3: Yo te conocí en esta área hace, decimos los años, hace muchos años.
2: Sí, muchos años, mejor nada más.
3: El Poncho era taxista. Y yo paré un taxi en esa esquina. Ahí te conocí. Se hizo escenógrafo mío. ¿Qué será? ¿8 giras?
2: 12 giras.
3: ¿12? O sea, ¿toda la vida?
2: Sí, toda la vida.
3: Se me había olvidado qué color era tu taxi. Yo pensaba que era verde todavía, pero no, era de los amarillos todavía. Mira. Mira lo que hay aquí en la esquina. Decidimos hacerte un homenaje y ese para ti.
2: ¡Ah!
3: ¡Pochín! Ese es tuyo, ¿eh?
2: ¿De veras?
3: Es un regalo.
2: ¿Cómo? No, muchas gracias.
4: Vos sabés que te queremos mucho, te admiramos mucho.
3: ¿Abrilo? ¿Me das un aventón, no?
2: Sí.
3: ¿Sabés cómo se arrancan estos modernos o no?
2: Sí.
3: ¿Cómo ves, Pochín?
2: Está bonito.
3: Vámonos al carajo, man. Pocho, esto no es actuación, esto es tuyo.
1: Ahí está, el maestro Arjona sorprendió al señor Poncho, quien fue el taxista que, pues, conoció acá y ya cuando llegó a México antes de convertirse en el artista que es hoy en día, le regaló un vehículo, le regaló un taxi, le regaló, para ser exactos, un Beetle. Que fíjate, Fili, ¿cómo en la banda, neta, digo, la máquina, ¿por qué la banda o cierta banda es así? Le regaló un Beetle que, si podemos analizar en la tendencia de los vehículos, sería lo que en algún momento fue, pues, el Bocho, el Volkswagen, que fue donde inspira la canción de Arjona, que eran los taxis allá en la Ciudad de México, y que aquí también, pues, en Rica, en algún momento llegamos a ver ese tipo de vehículos, de Bochos, escarabajos, Volkswagen, de taxi. la banda le pone ahí, fíjate, se me hace un buen coche, la neta. Le pone ahí que por qué le regaló ese coche. Que siendo Arjona le pudo haber regalado uno más lujoso y que no sé qué. Le digo, ay, banda, o sea, ¿por qué la banda es así? O sea, le regaló un coche, es un buen coche el Beetle. Entonces, ¿por qué la banda pone? La banda siempre va a comentar cosas que no, cosas que no sé por qué, o sea, la banda, y son muchos comentarios los que se ven ahí en TikTok, que pues comentan que pudo haberle regalado un vehículo mejor, pero pues es un buen coche, es un Beetle, o sea, y aparte un coche es un coche, que te regalen cualquier tipo de coches, bienvenido, la neta. Y pues es una, y aparte yo creo que más allá de la marca o del modelo del vehículo, yo creo que es el significado del modelo, ¿no? Del vehículo, que al final de cuentas fue lo que inspiró a la canción de Ricardo Arjona, Historia de Taxi, que por cierto es la que vamos a escuchar para que pues vayamos entrando en ambiente, ¿no? Una buena rola de Arjona, de las más exitosas, inspirada acá en México, y hoy en día esa amistad entre ese taxista, el señor Poncho, y el maestro Ricardo Arjona sigue perdurando. Vámonos con esto que se llama Historia de Taxi, del maestro Ricardo Arjona.

0: 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Vanessa Miranda.
1: Diputados avanzan con alzas para 2027. La visa subirá 66%, la de larga duración 153% y el cobro a turistas extranjeros llegará a 1,158 pesos. Morena y sus aliados aprobaron ayer drásticos aumentos en el costo de las visas, derechos migratorios, navegación aérea, turismo extranjero y sobre todo en el sector salud privado.
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1: La Fiscalía informó que 6 enfrentan cargos por lesiones dolosas y 1 por resistencia de particulares. Otros 32 detenidos fueron liberados. 7 hombres fueron trasladados este martes al complejo penitenciario de Puente Grande, Jalisco, luego de ser detenidos por su presunta participación en los actos violentos registrados durante la manifestación del pasado domingo en el exterior de Casa Jalisco, donde ciudadanos protestaron por la mala calidad del agua en el área metropolitana de Guadalajara.
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1: En información local, el colmo del abuso del poder, anuncios de escuelas familiares en avenidas públicas principales del municipio de Cuatzintla. Surgen cuestionamientos sobre la presunta promoción de una institución educativa vinculada a la familia del alcalde, situación que pone sobre mesa el debate sobre los límites entre los intereses particulares y el ejercicio de la función pública. La ciudadanía merece claridad y transparencia en el actuar de sus autoridades. Será importante conocer las circunstancias en las que se habrían realizado dicha promoción y la postura del gobierno municipal ante estos señalamientos. Mi nombre es Vanessa Miranda y esto fue un flash informativo con lo más relevante acontecido hasta el momento.
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5 de la tarde con 45 minutos. Vas escuchando Dani en Exa en este martes de 2x1 en muchos negocios, yo creo. Así que aprovechen las promociones. Oigan, cuéntenme, Alexa Watts, ¿cómo andan el día de hoy? ¿Qué andan haciendo? 782-219-6725. Philly, ¿te parece si hacemos un gol gana con el versus que no terminamos el viernes de Timbiriche? Tú me dices. No da tiempo, no, pues ya, mejor ya, algún día haremos el versus de Timbiriche. Es que no pudimos, pero ya esta semana lanzamos el versus de Timbiriche, que estaban buenas las dos rolas, la neta. Que por cierto, el viernes se va a estrenar un capítulo más de esta serie, donde ya los ex Timbiriche ya han hablado acerca de todo lo que ha sucedido, que pues muchos no están de acuerdo, otros dicen que Televisa es la que está contando la historia de una u otra forma, de una manera que no es la correcta a los hechos sucedidos durante la temporada de Timbiriche. Pero pues bueno, ya veremos qué va surgiendo en la serie, y también pues una serie que va bastante enfocada al caso de Luis y de Sasha. Entonces por ahí veremos cómo se va desarrollando esta situación, al igual que romances dentro de la banda entre los integrantes. Entonces ahí está la noticia del día de hoy. Yo con esto voy a música, no le cambies, regresamos.

0: Me despido.
1: Ha llegado el momento de decir adiós el día de hoy, pero nos escuchamos el día de mañana en punto de las 4 de la tarde. Canex FM 101.9. Gracias a los que estuvieron conectados, a las que estuvieron conectadas. Muchas, muchas gracias. DJ Philly estuvo en los controles el día de hoy. Te invito a que te quedes con más de la programación de Exa Poza Rica. ¿Qué tenemos para ti? 6:30 de la tarde llega el resumen de Smart 3 Noticias en voz de Vanessa Miranda, para que te enteres de todo lo que sucede en el mundo y aquí en Poza Rica. Así que gracias, gracias, gracias. Redes sociales, Dani Molina en todas, y Exa Poza Rica también en todas las redes sociales. Muchas gracias. Excelente martes 2x1, así lo vamos a bautizar. Adiós.

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